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7: Bueno, pues sí, señores, según investigaciones del Freeway Show, 8 de cada 10 personas que usan internet, que la mayoría usamos internet, bueno, pues hemos participado habitualmente en rifas o en sorteos.
8: Uy, está muy de moda eso de las rifas, en internet.
7: Fíjate que hay gente que se dedica a hacer rifas por internet y vive de esto.
8: Oye, yo tengo dos amigas ahí en San Diego, muy guapas, de hecho, que les mando un saludo, que ya después de tiempo se dejaron de trabajar y se dedican a esto, a hacer rifas, güey.
7: Preséntame una de ellas, mi querido Mauricio.
9: ¿En serio? Marisa.
8: Te la voy a presentar.
7: Por
8: Fíjate.
7: Favor.
8: No, de hecho, Zaida, que es muy buen negocio porque a un producto le puedes sacar el doble o el triple de su valor.
7: Lo que hacía una persona que yo conozco es de que ponía la rifa y luego ponía para que otra gente supuestamente estuviera comprando. No sé, de alguna manera lo hacía. Lo manipulaba para que mucha gente comprara.
8: Bueno, ahora
7: es increíble.
8: Hay rifas de de veras y hay rifas que también son fraudes. Por ejemplo, mis amigas estas son de neta, porque las rifas haz de cuenta que tú te metes y todo ahí es con la gente que está, sacan el número ahí mismo y todo el rollo. Y por ejemplo, a veces de una bolsa le ha sacado 2-3 veces más la ganancia del valor de la bolsa, güey.
7: Hay plataformas ya dedicadas, ¿no?, a este tipo de cosas para poder, no sé, haces tú tu rifa, tienes, no sé, digamos que la cachucha de la chiqui, ¿no? Y haces tu rifa y al mayor postor.
8: Sí.
7: Le das la gorra.
8: Bueno,
7: ¿no?
8: Esos ya son, esas ya son como subastas, güey.
7: Subasta,
8: no, las rifas, las rifas, haz de cuenta que la muchacha, yo veo mucho que, por ejemplo, compra una fuchi, ¿no? Que, y entonces junta un chorro de morras. Entonces dice, ¿sabes qué? Esta bolsa se va a rifar y, por ejemplo, la bolsa cuesta $100, pero son 300 números. Entonces
7: ya sacó
8: $300, güey. Cuando la bolsa costaba 100, ya sacó 300.
7: Mira, yo conozco un señor que no podía vender una camioneta, no podía venderla y no podía venderla. Bueno, pues se le ocurrió la gran idea, este señor, de rifarla.
8: Oh.
7: Porque no la podía vender.
8: Así como la chiquis.
7: Claro, entonces la rifó por internet. Y ahora, qué bueno que tenemos esas plataformas. Bueno, el día de la rifa, al parecer el señor no había vendido los suficientes números.
8: ¡Ay, Dios!
7: Reunió toda la gente. Físicamente fueron a un lugar, no por internet. Físicamente la gente fue a un lugar. Entonces, ¿Quién creen que se sacó la camioneta?
8: ¿Quién?
9: ¿Quién?
7: El hijo del señor.
8: ¡No, güey! ¿Enfrente de toda la gente?
7: Enfrente de toda la gente.
8: ¿Pero entonces, para el señor? ¿Para qué le vendió boletos a sus hijos?
7: El señor dijo, bueno, pues es que mi hijo también, pero...
8: Ah, era tranza eso, güey.
7: Nah. Y la gente, era tranza. Pues, se quedó muy molesta. Porque, porque ¿cómo es que el hijo del señor terminó ganándose la camioneta?
8: Uy, uy, uy.
7: ¿Pasó?
8: Oye, ¿no lo lincharon ahí?
7: No, no, no.
8: Porque una vez pasó lo mismo con una rifa, güey, y casi, casi, no manches, destruyen ahí el lugar donde estaban estos vatos en un restaurante. Pero y bueno, también era que una rifa de un restaurante que no sé cuánto, y se la sacó el hijo del señor del restaurante. Ay, no. Le destruyeron el restaurante al vato, güey.
7: Pero bueno, a ver, amigos, a marcar aquí en cabina. Nos encantaría escucharte a ti. ¿Eres una persona que también te dedicas a hacer rifas en internet? ¿Tienes como un trabajo de medio tiempo haciendo esto? ¿Has tenido una buena experiencia o malas experiencias en rifas? Márcanos en el 1-844-370-4839. 1-844-370-4839.
8: ¿Te la sacaste?
7: No, la camioneta no.
8: No, la rifa, ah, pues, en la rifa. O sea, si, que si te sacaste la rifa, yo estoy preguntando.
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2: Bueno, pues si le acaban de poner al Freeway Show, amigo, le estamos compartiendo de que 8 de cada 10 personas han participado en rifas, ya sea en internet o rifas presenciales. ¿Has tenido una buena experiencia en rifas? ¿Tuviste una mala experiencia? ¿O eres una persona que te dedicas a hacer rifas por internet para sacarte un dinerito extra? Vamos a platicarlo aquí en el Freeway Show, amigos. Tenemos a Hugo aquí en la línea.
3: ¡Auguito!
2: Mi querido Hugo, tú participaste en una rifa. A ver, platícanos sobre tu experiencia, mi rey.
3: A ver, mi Hugo.
4: Mira, rapidito. Yo trabajaba para un club de baile.
2: Ajá.
4: Hace años. Pero ese club, para traer más gente, rifaron un auto.
2: Sí.
3: ¡Un auto!
4: Por 3 semanas, un auto. Y estaba el auto ahí con un moño y como regalo y todo eso. Bueno, luego entregan las promociones del auto y todos bien emocionados. Le daban un boleto, cada que entraban le daban un boleto.
2: Sí.
4: Cuando fue el día de la rifa, dice, pase alguien, para que saque los boletos. Bueno, pasó uno, pasó dos, cuatro, cinco. ¿Y sabe dónde estaba la...? Yo sabía todo eso, la tranza que tenía.
2: Sí.
4: Que el último boleto ganador estaba pegado en la orillita del bote.
3: ¡Ay, ay, ay!
2: ¡Ay, ya! Ya lo tenían planeado,
3: ya
2: Hugo.
3: Lo tenían ahí. Oye, ¿y quién se lo ganó?
4: Ya lo tenían todos. Exactamente. Y el boleto que tenían ahí, sale una señora gritando, ¡ay, yo me lo gané! Y bien emocionada ahí toda la gente. ¡Chin! Pero ya era todo planeado.
2: Ah, ¿y quién era la señora que... ¿A quién le regalaron el carro? ¿Quién era esa señora?
3: Era un familiar, una hermana de ahí del dueño del restaurante.
4: Era alguien familiar del club.
2: ¡Ay,
3: no manches, neta, Hugo! Oye, fíjate que a mí me tocó ir... Fíjate, a mí me tocó ir a una subasta, güey.
2: Sí.
3: Y en la subasta, pues ya sabes que es al mayor postor y todo el rollo. En la parte de atrás estaban los amigos, güey,
2: sí,
3: de ahí de los vatos de la subasta, de los dueños.
2: Sí.
3: Y yo me di color porque el vato se movía. O sea, decía, a ver, ¿quién ofrece $200? Y levantaba el vato y luego después me fijaba yo y el vato se movía. Y como todo el mundo está viendo para enfrente... Sí. Entonces no ven a la persona que levanta la mano atrás, güey.
2: Estaban enfocados en...
4: Yo, ajá.
2: Dinos. Sí. Dinos, Hugo.
4: Lo único que es estranza porque están levantando el dedito para que la gente siga apostando y apostando y apostando.
2: No, estranza. A ver, vamos a abrir los micrófonos. A ver, amigos, ¿quién entró en una rifa y resulta que fue una tranza como este camarada de este lugar que, mira, ya tenían bien planeado, pegaron el boleto ahí?
3: En el
2: para
3: botecito,
2: poder
3: wey.
2: Que alguien cercano a ellos sacara el auto y a lo mejor no dar el auto a las personas, o sea, dárselo a alguien de su preferencia. Márcanos en cabina del 1-844-370-4839. O eres una persona que haces un dinerito extra siendo tú...
3: Rifas ya de veras, bien, ¿sí?
2: Por internet, márcanos 1-844-370-4839, amigos.
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3: A ver, amigos y amigas, oye, participaste en una rifa y resulta que era una tranza. Sí. O eres una persona que participaste en una rifa y resulta que de las personas ahí manipularon para sacarse el premio entre ellos. Márcanos en el 1-844-370-4839.
4: O a lo mejor fue verdad y te sacaste algo chido. Sí.
3: Hay gente que se hace un dinero claro. extra haciendo también rifas por internet. También es válido, es buenísimo también. Mira, tenemos a Esmeralda aquí en la línea, mi querida Esmeralda. ¿A ti cómo te participaste en una rifa, corazón?
5: Sí, el mes pasado participé en una rifa en X lugar, ¿verdad? Estaban rifando una pantalla de 70 pulgadas.
4: ¿Anda?
5: Y sí. una taquiza, ¿verdad? Yo participé honestamente por la taquiza, era para 20 personas.
4: No, sí, hombre, eso está
5: la,
4: bueno.
5: La lista de amigas. Sí.
3: ¿De cuánto era la rifa, mi querida Esmeralda? ¿Cuánto era el boleto?
5: Era, pues, hacer un video y mandarlo a un número de teléfono.
3: Ah, ok, sí. Okay.
5: No era monetariamente, pero yo le puse la fe y emoción y hasta hice mi lista de amistades, ¿verdad?
4: Sí. ¿Y sí, me incluiste en la lista de amistades, Esmeralda, para la taquiza?
3: Sí, Morris, vas
5: todos
3: a ver.
5: Iban, sí. Todos ah, iban ahí.
4: Ahí está, muchachos.
3: ¿Y entonces?
5: Y lo malo fue que... El día viernes hacen el sorteo, ¿verdad? Y lo peor es que lo subieron en Instagram. Yo estoy aquí en Dallas, Texas, y mi familia está en El Salvador. A todos les avisé que por fe yo iba a ganar.
4: Sí.
5: Y que cuando sale el ¿verdad? Lo hicieron al azar, o sea, no había tranza.
4: Ajá.
5: Y que sale mi cara ahí, yo emocionada,
4: ¡no
5: yo
4: manches!
5: Tan segura. Me lo gané.
4: ¡No! Ay, ¡eso! Ay, ¡qué ay. Bárbara, Esmeralda! Sí.
3: Pero mira, lo decretaste. Lo decretaste,
5: sí,
3: Esmeralda.
5: Lo decreté, lo viví y pues así lo anuncié con la familia Dios. Más cercana y las amistades más cercanas.
4: Esmeralda, ¿y cuándo vamos a ir a comer tacos?
5: No, aquí viene lo malo, que sí. yo había participado en otra promoción y no sabía que hay que esperar de 60 a 90 días para volver a participar.
4: No.
3: Ay, ay, ay. Entonces no te dieron nada, Esmeralda.
5: No te dieron nada.
4: Ay, Esmeralda.
3: No te preocupes.
5: Como esto es show, sí. hay que venir por otras promociones y tener siempre la fe.
3: Pero eso no te preocupes, sí. mira, eso Morris sí. te va a mandar unos tacos, no te preocupes.
4: Mija, nos vamos.
5: No voy a esperar.
4: Esmeralda, nos vamos a los tacos y tú invita a unas amigas salvadoreñas y nos vamos todos a los. No, hombre, un taquiza si no para las salvadoreñas.
3: Si no fuera tan mandilón, Morris le creería, pero bueno.
4: Gordo, mira, vamos tú sígueme con... el rollo, nos vamos a ir todos con las salvadoreñas, no hay que invitar a Zayda.
3: Sí, es cierto. Mi querida Esmeralda.
6: Empiecen. Mira, los estoy escuchando.
3: Vamos con Perla, que la tenemos en la línea, mi querida Perla. A ver, ¿cuál fue tu experiencia en una rifa, mi reina? Platícanos.
7: Bueno, en realidad yo no he participado en rifas porque verdad que no me gusta, ¿no? Pero no sé a lo que viene el tema de las rifas porque recién me estoy conectando a escucharlos. Pero actualmente está sucediendo algo en mi país donde le metieron el ojo a los riferos.
4: Ah, caray, ¿cómo?
3: ¿Qué pasó?
7: Sí, de Venezuela, no sé si estás al tanto que ahí les metieron el ojo a un poco de riferos en Venezuela, porque ellos rifaban camionetas de 60 mil, de 30 mil, y resulta que se los ganaban su propia familia.
3: ¡Ay, no! ¡Perla!
7: Actualmente está pasando eso y hay muchos que ya le montaron el ojo porque, ay, rifaban 10 camionetas y resulta que 5 eran pura familia. Ay, qué suerte, mi propia familia se ganó la rifa.
3: Oye,
7: el
3: Perla.
7: Apartamento.
3: Oye, y las mismas setas las rifaban mes con mes, mi querida Perla, ¿qué?
7: Ah, no, siempre. Eso ahorita andan escondidos todos los riferos, más bien. Pero
3: no.
7: Sí, o sea, y uno que está afuera, uno dice, oye, pero ¿y cómo 10 camionetas en un mes de 50 mil, 40 mil, de dónde? Sí.
4: Oye, y un saludo para todos los venezolanos también. Un saludo para todos nuestros hermanos venezolanos y a las venezolanas también, que están bien guapas.
3: Oye, sí, un saludo para todos, pero también hay que ser bien inocente para creer que van a rifar 10 camionetas al mismo tiempo. O sea, por favor.
7: Y nos agarran y la gente dice, oye, ya yo había comprado mi ticket para la Forrune, que cuando te la vas a ganar, no te la vas a ganar nunca. Eso
3: no,
7: es una trampa, una maraña.
3: Oye, Perla, que le diga la verdad. No, el siguiente mes se va a rifar otra vez, no te preocupes.
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16: Bueno, pues amigos, ahí les encargamos iguales pero diferentes en la plataforma de VIX. Ahora si se preguntarán, si esta es la primera vez que nos escuchan, ¿qué es iguales pero diferentes? Bueno, pues es la extensión del Freeway Show, pero en un podcast, ¿ok? Y es gratis descargar la aplicación de VIX. Y le estábamos comentando que en el capítulo número 36, porque hay 36 capítulos donde puedes coger el que tú quieras. Bueno, pues en esta ocasión entrevistamos al señor Jorge Medina y nos platica un poco de su vida, de su historia y cómo está retomando su carrera y también está girando también aquí en los Estados Unidos.
17: Oye, sí, ex vocalista de la original Banda de Limón.
16: De la Arrolladora, amores.
17: De la Arrolladora Banda de Limón, perdón. Uh-huh. Y la neta es que hablamos con él muchísimas cosas de la vida cuando estuvo en la Arrolladora.
16: Claro.
17: También de por qué no está girando ahorita con Josie Quen.
16: Josie Quen, exactamente. Nos habla un poco de su juventud. Ajá. Hablamos hasta de posiciones, señores.
17: ¿Qué?
16: Claro, lo hablamos, mi querido More. ¿No te acuerdas?
17: Conmigo no hablaste, hablamos
16: no,
17: de eso.
16: No, con Jorge Medina. Incluso Jorge Medina hizo todo, prácticamente Dios.
17: ¿Hablamos de eso, Jorge?
16: Claro, Morris. Lo platicamos ahí en el podcast del Freeway Show. Amigos, recuerden, mira, vete a la lupita, baja a VIX a tu teléfono inteligente. 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
17: Iguales pero diferentes. 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Recuerda, bájalo a tu teléfono inteligente, a tu computadora y también a tu televisión también.
16: Claro.
17: Ahí lo puedes buscar y busca la opción premium que es totalmente muy chida y sin comerciales, ¿eh?
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1: Bueno, pues amigos, una familia asegura haber visto la cara del mismísimo Jesucristo y lo consideran esto como un milagro. Y lo platicamos aquí en el Freeway Show. ¡Órale! Pues esto pasó, Morris Zaida, en un tronco, en un árbol ubicado en una finca o en una hacienda allá en Colombia.
2: ¿En un huizache?
1: Claro. Wow. No, no, no, en el tronco de un árbol. Aquí vamos a publicar el video, amigos, en vete directamente a Freeway Show, a las redes sociales, y ahí vas a poder mirar lo que asegura esta familia es la cara del mismísimo Jesucristo.
2: Pues en mi rancho en Aguascalientes cayó un rayo y apareció un Cristo, güey, también en un huizache.
1: ¿En un huizache?
2: Cayó el rayo y apareció el Cristo del Encino allá en mi rancho en Aguascalientes.
1: Yo pensé que estabas jugando, Morris.
2: No, dije, ¿cómo crees, güey?
1: Está con su jugarrera otra vez acá. O sea,
3: ¿cómo pasa acá? ¡Juegue y juegue!
2: Esto es serio, señor. Si a mí me tocan el lado espiritual, ya. Yo me pongo serio, señor.
1: Pues mira, yo conozco una familia que en la mesa, tienen una mesa en su casa, en la mesa donde toman los sagrados alimentos todos los días.
2: Qué bonito.
1: Y ahí se le dibujó, a la señora se le cayó agua caliente a la mesa y se dibujó la cara de Jesucristo.
2: No, esos son milagros, apariciones.
1: Ahora vale la pena decir que es una mesa de madera. Entonces, de la manera en que se dibujó y quedó ahí plasmada la cara de Jesucristo, amigos. No, hombre. Ahí está.
2: Pues mira, métanse a verlo. Estamos en arroba el Freeway Show en todas las redes sociales para que vean, pues, es la cara de Jesucristo, que la verdad, oye, está clarita, está súper clarita. Y así se han aparecido vírgenes.
1: ¿Les ha pasado una cosa así a alguien cercano a su familia?
2: Pues mira, ahí en Aguascalientes te digo que hay un Cristo que se llama el Cristo del Encino. Uh-huh. Y cayó un rayo y de hecho está, si tú lo puedes buscar, el Cristo del Encino. Uh-huh. Y es un Cristo de color negro. Uh-huh. Y una mano le crece más que la otra. Entonces,
1: o sea, no ha dejado de crecer.
2: No le termina de crecer la mano. Entonces es un milagro. Mucha gente lo va y lo venera porque ese Cristo apareció después de que cayó un rayo en ese huizache.
1: A ver, Morris, para entender un poco más, en el tronco de este huizache se dibuja la cara de Jesucristo completa.
2: No. Es un Cristo. Es más, lo voy a poner en las redes sociales para que lo vean, Pancho. Es un Cristo que apareció, o sea, hecho ya después de que cayó el rayo, apareció el Cristo.
1: ¿Y qué pasó con el Cristo?
2: Pues ahí está.
1: ¿Lo pusieron en una cruz?
2: Lo pusieron en una cruz, está ahí en el Encino, en la capilla del Encino, y ahí está el Cristo.
1: Y un brazo nunca le ha dejado de crecer.
2: Increíblemente. Así como lo escuchas, güey.
1: Bueno, señores, de que hay milagros. ¿Eh? Hay milagros todos los días. Y si no, ¿creen? Nada. Vaya a un hospital, ¿cómo se cura gente todos los días?
4: Exactamente.
2: ¿No has visto así algo que se aparece, una aparición?
4: El único milagro que yo sé es que
1: yo se levanta aquí todos los días. Sí.
2: El único milagro es que vino a trabajar.
4: Que llegue aquí a estar con ustedes.
1: Que llegue a tiempo todos los días. Ya es un milagro acá en el Freeway Show. Pero bueno,
4: siempre estoy a tiempo.
1: Pero mira, así como se le apareció a esta familia engañar la imagen de Jesucristo en el tronco, en una hacienda allá en Colombia. Bueno, también le ha pasado a otras personas. Si nos pueden marcar aquí en cabina, en el 1-844-370-4839. 1-844-370-4839. Hoy has sido testigo de un milagro. ¿Alguna vez has visto la figura religiosa en algún objeto cotidiano, cosa, algo que usamos todos los días? Márquenos 1-844-370-4839.
2: Qué bonito, las apariciones, es muy bonito hablar de eso. Sí, o sea, es algo espiritual, algo que me llena el alma.
1: Llena el corazón también.
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1: Bueno, pues si le acaban de poner al Freeway Show, amigo, le estamos compartiendo el caso de una familia de allá de Colombia que asegura haber visto la imagen de Jesucristo en el tronco de un árbol que está en la finca que tienen ellos o en la hacienda que tienen ellos. Y te estábamos preguntando si tú también en algún momento de tu vida pues miraste alguna figura religiosa en algún objeto o has sido testigo de un milagro. Vamos a platicarlo aquí en el Freeway Show. Tenemos a Eloísa aquí en la línea.
2: Eloísa.
1: Eloísa, a ver, tú fuiste testigo de un milagro. ¿Qué fue lo que pasó, mi reina? Platícanos.
21: Sí, buenas tardes. Mire, a mí se me enfermó mi hija, ¿verdad? Ajá. Se me enfermó mi hija muy grave. Entonces yo estaba aquí en Estados Unidos y ella estaba en México. Ajá. Entonces me habla su abuelita un día por la tarde y me dice, los doctores ya nos dijeron que la niña ya no... pues ya no va a sobrevivir, ¿verdad?
1: ¡Ay, Dios, dice, Dios mío!
21: Ajá, dicen, ¿usted está querer venir a verla por última vez o usted sabe? Uh-huh. Entonces, pues yo agarré mis tres cosas que tenía, ¿verdad? Una moletita con tres cambios y me fui. Uh-huh. Y esa tarde que yo llegué, pues yo miraba a mi hija muy mal. Sí. Yo la miraba muy mal y pues yo pues me quedé ahí, ¿verdad? Uh-huh. Y en la madrugada, sí. Yo recuerdo que a ella se le tapó la uh-huh. la donde le estaban poniendo la sangre. Ajá. Y pues empezó así, ¿verdad?, a botar la manguera de la sangre. Y ay. Llegan las enfermeras y me dicen, sálgase para afuera. Uh-huh. Entonces yo me salí para afuera, ¿verdad?, pero muy angustiada de ver la reacción de todo lo que estaba pasando. Sí. Y pues yo estaba solita allí en el hospital

0: persona, que ellos son bonitos, que eso me dio una tranquilidad para saber que mi hija se iba a poner bien. Uh-huh. Y yo me quedé así con eso, y entonces ya cuando ya todo quedó, ¿verdad?, que había pasado, me dice la doctora, ya puede pasar a ver a la niña. Ya me meto yo para el cuarto y empecé la mañana, y ya cuando pasó la mañana, al otro día me dice la doctora, señora, dice, esto es como un milagro, dice.
1: Fue un milagro.
0: Usted se va a llevar a su hija en...
1: Es un milagro.
0: Sí, dice, usted se va a llevar a su hija en cualquier momento, dice. Su hija ha reaccionado tan bien que no sabemos cuál fue el motivo para que su hija haya reaccionado.
1: La oración, la oración. Pues,
2: ¿tú fuiste?
1: ¿Es Jesús?
2: ¿Tú fuiste? ¿Lo hice? ¿Sí? ¿Le dijiste a la doctora esto que pasaste o no?
0: No se lo dije, pero yo se lo conté, se lo he contado a la abuelita. Y yo, tengo este testimonio que ya a pesar de que fueron 27 años que pasó esto, yo siempre cuento este testimonio. Sí. Y yo siempre le digo a la gente, ustedes pídanle a Dios con su corazón porque Dios escucha.
1: Sí, sí. Oiga, por eso yo le digo a los muchachos que tienen que ir a la iglesia todos los domingos.
2: Vamos,
1: a orar,
2: Morris, pero no siempre vamos caso. Ahí.
1: ¿Ah, fuiste este domingo?
2: Sí, fui.
1: A ver, ¿qué fue? ¿Domingo de qué fue?
2: Domingo 4 de abril.
1: No, fue, por favor.
2: 5, perdón, 5 de abril.
1: Domingo de resurrección, señor.
3: Ay, Easter, no, Easter bueno. Sunday fue.
1: ¿Y para qué es el Easter? A ver.
3: Pues para encontrar los huevitos.
2: El conejo.
3: El conejo y los huevitos.
1: No saben nada, lo hizo estos vatos.
2: Bueno, a ver, amigos, queremos escucharte a ti. Gracias, mi querida Loisa, por tu llamada telefónica. Gracias a todos. Márquenos en cabina. Queremos escuchar tu historia en el 1-844-370-4839. 1-844-370-4839. Hoy has sido testigo de un milagro. ¿Alguna vez has visto alguna figura religiosa en algún objeto cerca a ti? Márcanos 1-844-370-4839.
1: Por eso me traje el agua bendita para echarles, porque de ustedes son, no manches.
3: Échatela a ti. Ay,
2: no, se la tragó.
3: Ya sé.
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2: Amigos, aquí lo más importante es tu llamada telefónica en el 1-844-370-4839. Y te estamos preguntando si has sido milagro, has sido testigo de un milagro, o si alguna vez has visto la figura, una figura religiosa, pues en algún objeto que utilizamos todos los días. Márcanos en el 1-844-370-4839.
3: Déjame poner el fondo religioso para inspirarnos.
2: Por favor, Morris, algo que ahí vaya está con nosotros. Mira, tenemos a Rubí aquí en la línea. Mi querida Rubí, tú fuiste testigo de un milagro también, corazón. ¿Qué fue lo que pasó?
3: A ver, Rubí.
4: Pues en esos tiempos secuestraron a mi hermano y yo no podía hacer nada. Entonces, yo esperando a mi niño en la escuela, miré al cielo y le pedí a Dios que lo regresara sano y salvo. Sí. Y se me dio una cruz. Entonces, regresó mi hermano sin un rasguño, sin nada.
3: O sea, ¿se dibujó una cruz en el cielo, Rubí?
2: ¡Qué barbaridad!
4: Sí.
2: Pero, wow. ¿Cómo era la cruz? O sea, ¿eran nubes?
3: Pues en una cruz, gordo.
2: Sí, sí, pero ¿cómo eran? ¿Eran nubes? ¿Qué eran, sí, mi querida?
4: En forma de nube. Ay, en forma de nube.
2: Bruto. Ok, sí, en forma de
3: preguntas
2: nubes.
3: Preguntas de Pancho. Ay,
2: Dios mío.
4: Y yo tomé una foto. Entonces, yo creo que los milagros existen porque claro, mi hermano está con nosotros y está con su familia.
2: Wow. Oye, ¿nos podrías prestar la fotografía para poder publicarla, mi querida Rubí, si tienes la oportunidad de mandarla?
4: Claramente, yo se las mando, sí.
2: Sí.
3: Al 310-801-5526 sí, la ponemos ahí en las redes sociales. Es que los milagros existen. Sí. Qué bueno que tu hermano está bien, Rubí.
4: Sí, fueron 10 días de angustia, pero gracias a Dios, Dios tocó el corazón de esas personas y nos lo dejaron libre.
2: Sí. Mira. Nosotros estamos esperando el milagro acá con Morris, a ver si nos lo endereza, pero pues...
3: ¿Por qué, gordo?
4: Pues ojalá. Más.
2: Pues ojalá.
3: De, milagrito mejor que te enchueque la cara. Además, ven que te lo enderece, güey, porque ya la tienes chueca, güey. Ay, no, de veras contigo. Me haces desatinar tú, güey.
2: Ya, Morris, ya.
5: ¿Cómo que, güey?
1: ¡Ay, güey!
5: No manches, güey.
1: Con el frío, güey.
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2: La sequía de derrotas, la sequía de victorias llegan de muchas maneras, pero los Dodgers consiguieron buen picheo de Scubo, Enríquez, Phillips, Bessie y Stewart, y al final se fueron de nuevo uno con hombres en posición de anotar. Y ese uno fue el ganador de parte de Teoscar Hernández en la victoria ante San Luis 3-2.
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0: Bueno, pues nos dice este amigo: mi camarada me trae de su Uber, ni propina me deja.
1: Ay, ay, ay.
0: ¿Se llama Morris? Vamos a platicarlo aquí.
2: Yo conozco a alguien que es así de encajoso.
0: Conchita, Conchita, totalmente. Mira, dice: hola, necesito un consejo porque ya no sé si soy buena onda o soy medio menso. Bueno, pues ahorita te vamos a decir.
2: O las dos cosas, o las dos cosas también puede ser.
0: Dice: soy Gustavo y tengo un compañero de trabajo, Salvador, que ya no lo aguanto. La neta, al principio todo bien, compas, cotorreo, el clásico saludo y uno que otro lonche juntos. Pero hace como un mes se le descompuso su carro. Y pues, como yo, buen amigo, le dije: hey, no te preocupes, no hay bronca, yo te doy un raite. Pero yo pensé, dice, que nomás era por unos días. Error, señores, error grave, porque lo que empezó como un favor ya se volvió una obligación.
2: Tómala.
0: Todos los días es lo mismo. Dice: bro, me das un ride al jale. Bro, me das un ride al jale. Pero no solamente el trabajo, también de regreso. Y luego ya subió el nivel del asunto. Que si lo llevo a la marqueta. Que porque su esposa necesita cosas. O sea, ya ni Uber Eats.
2: Es que mira, si vas a hacer un favor, hazlo completo. Ese es mi dicho.
0: Bueno, espérate. Acá está lo peor, dice este camarada. Dice: espérate, acá viene lo peor. A veces paso por comida y le digo: oye, o sea, yo nomás de pura casualidad le digo: ¿quieres algo? Y el vato bien puesto: sí, gracias. Pero cuando llega la hora de pagar, se hace el güey.
1: Crickets, nada.
0: Y nunca me regresa nada, ni para la gasolina.
2: Eso lo hace la Zaida.
0: Ya estoy enfadado.
1: No sé de qué hablas.
0: Dice: ya estoy enfadado porque siento que se está aprovechando, pero tampoco quiero verme mala onda diciendo de que ya no. ¿Cómo le digo o de plano le dejo de contestar el teléfono? Fíjate que en mi rancho decía, había un dicho muy conocido por muchos, dice: oye, tú pagas porque te alquilen.
2: Pagas porque te alquilen. ¿Y ese dicho qué significa, güey?
0: Paga porque el otro lo use. Qué bárbaro este tipo. Qué barbaridad, mi rey. La neta, pues, mira, es tu culpa porque tú eres el que te pones de modito acá.
2: Sí, exactamente.
1: No, no.
2: Lo que pasa es que...
1: Lo hizo por ser buen amigo, por ser buen compañero.
2: Pues sí, pero uno a veces agarra a su güey, la neta.
0: Pero el vato
2: sí.
0: Ya está abusando.
2: Por ejemplo,
1: bueno, sí, eso sí.
2: Yo en su momento, pues, tengo que confesarlo. Agarré a Pancho porque, pues, andaba, la neta, corto de feria. Y me hizo el favor.
0: No, corto de feria, amores. Andabas muy bien de feria.
2: No. Andaba corto de feria, gordo. Y me dio la oportunidad de quedarme. Me dijo: no, te puedes quedar unos días en mi casa. ¿Cuántos días se convirtieron en unos días?
1: ¿Cuánto se quedó?
0: Como dos meses.
1: ¿Dos meses?
2: Me ayudó.
1: ¡Morris!
2: No se lo agradezco.
1: Pancho es buen amigo.
2: De hecho, de repente le decía: oye, préstame tu carro. Y porque el güey no quería cenar, pero a mí me da hambre de noche.
0: Pero me imagino que le pusiste gasolina.
2: No, le decía: préstame tu carro. Y yo me iba a la taquería en la noche porque este güey no quería cenar. Le decía: no, préstame
0: tu carro. Oye, pero nunca me trajiste un taco.
2: Pues no, güey, porque tú no querías cenar. Yo no me daba pena
0: yo
2: decirte que yo iba a cenar.
0: Le traía este todos los días.
1: Sí, sí.
0: Todos los días. Y desayunar, comida y casi prácticamente.
2: Pero ahora, ¿quién se le descompuso su carro?
0: A mí.
2: ¿Y luego?
0: Pero bueno, ¿me vas a dar raite o no me vas a dar raite?
2: Pues lo voy a pensar.
1: Y con lonche también, dile.
0: Pero, a ver, amigos, ¿qué le pueden decir a este camarada? Si nos pueden marcar aquí en cabina, 1-844-370-4839. Oye, ¿te ha pasado que ayudas a alguna persona, pero luego se encaja esa persona contigo? ¿O cómo cortar a alguna persona sin perder la amistad? Márcanos 1-844-370-4839, amigos.
1: Ándale, Morris, dale raite a Pancho. Y luego también a mí, porque fíjate que se me descompuso el carro también.
2: Si me invitan lonche, sí, si no, no.
1: Ni con tu tarjeta de crédito, con mucho gusto.
2: Si se portan bien.
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3: Bueno, pues si le acaban de poner el Freeway Show, amigos, le estamos platicando lo que nos escribió aquí el compa Gustavo del confesionero del Freeway Show. Resulta de que un compañero de trabajo que se llama Salvador, bueno, pues este vato se les compuso el auto y Gustavo de buena persona le dijo, ¿sabes qué? No te preocupes, yo te doy raite.
4: Esto hace un mes.
3: Hace un mes aproximadamente, pero el compa Salvador ya es todos los días, le está diciendo... ¿Pasas por mí?
4: O sea, ya se encajó el vato.
3: ¿Pasas por mí?
4: Pero no nada más eso, o sea, también no, el vato le dice, oye, ¿me llevas al súper? Porque pues mi mujer me pidió mandado.
3: Ahora, resulta de que el Gustavo a veces llega por lonche o llega a comprar comida para llevar con lonche y el trabajo. Entonces, él como formalidad le dice, oye, mi querido Salvador, ¿gustas algo? Y le dice el Salvador, sí, a mí también tráeme.
4: Un combo número 3, por favor.
3: Pero nunca, nunca saca el dinero. Y dice, oye, el fin de semana, ¿me puedes llevar a la marqueta para comprarse el mandado? Y el tipo tiene que andarlo llevando para todas partes.
4: Pero también está en uno de saber decir que no. O sea, saber que, ¿sabes qué? Hoy no voy a poder, tengo un compromiso con mis hijos. Oye, ¿sabes qué? Te voy a pedir lonche, pero no has invitado. Dame la mitad, güey. O sea, claro, porque si no te desencajan, o sea, claro.
3: Mira, al parecer hay personas que no saben cómo decir que no. Hay gente que no sabemos cómo decir que no. ¿Eres tú una persona de esas? Oye, ¿cómo le dices que no a una persona que ya sabes que te está agarrando a su puerquito?
4: Ahora, hay gente que es ventajosa y de repente me ha tocado ver amigos. Yo tenía un compa que se trajo aquí a un amigo. Bueno, pues total que lo metió por no decirle que no. Ay, pobre mi amigo, que no sé qué. Le puso el corno con su esposa.
3: Y todo por ofrecerle
4: la casa. Y fíjate, el cuate se enojó tanto que se peleó con el amigo, le mandaron a la policía, perdió a su esposa y el vato ya está viviendo en su casa con su mujer.
3: Y vivía de gratis el amigo ahí.
4: Y vivía de gratis, para que veas.
3: Mira, tenemos a Luis aquí en la línea, mi querido Luis. Oye, ¿tú conoces una historia muy similar o te pasó a ti, mi rey? Platícanos.
5: A mí me pasó con una muchacha.
3: A ver, dinos, ¿cómo? ¿Qué pasó?
5: Una compañera del trabajo, la sacaron de su apartamento y pues le dije, pues sabes qué, ahí en la casa te cuarto si te quieres ir. Y me dijo, no, pues está bien. Y de primero, pues todo normal. Tranquila la muchacha. Después me dijo, oh, ¿sabes qué? Es que no te había dicho, pero tengo hijo.
3: Sí.
5: Le dije, pues no, pues
4: pues felicidades.
3: Pues tráelo.
5: Tráetelo. Y se lo trajo, para hacerte cuento largo, como a los 2 meses. Me dice, ¿sabes? Es que mi novio se quiere venir a... No, le dije, ¿sabes qué? Le dije, la verdad, nomás te di chance a ti y a tu hijo. Le dije, y nomás por un tiempo. Le dije, no puedo. Le dije, yo nomás por unas 2-3 semanas en lo que tú buscabas.
4: Oye, donde... Luis, y después uno es el malo y se enojan contigo, ¿sí o no?
5: Ah, no.
3: ¿Y qué pasó?
5: Sí, les anduve diciendo ahí en el trabajo que yo la había corrido. Que ella había andado queriendo tratar ahí de pasarme. Le dije, no manches. No, de verdad.
3: No, hombre. Y mira, por ser buena persona con la compañera, mi querido Luis, terminaste siendo el malo, mi rey.
4: No, hombre.
3: Nah. Bueno, a ver, queremos platicar contigo. Gracias, mi querido Luis, por tu llamada. Y márcanos en el 1-844-370-4839. Estamos contestando todas las llamadas telefónicas. Oye, ¿quisiste ser bueno con alguna persona y te miró la cara, te agarraron de su puerquito? ¿O te ha pasado de que ayudaste a alguna persona y luego se encajó? Mi querida Josefina, por favor, no te vayas. Regresamos contigo y el resto de las llamadas.
4: Oh, como la Zaida, cuando se les desvió el carro, ¿no te acuerdas? Que, no manches, ¿cuánto duró sin carro?
3: No, pues meses.
6: ¿Cuándo pasó eso? Si
4: no, ¿no te acuerdas?
6: No me acuerdo. Y si no me acuerdo, no pasó.
3: Pero nos dio para la gasolina.
4: Nada.
3: Ni un día.
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1: Bueno, pues amigos, aquí la persona que hace el show eres tú con tu llamada telefónica en el 1-844-370-4839. Oye, quisiste ayudar a alguna persona, pero te agarraron de su puerquito. O sea, ya todos los días.
2: De su güey.
1: Hacerle el favor todos los días. Mira, tenemos a Berto aquí en la línea. Mi querido Berto, a ver, platícanos, ¿qué pasó con tu cuñado, mi rey?
2: ¡Berto!
1: ¡Berto, Berto!
2: ¡Ese es mi Berto! ¡Contesta, Berto!
3: ¡Aló!
1: Sí, te escuchamos. Adelante, mi querido Berto.
3: Mira, carnal, a mí me pasó un caso con un cuñado mío.
1: A ver, dime.
2: A ver, ¿cómo estuvo?
3: Mira, él se metió en problemas en México. Ajá. Hipotecó la casa.
1: Sí.
3: Y que me habla. ¿Sí me escuchan?
1: Sí, te escuchamos, dale.
2: A ver, ¿qué pasó? Cuenta.
3: Sí, y que me dice que había hipotecado la casa y su vieja no sabía. Le dije, ok, te voy a... Ayúdame, güey, quiero irme para allá. No, sí, lo mandé para el pasaje. Yo soy de Acapulco, pues. Le mandé para el pasaje porque se venía de Acapulco a Tijuana, carnal. Le conseguí todo aquí cuando llegó y todo.
1: Sí.
3: Y le dije yo cómo está el pedo aquí. Le dije, aquí cada mes se paga renta, diles y todo. Te voy a ayudar 2 meses nomás. Ok. Sí. En 2 meses, carnal. Ya 3 meses, le digo, vas a empezar a pagar renta porque le di un cuarto de mi casa. Tenía, te rentaba una casa de 3 recámaras, nomás ocupaba 2, tenía 1. ¿Está bien? No, pasaron 3 meses, no me pagó nada. 4, 5 meses, nada. Sí. Después que me doy cuenta, no me dice, ¿sabes qué? Me voy a traer a mi vieja, pero cuando me dijo me voy a traer a mi vieja, ya su vieja estaba en Tijuana.
2: Luego no quería pagar renta ni nada.
1: ¿Y la metió ahí tu esposo qué?
3: No, espérame, que la digo.

0: cobro aquí 5,000, órale, que se va, carnal.
1: Ay, ay, ¿y ya, qué pasó?
2: ¿Y cómo qué pasó al final, Alberto?
0: Espérame, el pedo fue de que cuando llegó la gringa, carnal, con la vieja, este güey nomás empezó a hacer el tarugo, men.
2: Ay, ay, ay, no te pagó, no manches, qué mala onda, güey.
3: No, pero
2: pues, señores, es que unos se encajan así.
3: Pero no es culpa del indio, es de quien lo hace, compadre, pues.
2: Ay, ay, ay, Dios mío, Berto, ya ves, mira, o que me invite a verte un día ahí también, hombre, para dar la vuelta.
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1: Lo llaman compensación laboral, pero eso suena como si te fueran a compensar fácilmente. 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
5: Señores, llega el momento de la sabiduría de este programa.
6: Y ahora, mensajes para hacer tu día más feliz.
5: Venga, Silent.
6: Mira.
7: Qué bonito.
6: El primer mensaje es, nunca dejes de ser buena persona, aunque te pasen mil cosas.
7: Ya ves,
5: qué
7: gordo.
5: Qué bonito mensaje.
7: Nunca dejes de ser buena persona,
5: claro,
7: gordo.
5: No, claro,
7: porque,
5: no.
7: Porque tu esencia no debe de cambiar hacia los golpes que te da la vida.
6: Sí, sí, exactamente. Sí, sí, sí, tú sí, ser esa persona buena.
5: Claro, claro.
7: Gracias, maestra, Aida. ¿Cómo me inspiras tú todas las tardes?
6: Ojalá sí te inspiro, Morris. Mira.
5: Sí te inspira, ¿eh?
6: Otro mensaje es un día a la vez. Jamás ha dicho, nadie lo ha dicho aquí en la estación de radio.
5: No, nadie lo ha dicho.
7: Nadie.
5: Un día a la vez.
6: Un día a la vez.
5: Saida, tú me inspiras mucho también. Cada ¿sí? que te escucho me inspiras y quiero ser mejor cada día.
6: ¿Te aspiras?
5: Sí, no me inspiro.
6: Oh, tú inspiras, ok.
7: Pero fíjate, tienes toda la razón porque un día a la vez como Alcohólicos Anónimos es un día a la vez, a la vez, un pasito a la vez.
6: Sí, total, total. Eso es lo único que toma para tu felicidad. Otro mensaje es, sí vas a poder, deja de pensar que no.
7: Sí claro. Vas a poder, sí.
5: Qué bonita
7: sí,
5: frase,
7: puedo.
5: Qué bonita
6: sí,
5: frase.
6: Puedes.
7: Sí puedo.
5: Nunca la había escuchado tampoco, Seguro
6: nunca.
5: Va a sentir un efecto muy fuerte en la
6: a
5: gente.
6: A lo mejor sí. Mira, este te va a gustar también, mira. Es short and sweet, así como decimos en inglés.
5: A ver.
6: Cuida lo que te cuida.
7: Ah, qué
5: cuida
7: bonito.
5: Lo que te cuida.
7: Un aplauso para ese.
5: O sea, nunca se me hubiera ocurrido decir algo así.
7: Hoy viene short and sweet.
5: El short and sweet.
6: Ajá, a ver, short and sweet.
7: Lo que sigue, Seda, vamos, mira, porque estás inspirando a todo el universo.
6: El siguiente mensaje es, todavía tienes suficiente tiempo para convertirte en un toro. No, jodan.
5: ¿En un toro? Bueno, muere, está convertido en una vaca, no en un toro.
6: No.
7: En un güey.
6: Jodan. Deja, rewind. Todavía tienes suficiente tiempo para convertirte en todo lo que quieras ser en la vida. No, en un toro.
5: Pero si quieres convertirte en toro, pues es tu rollo, ¿verdad?
7: Exactamente.
5: Pues, tú eres libre de convertirte en lo que quieras.
6: Exactamente. Si eso te hace feliz, pues tú dale, mijo.
5: Wow. ¡Qué bonito! ¡Cuánta felicidad está llegando a este programa!
6: Voy con una más, un mensaje más.
7: Sí, échale, mija, porque estamos inspirados.
5: Tenemos tiempo, ¿sabes?
7: Bueno, más bien, como tú dices, aspirados.
6: Sí. Ok, vamos. Recuerda, nunca sabrás ¿cuándo es la última vez de algo así que disfrútalo.
7: ¡Qué bonito! Disfrútalo. ¡Qué bárbara! Saidita, o sea, ¡qué aspiración!
5: ¡Qué palabras tan bonitas! No sabes lo mucho que estás haciendo feliz a las personas.
6: Te inspiré el día de hoy.
5: Estamos inspirados completamente.
7: Estamos aspirados. Oye, sí. Pero no podemos terminar este segmento sin lo más espectacular, sin lo más cumbre, sí. Que es...
8: ¡El frase del día!
6: Y el frase del día va así. Nunca sabes lo lejos que puedas llegar cuando decís...
5: Comprar un auto.
6: ¡No! ¡Ay, no!
7: A ver, ven para acá. Ven para acá.
5: Nunca sabes lo lejos que puedes llegar si compras un auto. No
6: literalmente.
7: No interrumpas a la maestra. Felicidades. Es la cumbre y tú interrumpiendo a la maestra.
5: Bueno, un avión.
6: Y por... ¡No!
7: A ver, otra, maestra, no le haga caso y por favor, comience desde el principio.
6: Y mira, como el arpa no llegó el viernes, ahora sí hizo su trabajo. Otra vez, mira. Y el frase del día va así. Nunca sabes lo lejos que puedas llegar cuando decides no rendirte.
7: ¡Qué bonito! Un aplauso, por favor. ¡Qué bonito!
5: ¡Qué bárbaro!
7: Gracias. Saida. Gracias por aspirarnos.
9: O sea, poniendo el estilo, güey.
10: ¡Sabor ranchero! Y

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2: Los estamos saludando con mucho gusto en este viernes aquí en la jugada final. Cari Zambrano, Jess de León y Heriberto Murrieta con el gusto de acompañarles como cada día. Cari, ¿cómo te va en este viernes?
3: Hola, hola, Beto, Jess. Bueno, ya estamos listos, ya completos en la jugada final, pues con esta jugada informativa. Bueno, tenemos todo para todos ustedes en este cierre de semana. Quédense con nosotros, nuestra querida raza latina que nos acompañan. Ya viene el puente. Yo sé que aquí no se hacen puentes en Estados Unidos, pero es casi lo mismo que hacen en México, ¿verdad, Jess León?
4: Claro, tenemos el festivo. Buenas, buenas para todos los que ya nos están sintonizando. Oigan, pues ya es bien. Viernesito, ya es viernes 4 de septiembre y justamente ya desde hace unos días lo estábamos comentando y nos estábamos preparando para este Labor Day. Y qué chistoso, ¿no? Que es el día del trabajo, pero que realmente no se trabaje. Y no es todos, ¿verdad? Evidentemente, pero sí gran parte del país, bueno, pues tiene ese festivo, ese día off, por así decirlo, fuera del trabajo, de las actividades, y se agradece, Cari. ¿A poco no? Bueno, nosotros no vamos a descansar, pero aquí personas que tienen la oportunidad de irse a lo mejor a desconectarse un poco de la rutina, de su día a día, pues sí lo agradecen.
3: Exacto, siempre es bienvenido y es como el momento para respirar, ¿no? Para el darte el respiro, estar con los tuyos, como dices tú, de repente darte una escapadita, así es que ustedes aprovechen el día como les plazca.
4: Oigan, y además puede ser, o sea, decimos escapadita y pues irnos de vacaciones, pero como venimos de vacaciones, probablemente a lo mejor ya estén cansados también, y muchas veces decimos, tenemos que tener vacaciones de las vacaciones, ¿no? Y nos ha pasado y nos ha tocado. Bueno, en este caso, podemos a lo mejor aprovechar este fin de semana para hacer cosas, tareas de la casa, que en ocasiones por la misma rutina y por la misma cosa, pues no te deja, ¿no? Entonces, a lo mejor alguna reparación que tengan por ahí, algún proyecto que tengan para renovar o algo así, bueno, pues creo que también es válido. Uno se toma mucho tiempo con cosas de la casa, Cari, ¿a poco no? ¿Qué es lo último que has remodelado? De seguro ahí algún proyectito.
3: Sí, fíjate, la sala, partes de acomodo, de repente ya ves que uno como de repente te da la loquera de acomodar los sillones de una manera,
4: sí.
3: Y de la entrada y con esto del Feng Shui y bueno, se te vienen ideas a la mente, pero sabes que también cuando hay días así, de puentes o de asueto, como decimos en México, y aquí pues es Labor Day, digo yo, voy a hacer tal cosa en mi casa, voy a hacer tal, y a la mera hora, sabes que me entra decir, sabes
4: nada.
3: Que pues que voy a no voy a hacer nada, mejor me voy a dedicar a descansar plenamente este día.
4: Claro, también es válido, oigan, también es válido hacer nada, como Cristian Castro de repente pues dijo, ¿verdad?
3: Exacto.
4: O sea, ¿qué haces? Nada. No, pero ¿qué haces? No, nada. Y es que también es válido, en ocasiones como que nos cuesta trabajo estar sin hacer nada, sentimos que, ay, no, es que no estoy siendo productivo, es que no, también es importante tomarnos ese descanso y ese tiempo de no hacer nada. Aparte, va a ser un día, o sea, tampoco es como que va a ser toda una semana completa, es un día, aprovechenlo y disfrútenlo.
3: Exacto.
4: Y bueno, pues quédense con nosotros porque aparte no importa que vaya a ser Labor Day el lunes, como quiera nosotros acá en la jugada final vamos a trabajar.
2: Por supuesto que gran información para terminar la semana aquí con ustedes en la jugada final. Vamos a escucharte, Cari, con el avance de tu información.
3: Así es, Beto, prepárense porque hoy les tenemos información al día, sin rodeos, explicadita de la mano, y miren nada más de lo que vamos a estar platicando hoy en el programa. En primera instancia, la Casa Blanca se pone a jugar y así como lo escuchan, la página oficial del gobierno acaba de estrenar 5 videojuegos bastante peculiares que promueven la agenda del presidente Donald Trump. En un ratito les voy a contar de qué se trata cada uno, porque están dando tanto de qué hablar, y bueno, también en momentos de tensión en el aire, el avión del secretario de Seguridad Nacional, Mark Wayne Mullin, tuvo que hacer un aterrizaje de emergencia tras perder un motor. Y no se me despeguen porque en un par de minutos, bueno, en un poquito más de tiempo, les tengo los detalles de cómo salieron sanos y salvos de este asunto. Y bueno, también en temas que le interesan a nuestra comunidad, la estrategia migratoria aprieta el paso. Y bueno, es que ICE volvió a romper récord tras alcanzar casi 51,000 arrestos en un solo mes. Quédense con nosotros que más adelante también les vamos a dar las cifras oficiales y qué está pasando en las calles. También, para cerrar estos avances, la Casa Blanca se convierte en fortaleza. Presentan un plan para poner una cerca permanente en el famoso parque Lafayette Square. En un momento también les aclaro por qué esta decisión tiene a muchos con el grito en el cielo. Y esta es la información que tendremos más adelante.
2: Excelente, excelente, Cari. Pues vamos a estar muy pendientes, así como también, obviamente, Jess, de estos titulares tuyos de los espectáculos del día de hoy.
4: Y de este lado, con los famosos, oiga, vamos a estar platicando un poquito de todo lo que ha pasado en torno a Luis de Llano. ¿Se acuerdan ustedes que, bueno, pues justo ayer estábamos platicando de esta detención, todo lo que se llevó a cabo y por qué motivo? Bueno, pues ahora tenemos actualización, vamos a estar actualizando la información y qué es lo que sigue, qué es lo que depara, si ya ofreció disculpas, si no, cómo va a quedar este caso que todavía no ha terminado. Esto, como quien dice, bueno, va, digamos que va a la mitad, o sea, entonces todavía no tiene fin, vamos a ver para dónde se encamina. Y cambiando en otro tema, Ángela Aguilar admite que cometió errores en el pasado. ¿Será que Ángela Aguilar esté arrepentida de todo lo que se ha dicho, de las entrevistas que ha dado, de los comentarios que en ocasiones ha emitido y que pues sabemos que no le ha caído bien a la gente? Tiene un historial, por así decirlo, bastante amplio en ese aspecto. Entonces, bueno, pues vamos a estar platicando de eso. Evidentemente, las redes sociales explotaron con estas declaraciones. Entonces, pues ahorita que las escuchemos, vamos a entender un poquito más y vamos a tener el contexto completo. Y además, hay una agrupación que uno de sus integrantes, o bueno, dos de sus integrantes, había muchos rumores de que tenían una relación. Ahorita les voy a platicar de qué grupo estoy hablando. Pero más allá de que dijeran, ay, bueno, sí, somos novios, sí, somos pareja, no, ellos ya se brincaron esa etapa y fueron directo a anunciar su embarazo. Entonces todos de que, ¿qué? Ahorita les voy a platicar de quién se trata, les voy a compartir las fotos para que tengamos toda la información y bueno, pues también vayamos a felicitarlos. Así que quédense con nosotros porque tenemos un programa muy completo.
2: En la información deportiva, hoy les hablaré de los partidos que se van a realizar en esta jornada del fútbol mexicano. Han sido reprogramados en esta jornada 7 varios partidos debido a la actividad de 4 de los equipos del torneo en el campeonato de la Leagues Cup, que se va a resolver el próximo domingo con 2 partidos en Houston. El primer partido será entre el conjunto de León y el América este próximo domingo, pasado mañana a las 4 de la tarde en Houston, con el árbitro que todavía está por designarse, y el otro partido será el de la gran final a las 7:15 de la noche, tiempo de Houston, entre el Toluca y el equipo del Monterrey. Antonio Mohamed solo le falta ganar este torneo de la Leagues Cup. Después de 5 campeonatos que lleva ya en 2 años, el Clausura 2025, el campeón de campeones 2024-2025, la Campeones Cup en 2025, el Torneo de Apertura 2025 y la CONCACAF en 2026. Mientras que el Monterrey no gana un título de la CONCACAF desde el 2021, cuando el vasco Javier Aguirre era el entrenador, y después de ese título han pasado 18 oportunidades posibles en 4 competencias diferentes para el equipo de Rayados de Monterrey. Así que León América a las 4 de la tarde este domingo y Toluca contra Monterrey también el domingo a las 7:15 de la noche en Houston, los partidos de el tercer lugar por el tercer lugar y la gran final del torneo de la Leagues Cup entre el Toluca y el conjunto del Monterrey. Vamos a hablar de Gustavo Lema, que confía en revertir esta complicada situación que está viviendo el conjunto de Juárez. Llega a un auténtico polvorín, llega a un equipo con la pólvora mojada, con muchos problemas, pero Gustavo Lema, que tiene experiencia en la primera división, lo recordamos como técnico de los Pumas, está con la esperanza de poder mejorar la situación, y vamos a escuchar lo que dice Gustavo Lema, el técnico de los Bravos de Juárez, que se presenta hoy con el equipo de los Bravos que preside Alejandra de la Vega, hoy contra el Pachuca a las 9 de la noche, tiempo de Ciudad Juárez, en el Estadio Olímpico Benito Juárez.
5: Es muy poco tiempo, pero bueno, hay que En estas situaciones hay que dar pasos cortitos, firmes. Es trabajo mío no pasarme de vuelta tratando de agobiarlos con conceptos. Pero como decía antes, hace muy poquito lo hicieron muy bien. Entonces, pasos firmes, cortos. No te voy a dar detalles de qué trabajamos ni de qué vamos a cambiar. Pero bueno, nada, ya vamos a tener la semana que viene para trabajar más igual. Pero en estos días, como suele ocurrir, no tiene que ver con virtudes mías, sino con el cambio de entrenador, la predisposición que hay, la ilusión de los chicos se van a ver. Nada, esperemos que se vean cuestiones interesantes de cara a un cambio y a salir de esta situación.
2: Por su parte, Hernán Crespo ha confesado su elección ante el interés de River Plate. Va a seguir con el Atlas de Guadalajara. Lo está haciendo muy bien Hernán Crespo como el actual técnico del conjunto rojinegro, que está haciendo un buen papel en la campaña. El Atlas de Guadalajara tenía tiempo sin brillar de esta forma. Mañana recibe a los Potros de Hierro del Atlante. Atlas Atlante. Hace muchos años que no se enfrentan el Atlas y el Atlante, dos equipos con una enorme historia, con una enorme tradición en el fútbol mexicano. Esto dice Hernán Crespo, el técnico de los rojinegros del Atlas.
6: Muy difícil, es muy difícil hablar de una situación a la cual, lógicamente, River es mi casa, pero es un rumor, no pasó nada, absolutamente nada, y al final de cuentas, yo estoy acá con el Grupo Prodi, y el Grupo Prodi es el que va a decidir. Mi elección está hecha y del Grupo Prodi también. Entonces, entiendo que acá la derecha, la fuerza la tiene el Grupo Prodi, y yo no voy a forzar absolutamente nunca nada. Nunca nada. Y por lo que entiendo y por lo que me manifestaron, el Grupo Prodi no tiene ningún interés de que yo me vaya. Entonces, es necesario en un momento tan lindo de construcción nuestra, donde estamos tratando de mejorar y ser mejores, que no nos distraigan los rumores. Y si el día de mañana se genera algo concreto, van a tener que hablar con el Grupo Prodi y no van a tener que hablar conmigo.
2: Es la voz de Hernán Crespo, el técnico rojinegro, de cara al partido que tiene el Atlas el día de mañana en el Estadio Jalisco. Decíamos que el árbitro será Iván Antonio López, el Atlas con 12 puntos, el Atlante con 6 en este partido de la fecha 7 del Campeonato de Liga del Fútbol Mexicano.
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3: De regreso en La Jugada Final en este viernes y vamos contigo, Cari, con toda tu información.
7: Claro que sí, estamos ya en la información, pero y también quiero decirles que la noticia también cambia y nosotros tenemos que estar al día, por eso los invito para que visiten nuevanews.com, información de Estados Unidos, hay comunidad, deportes, entretenimiento, las historias que están marcando el momento y bueno, Nueva News entra, pueden entrar e informarse y sean parte de la conversación. Y bueno, ahora sí, ya vámonos de lleno a lo que nos truje, como de repente decimos, y fíjense que en la Casa Blanca, la Casa Blanca sorprendió con algo bastante curioso. En su página de internet estrenaron una sección con 5 videojuegos sencillitos, tipo los que jugábamos antes en los teléfonos, ¿se acuerdan? Pero no, todos están basados en las propuestas del presidente Donald Trump, así como lo escuchan. Uno de ellos se llama Build the Wall, o sea, construye el muro, y está igualito al clásico Tetris, ¿lo recuerdan? Pero con la idea de poner bloques para frenar a la gente que intenta cruzar la frontera. Otro juego es el Rio Run, es muy parecido al gusanito o la culebrita también que jugábamos en aquellos teléfonos que no eran como los de ahora, ¿no? Y bueno, donde ven un muñequito de Trump corriendo de un lado a otro para atrapar a las personas que van cruzando. También pusieron el llamado Supply Line, aquí la comida va pasando por una banda de fábrica y tu trabajo es rechazar los productos que no cumplan con la idea del gobierno para hacer a Estados Unidos un país más saludable. Y bueno, para rematar, los últimos dos juegos que se desarrollaron en el aire de Washington, D.C., lleva un proyecto de ley volando entre los monumentos famosos y el Trump Savings también, que es la meta juntar dinero para las llamadas cuentas Trump, ese programa del gobierno que pone a darte $1,000 a cada niño que nazca durante este mandato. Y bueno, así las cosas con esta peculiar estrategia en la web oficial de la Casa Blanca, que pues ya lo vemos como muy común, pero igual también nos sorprende, ya muchos han puesto el grito en el cielo, pues con todo lo que hace, ¿no? La referencia que tiene cada uno de estos juegos. Bueno, esto es lo que tenemos. Y también vamos a otra información. Menudo susto el que se llevó el secretario de Seguridad Nacional, Mark Wayne Mullin. Resulta que el avión de la Guardia Costera en el que viajaba tuvo que hacer un aterrizaje de emergencia en el aeropuerto Ronald Reagan, esto en las afueras de Washington. Y bueno, lo que pasó, según las grabaciones de la torre de control, la aeronave es un avión ejecutivo C-37A, perdió por completo el motor derecho en pleno vuelo, imagínense el susto, el piloto declaró la emergencia de inmediato, pidió pista para bajar, por suerte la maniobra salió perfecta y las 14 personas que iban a bordo bajaron sanas y salvas. El propio Mullin, de cuyo departamento dependen las agencias claves como ICE, la patrulla fronteriza y también la Oficina de Ciudadanía e Inmigración, dio una entrevista a medios de comunicación y pues dijo que fueron sumamente profesionales, que mantuvieron la calma todo el tiempo y que hicieron que un momento de gran tensión pareciera un aterrizaje pues normal, de rutina, ¿no? Y un dato que, fíjense, llama la atención de esta historia es que el gobierno ya había solicitado un presupuesto de hasta $200 millones para comprar 2 aviones nuevos y reemplazar estos modelos viejos de la Guardia Costera. De hecho, el primer avión nuevo llegó en enero, pero hasta el momento las autoridades no han explicado por qué el secretario no estaba usando esta nueva nave para su viaje. Lo bueno es que no pasó a mayores, solamente el grave susto. Entonces también tendremos más información porque las cifras oficiales en tema de inmigración siguen dando mucho de qué hablar. El Departamento de Seguridad Nacional confirmó que el Servicio de Inmigración y Control de Aduanas conocido como ICE, rompió un nuevo récord mensual de detenciones durante el pasado mes de agosto y en total la agencia arrestó a 50.925 inmigrantes sin documentos en todo el país. Este es el tercer mes consecutivo que suben estas cifras. En junio hubo casi 44.000 arrestos, en julio pasaron 50.000 y agosto pues cerró rozando los 51.000. Para que nos demos una idea, solo entre julio y agosto se realizaron más de 101.000 detenciones y bueno, es bastante el número. Si este ritmo se mantuviera igual durante el año entero, estaríamos hablando de más de 600.000 arrestos, aunque la meta que ha mencionado la Casa Blanca es llegar al millón por año. Y bueno, el reporte del gobierno detalla que entre los detenidos hay personas con condenas graves como homicidio, agresión sexual a menores, tráfico de fentanilo y bueno, las autoridades afirman que más de 3 millones de inmigrantes han salido del país desde este regreso de Trump a la presidencia, sumando también deportaciones y salidas por cuenta propia. Y bueno, recuerden también que el gobierno sigue impulsando esta salida voluntaria mediante la aplicación CBP Home, donde ofrecen un incentivo de $3,000 y también un boleto de avión gratis a quienes acepten regresar a sus países de origen por su propia voluntad. Y bueno, ya cerrando este bloque informativo, si tienen pensado viajar pronto a la capital para tomarse una foto del recuerdo en la Casa Blanca, presten atención porque la administración presidencial presentará nuevos planes para poner una cerca permanente alrededor de Lafayette Square, este famoso parque público que está justo enfrente de la residencia del presidente. Y bueno, esta idea la viene pidiendo el servicio secreto desde hace tiempo para poder cerrar el parque rápidamente si llega a presentarse una amenaza, que también le hemos venido informando, ¿no? Tantas amenazas que han tenido. La propuesta no solo incluye la reja, sino también portones grandes y un centro de atención permanente para controlar la entrada de los visitantes. Y bueno, el presidente Donald Trump ha dicho que él solo está siguiendo las recomendaciones de su seguridad, de su equipo, especialmente tras los atentados que sufrió recientemente. Y bueno, la medida genera bastante debate. Historiadores y grupos de la comunidad obviamente señalan que este parque siempre ha sido un espacio histórico, abierto para turistas, ciudadanos y manifestantes, y muchos aseguran con preocupación que con esta nueva estructura la Casa Blanca se está transformando prácticamente en una fortaleza inaccesible para la gente común. Y bueno, el gobierno también por su parte insiste en que los tiempos que vivimos y la seguridad tiene que ser la prioridad número uno para todos. Esa es la información el día de hoy viernes aquí en La Jugada Final.
3: Correcto, Cari, muchas gracias, muy completa como siempre toda la información y te escuchamos con mucho gusto, Jess.
18: Estamos de este lado con la información de los famosos, de los espectáculos. Chicos, el día de ayer estábamos hablando del caso de Sasha Sokol o de Luis de Llano, justamente todo lo que pasó, que el productor pues fue arrestado por incumplimientos relacionados con una sentencia a favor del artista de Sasha. Y bueno, pues está acusado, para dar un poquito de contexto para aquellos que no tienen la información completa, el productor está acusado de abuso y él abandonó ya ayer, el día de ayer, este jueves, el centro de reclusión temporal de la alcaldía Tlalpan, donde permaneció cerca de 24 horas. ¿Se acuerdan ustedes que habíamos dicho que iban a ser 15 horas? Bueno, pues no. Fueron casi 24 horas después de cumplir dos órdenes de arresto derivadas de incumplimientos relacionados con una sentencia pues a favor de la actriz. Él abandonó el centro de sanciones administrativas allá minutitos después de como 6-7 de la tarde más o menos, hora México, y la salida del productor ocurrió en medio de empujones. Ahí estaban los medios de comunicación, estaban buscando una declaración del productor. Fue protegido evidentemente por agentes de seguridad para poder llegar hasta su automóvil sin ofrecer alguna declaración a los reporteros. Y previo a su salida, su hijo Francisco habló con los medios sobre las condiciones del arresto de su padre. Pues estaban diciendo que estuvieron ahí como que dándole apoyo, apapachándolo, platicando con él, poniéndose al día. Dice, yo lo vi tan tranquilo, a pesar de que no es un lugar, pues un lugar muy óptimo, ¿verdad?, para estar. Dice, no hablamos de arrepentimientos ni cosas que tengan que ver, hablamos de cómo lo queremos, de cómo lo estamos apoyando y lo mucho que lo queremos como familia y de lo mucho que nos vamos a apoyar, básicamente. Y de acuerdo con un comunicado, bueno, pues se dieron a sus representantes legales la tarea de comunicar obviamente toda la situación y todo lo que está pasando y estas dos órdenes de arresto que fueron emitidas, pero justamente en teoría y lo que debe de pasar y como quiera debe de suceder es esta disculpa pública que de todas maneras sigue sin aparecer, sigue sin estar, y es una disculpa pública que está ordenada por el juzgado. No se ha publicado la síntesis de la sentencia que confirmó su responsabilidad civil por daño moral, al comprobarse obviamente que Sasha fue víctima de abuso sexual por parte del productor siendo menor de edad. La defensa de Sasha sostuvo que las órdenes llegaron después de meses de incumplimientos, de multas, de requerimientos judiciales, y evidentemente el litigio comenzó después de que pues el productor declaró en un podcast, esto pasó en marzo del 2022, sobre esta relación que mantuvo. Imagínense, si no hubiera pasado esto, probablemente pues no se hubiera desencadenado todo esto. Y para quienes no conocían, pues la cantante tenía 14 años cuando pues comenzó una relación con el productor, que tenía entre 39 y 40 años. Y bueno, pues posteriormente se presentó esta demanda civil por daño moral, y pues estamos esperando evidentemente más información para que se pueda conocer cuál va a ser el siguiente paso. Esta denuncia pues es pública desde junio pasado, y al cumplirse un año de este fallo de la corte, el productor seguía sin ejecutar esa disculpa. Imagínense, un año ha pasado desde que pues se hizo pública, y a pesar de eso, pues no hay una disculpa. Las dos órdenes de arresto del miércoles suman ya las 30 horas de reclusión temporal al corresponder este incumplimiento judicial separado, y vamos a ver, porque en teoría, bueno, pues tiene que pasar. El juzgado le tiene que indicar evidentemente también un tiempo en el cual, bueno, pues el productor tiene que cumplir con todo lo que se solicita. Si no, como ya habíamos platicado, pues puede haber ahora sí prisión. Y estamos hablando de ya años de prisión, no solamente horas. Así que yo les estaré informando pues próximamente qué es lo que pasa. Oigan, y cambiamos de información porque pues al parecer Angelita Aguilar está arrepentida, chicos. Está arrepentida. Hemos tenido varias declaraciones de Ángela Aguilar. No sé cómo llamarlas, pero en ocasiones las redes sociales no la aceptan mucho. Que si es arrogante, que si pues es como media alzadita, que si la manera en que dice las cosas pues no son las correctas. Obviamente con su relación con Nodal, pues ay, también dejó mucho que pues qué decir, pero bueno, independientemente de eso, no nada más es Nodal, sino pues la gente no la tolera, o sea, no le gusta. Y bueno, pues ahora volvió a hablar de una de las etapas más complicadas de su vida, y esta vez reconoció que algunas declaraciones que hizo durante su adolescencia pues hoy le provocan incomodidad. Básicamente ella reflexionó sobre lo difícil que ha sido crecer frente a las cámaras y cargar desde muy pequeña con este peso de pertenecer a una de las familias más reconocidas de la música mexicana, y dice, me generan cierta vergüenza. Miren, vamos a escucharla.
19: Como que desde muy temprana edad sentí una responsabilidad que muchas veces no pude cumplir. Y muchas veces por niña dije cosas equivocadas, y ahorita veo entrevistas y me da pena. O
20: ¿ah,
19: sea,
20: sí?
19: Claro. No, pues es que, pero el tema es que lo que fue difícil para mí, siento yo, fue como que crecer con el público, porque me vieron en todas las etapas, en las más estúpidas que tuve, en las más inconscientes, en las más arrogantes. O sea, yo siento que me vi...
18: Pues sí, mentiras no dijo, y es que también hizo una comparación sobre lo que significa cometer errores siendo una persona como pues común y hacerlo bajo el escrutinio también de la fama, ¿no? Y tener esas cámaras casi que todo el tiempo. Así que bueno, pues hay quienes lo aceptaron bien, hay quienes dijeron, ay, qué bueno que se está arrepintiendo, ya se nota más madura, y hay quienes de plano dijo, nah, ni modo, no la vamos a perdonar. Ay, pero bueno, ya saben cómo es el público y ya saben también cómo son las redes. Entonces lo mejor es no gancharnos, como dice Ángel. La estuve un tiempo también sin redes sociales y sin salir de mi casa porque me daba mucho miedo. Eso también lo confesó ahí. Entonces imagínense pues el poder que tienen esos comentarios. Pero bueno, pues esperemos que Angelita esté bien y como dicen por ahí, sí, que madure y que pueda cambiar y que ya el público pues ya que la pueda aceptar.
3: Perfecto, Jess, muchas gracias por esta información. Te vamos a seguir escuchando después de esta pausa aquí en La Jugada Final.
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16: Estamos de regreso en este tercer bloque de la jugada final de este viernes y vamos a continuar escuchándote con mucho gusto, Jess.
17: 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Que, por cierto, hablando

0: de estar informados, yo les decía que de una banda que se había rumores de que andaban, de que dos de los integrantes andaban, imagínense, son tres integrantes y dos de ellos como que la gente como que lo presentía, ponía comentarios en redes sociales, pero ellas nada más no confirmaban nada. Y en lugar de salir a confirmar su relación, ellos salieron a presentar y a decir que estaba embarazada y que estaban esperando un hijo. Estamos hablando de Melissa Robles y de Pablo Preciado, integrantes de Matiz, esta banda mexicana que ha impregnado a todos con su música, una música muy romántica, pero últimamente también han hecho muchas colaboraciones también con el regional. Y bueno, pues ellos dos confirmaron que mantienen una relación sentimental y que esperan a su primer hijo juntos. Además, en un podcast que ellos sacaron, pues ya dieron a conocer si va a ser niño o va a ser niña. Vamos a escuchar.
1: Que o lo platicamos, que somos pareja y que estamos esperando un niño maravilloso. Bendito sea Dios, gracias a Dios.
2: Es niño.
1: Es niño.
3: Es niño.
2: Es niño.
3: Hey, aplauso para
2: eso. Es niño.
4: Es niño.
1: Como bien dijiste ayer, que creo que fue lo que subimos la foto, o hoy, no sé. Uh-huh. Dijiste que
3: hoy.
1: El amor, hoy. Que el amor, ¿cómo se dice? Que el amor de dos.
2: Sí, de que fue tanto el amor que dos se hicieron tres.
1: Exacto, fue tanto el amor de dos que se hicieron tres. Y realmente nos sentimos muy felices. Mi corazón, eres mi corazón.
3: La sesión de amor fue tanta que se hicieron tres.
1: Se hicieron tres, exacto.
0: Aplauso, aplauso, aplauso. Oigan, pues sí, justamente lo que están diciendo es que es un niño. Él ya tiene actualmente una niña con su expareja porque es divorciado. Sin embargo, bueno, pues ya confesaron que sí, que se aman mucho, que están muy enamorados y a través de redes sociales compartieron una imagen donde Pablo se ve besando el vientre de Melissa y nada más se lee tanto amor, convirtió a dos en tres y de pronto el tiempo se mide en semanas. ¡Qué bonito! Así que bueno, pues muchas personas no lo tomaron por sorpresa porque pues básicamente existían esos rumores de que estaban muy enamorados y de que probablemente sí tenían una relación y bueno, pues ahora creo que está muchísimo muy confirmado, o sea, es más que evidente. Más o menos como en el 2023, digo, ellos se conocen desde hace muchos años cuando empezó la agrupación, pero cerca del 2023 fue cuando empezó todo esta relación amorosa, que pasó de ser trabajo, pues a algo más sentimental. Pero bueno, enhorabuena para Melissa y para Pablo de Matiz.
5: Perfecto, Jess, y yo retomo y concluyo la información deportiva del día de hoy para hablar del conjunto del Puebla. El Puebla pospone su partido de esta jornada número 7 hasta el martes 15 de septiembre a las 7 de la noche. Puebla contra Toluca el 15 de septiembre. Y mientras tanto, mientras eso sucede, Juan Pablo Vargas admitió que el equipo del Puebla tiene muchos aspectos por mejorar en el actual torneo de liga del fútbol mexicano.
6: Creo que el equipo en general tuvo falencias en varios aspectos. Nosotros como defensa tenemos que soportar el cero. Nuestro deber es no permitir que se hagan goles, del modo que sea, ya sea un rebote, ya sea de balón parado, sea de un contraataque, como sea. Y también, pues, creo que tuvimos oportunidades para abrir el marcador y no lo logramos hacer. Eso también es importante porque muchas veces no logramos hacer gol, pero bueno, no pasa nada. Los delanteros hicieron gol y no pasa nada. No, también se tiene que trabajar ese aspecto. El equipo tampoco es de que nos tengamos que volver locos y decir perdimos contra América, somos un desastre. No, no es así. Se tienen que mejorar cosas siempre. Ese es el nivel de exigencia que exige la primera división, que exige el nivel del fútbol de élite. Y nosotros como profesionales tenemos que pensarlo así.
5: Es la voz de Juan Pablo Vargas y vamos a terminar con Rodolfo Cota, el portero del América, que se echa la culpa, como decimos coloquialmente, asume la culpa de la derrota del América ante el Monterrey en la Leagues Cup. Este partido que terminó, como les platicábamos ayer, empatado a dos, pero después se resolvió en penales con victoria del equipo de Monterrey. Cota ciertamente falla en un gol que mide mal, que lo techa por completo, que lo supera, que lo clarea, como decían los cronistas antiguos, un balón que se mete en el segundo poste, es superada la estirada de Rodolfo Cota, pero realmente es un hombre muy profesional, muy responsable. Mucha gente del América dice que no tiene por qué echarse la culpa de esa derrota. En realidad realidad fue Alan Cervantes el que falló el penalti decisivo en la tanda de penales contra el equipo de Monterrey, que antes, por cierto, había metido un gol de excelente factura en este mismo partido de semifinales de la Leagues Cup. Pero estas son las palabras de Rodolfo Cota, que se culpabiliza de la derrota del América ante el conjunto del Monterrey en la Leagues Cup, y que ahora, pues, al América le queda disputar el partido por el tercer lugar este domingo pasado mañana contra el León allá en Houston. Esto dice Rodolfo Cota.
4: Pues la verdad sí, muy dolidos, muy tristes, la verdad, y mucho más en lo personal. O sea, me pone mal el equipo, no merecíamos eso. Creo que habíamos trabajado, habíamos hecho bien las cosas, y que hoy te digo, desafortunadamente, pues no es así, ¿no? Te digo, que el no poderlos ayudar, el que te digo, me termino equivocando en un gol, en la tanda de penales nuevamente fallo, y la verdad no hay que buscar ni culpables ni en Kevin que hace el penal, ni en Alan, ¿no? Que desafortunadamente le toca fallarlo. Creo que aquí, si el americanismo quiere buscar algún culpable, pues digo, pues aquí lo tienen, ¿no? La realidad es que pues sí, o sea, es algo difícil, tío, por todo el esfuerzo que han hecho los compañeros hoy.
5: Mientras tanto, en el fútbol mexicano se van a enfrentar el conjunto de Juárez y Pachuca el día de hoy a las 9:00 p.m. El conjunto de Juárez, que tiene en Gustavo Lema a su nuevo entrenador, un equipo desahuciado, un equipo desastrado. El de Ciudad Juárez ha perdido todos los partidos del torneo. Y el Pachuca, obviamente, está en una situación diferente, buscando aprovechar la mala racha de Juárez, que tiene ahora Gustavo Lema como su entrenador, a Sebastián Jurado en la portería, un equipo muy goleado y con muchos problemas, y vamos a ver si Lema logra sacar del atolladero al equipo de los Bravos de Juárez, que sin embargo, a pesar de la pésima racha, tienen a su favor el salvoconducto de que no hay descenso, increíblemente, en el fútbol mexicano. Ese partido se va a jugar el día de hoy. Para mañana, el Atlas de Guadalajara recibe al conjunto de los Potros de Hierro del Atlante en punto de las 9:00 p.m. Atlas Atlante. El Atlas tiene 12 puntos, el Atlante tiene 6. El árbitro será Iván Antonio López. Una realidad muy diferente, porque al Atlas le ha ido bien en este torneo de liga, y el Atlante, a pesar de que ha hecho el esfuerzo, de que ha corrido, de que ha luchado, de que ha hecho buenos partidos, de que tiene buenos jugadores y de que le ha podido ganar a potencias como el Toluca, como el León, como el propio América, el problema, al Tigres también, pero el Atlante tiene el problema de que ha carecido de contundencia en este torneo de su regreso a la primera división después de 12 años. Y vamos contigo, Cari, con la última nota del día.
7: Claro que sí, mucha atención con esta información, porque tiene que ver con la forma en que las autoridades están rastreando a la comunidad y sobre todo a los inmigrantes. Resulta que los agentes del Servicio de Inmigración y Control de Aduanas, el famoso ICE, está usando una herramienta digital llamada Élite, como en español lo decimos, ¿no? Pero es exactamente Élite. Para ponerlo en palabras sencillas, es una aplicación para teléfonos celulares creadas por la empresa de tecnología Palantir. Esta herramienta utiliza inteligencia artificial para cruzar datos confidenciales como direcciones, registros migratorios e historiales de la persona, y los pone en un mapa interactivo y básicamente le muestra a la gente un mapa con la ubicación exacta donde podría encontrar a una persona sin documentos, dándole además una especie de nivel de confianza sobre qué tan precisa es esa información. Imagínense ustedes, en pocas palabras, funciona como un GPS, como un GPS de rastreo alimentado con las bases de datos del gobierno. Y bueno, lo que está generando mucha alarma no es solo que usen esta tecnología, sino que quienes la están manejando. Según investigaciones periodísticas de muchos medios reconocidos, esta aplicación se están entregando a los agentes nuevos desde sus primeros días de trabajo, y el problema es que muchos de estos oficiales están saliendo a patrullar a calles y viendo esta información privada sin haber pasado todavía por la verificación completa de sus propios antecedentes policiales. Y bueno, abogados y activistas de derechos civiles están bastante preocupados porque dicen que darle mapas con direcciones precisas de las familias a personal que todavía no ha sido evaluado al 100% es una gran responsabilidad, sobre todo un peligro para la privacidad y la seguridad de la comunidad, que nosotros también tenemos derecho a esto, ¿no? Y bueno, así que ya lo saben, la inteligencia artificial se ha convertido en el brazo derecho también de los operativos de inmigración. Estaremos muy al pendiente de cómo evoluciona este tema para traérselos aquí directo y sin más explicaciones. Esa es la información, Beto.
5: Cari, muchísimas gracias por toda tu información y que tengas un gran fin de semana.
7: Gracias a ti, Beto. Gracias a Jess de León y sobre todo gracias a nuestra querida comunidad latina, a nuestro auditorio. Se nos viene un fin de semana muy especial con la llegada de Labor Day, así es que a toda nuestra gente trabajadora, a la que día a día se la rifa, como decimos, con el sudor de su frente, descansen, disfruten y celebren como se debe, se lo han ganado a pulso. Pásenla bonito, excelente fin de semana largo.
5: Jess, que tengas un muy buen fin de semana también.
0: Cerrando semana como se debe. Oigan, muchos ya llegamos, mira, así arrastrándonos al viernes. Pero bueno, ya se acabó el programa. Muchísimas gracias por su preferencia. Recuerden que de lunes a viernes estamos acompañándolos una hora, 60 minutos con mucha información. Y nos escuchamos la próxima semana en una emisión más de La Jugada Final.
5: Gracias, Jess. Y reciban también un saludo de un servidor, Heriberto Murrieta, en este fin de semana. Que disfruten mucho, que la pasen muy bien y hasta el próximo lunes aquí en La Jugada Final. We'll be right back.

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gente, excelente arranque de fin de semana. Ya es viernes, que te quiero viernes. El cuerpo lo sabe, lo solicita, lo necesita y andamos bien y de buenas festejando. Bueno, yo sigo festejando, ya ven que soy de agosto, soy leonina y todo el mes ando en la fiesta, en la algarabía, en el jolgorio y todo lo que me encanta como buena mexicana y leonina que soy. ¿Quién se apunta? ¿Quién jala? ¿Quién dijo yo? Bueno, mientras tanto, hoy arrancamos con esta rolita del Poder del Norte, se tituló Ni que valieras tanto. Llega La Adictiva con Disfruté engañarte, además Lalo Mora con Eslabón por Eslabón y Gerardo Ortiz, Chalino Sánchez en un rato más, Julián Álvarez, Los Cardenales de Nuevo León. ¿A quién más vamos a poner? Tú decides mandándome tu DM en @lachiquilla_oficial. Arrancamos Alma Mexicana, ¡súbele!

Seguimos aquí en Alma Mexicana con la tendencia del día de hoy. Bueno, a todos los que tenemos niños o adolescentes, varones principalmente, se ha vuelto tendencia en ellos y también en redes sociales el farmear aura. El farmear aura. ¿Qué significa y por qué es el furor entre los niños y entre los adolescentes? Bueno, pues farmear aura es una expresión que los adolescentes utilizan entre ellos y que en términos simples puede traducirse como acumular carisma. Ahí les va. El término viene en buena medida de esta cultura del internet, los youtubers, gamers, por ejemplo, las redes sociales y demás. Bueno, farmear viene del inglés to farm. Y en el mundo de los videojuegos se utiliza para referirse a construir o acumular recursos mediante la repetición de determinadas acciones. En este caso, el recurso que se busca acumular es el aura, una manera coloquial de hablar de la sensación de carisma, seguridad, presencia, atractivo o incluso superioridad que transmite una persona. Lo que hemos visto mucho en tendencia en redes sociales es que hay un tipo de enfrentamientos entre uno y otro farmeando aura. En este caso, el recurso que se busca acumular es el aura. Pero hay algo todavía más interesante. ¿Por qué hacen competencias para farmear aura? Bueno, porque farmear aura. Porque transformaron el concepto en una especie de juego social. Entonces los chicos se ponen a competir para ver quién hace determinada acción con más seguridad, quién logra impresionar a los demás, quién hace algo considerado cool o quién consigue más reconocimiento dentro del grupo. Eso es básicamente lo que significa. Digo, para que estén enterados. Continuamos aquí en Alma Mexicana, pura banda y norteño.

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Vámonos con más del chismecito candente, señores y señores. Ya sabes que te traigo lo último de lo último con el Double Check para que estés bien enterado del mundo de los espectáculos. Te voy a contar acerca de Jorge Medina, ex vocalista de La Arrolladora. Fíjate que triunfó aquí en los Estados Unidos con Legendario Tour 2026. Él continúa con éxito su Legendario Tour 2026, recorriendo distintos escenarios de acá y logrando una gran conexión con sus seguidores. La gira ha registrado varias fechas sold out y ha convertido cada presentación en una celebración de la música regional mexicana. Recientemente el cantante se presentó en Phoenix, en San Diego, y bueno, pues la gira va a continuar este fin de semana en Denver, Colorado, en Las Vegas, Nevada, con nuevas sorpresas y presentaciones llenas de música y emoción, con un repertorio que reúne los grandes éxitos de su trayectoria. Bueno, Jorge Medina sigue consolidándose como una de las voces más reconocidas y queridas del regional mexicano acá en los Estados Unidos. Continuamos en Alma Mexicana, no te vayas.

Seguimos con más del chismecito candente. Fíjate que Ninel Conde abre las puertas de su casa y revela su lado más íntimo en Sin Filtro. Bueno, Ninel Conde muestra una faceta más íntima y humana en Ninel Conde Sin Filtro. Esta bioserie que hizo la cantante y actriz, donde abre las puertas de su casa y comparte aspectos de su vida personal, sus relaciones, la maternidad, los abusos que ha vivido y también los conflictos que ha enfrentado lejos de los reflectores. La producción también muestra su día a día, es como el Big Brother más o menos, sus compromisos profesionales y su preparación para participar en la casa de los famosos. Bueno, Ninel busca transmitir que detrás de la imagen pública también existe una mujer que ha sufrido, llorado y cometido errores, pero que ha aprendido a levantarse y a seguir adelante. Así debe de ser. Continuamos aquí en el show de mí, continuamos aquí en Alma Mexicana. No te vayas.

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que tengan un excelente, maravilloso y único fin de semana. Se van a quedar con esta rolita del grupo Que Vale Lo Que Pesa para todos los adoloridos. Llega A Chillar Otra Parte. Y el rey del acordeón no podía faltar, que por cierto, hace poco estuvo festejando su 56 aniversario, pero de casado. Sí, ya sé que don Ramón Ayala ya está muchísimo más grande, pero imagínense. No saben, la verdad es que la pasó en familia y muy bonito. Bendecido es don Ramón Ayala. Me despido también con esto que se titula No Volveré, te lo juro por Dios que me mira. ¡Ya me voy! Soy la Chiquilla Barragán. Sígueme en redes, TikTok, Facebook e Instagram. Besitos. Hasta el lunes. Adiós.

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0: Hola, iniciando por el placer de vivir internacional. Soy tu amigo César Lozano, transmitiendo para México, para los Estados Unidos, para 119 estaciones de radio que se unen por el placer de vivir el día de hoy. Te prometo un programa. Pues hoy, ¿qué decimos, Joel? Un programa diferente. Gustos culposos que nadie quiere admitir. A ver, para mí, un pastelito de boda es un gusto culposo. Sí. Los pasteles de boda me encantan. Esos que son blancos.
1: Ay, con qué rico, con el merengue. Así,
0: casero, casero.
2: El merenguito.
0: La licenciada en nutrición Alma Sendejas hoy nos acompaña en la transmisión de este
2: Buenos
0: programa
2: días.
0: Porque vamos a hablar de gustos culposos que nadie quiere admitir. Gusto culposo que no quieres admitir, Joel, di la verdad.
1: Pues disfrutar los reality shows, doctor.
0: Por ejemplo, ¿cuál?
1: Cualquiera.
0: El que sea.
1: Cualquiera, después que se termina dije, ¿para qué me desvelaba? ¿Para qué?
0: Sí, no, hombre. Probablemente, bueno, el día de hoy también la nota de Joel Garza. ¿Con qué nos vas a sorprender, Joel?
1: Doctor, seguramente sí se van a recordar. Hace 30 años que lanzaron el famoso Tamagotchi. ¿Lo recuerdan? El Tamagotchi.
2: Sí.
1: Que le dabas bueno,
0: de comer, que se hacía popular.
1: Ándele, sí, muy sí, bien. Y luego después evolucionó al Farmville. Después evolucionamos a diferentes aplicaciones. Pues regresa. Regresa el Tamagotchi, pero ahora en una versión mucho más pequeña. Ahorita les voy a decir en qué versión regresa y cómo lo vamos a poder utilizar para alimentar a ese animalito que tú seleccionas cuál.
0: Yo con atender a mis perras de la finca basta, que cada día son más.
2: Por cierto,
0: ya tengo a la Renata, que es la señora Renata, ama y señora de esa finca desde hace 14 años. Ya tengo al Peter, bueno, llegó el Peter, acaba de llegar, y tengo a Lucas, y acaba de llegar otro.
1: ¿Otro?
0: Pues es que son perros abandonados, son doctor, perros maltratados y los quiero donar a alguien, pero nadie los acepta.
1: No, porque usted los atiende muy bien.
0: Pues bueno.
2: Ellos llegan ahí.
0: Aparte el lugar, malo que no tuviera lugar. Donde come uno, comen seis, comen cuatro. probablemente alguien tenía que escuchar esta reflexión cortita que te voy a compartir. ¿Te la digo? A lo mejor alguien tenía que escuchar esto. Cada experiencia deja algo más que recuerdos. También deja perspectiva. Fíjate, cada experiencia te enseña qué valorar, qué mejorar, pero sobre todo qué conservar en tu vida. Incluso los momentos simples aportan algo. Vivir también es aprender. Pero recuerda algo muy importante. Cada etapa puede dejar una lección tan útil para todo el resto de tu vida. Por eso te quiero dar esta frase. La experiencia convierte el tiempo en sabiduría. Así o más claro. Ah, y agregó algo. La diferencia entre un inteligente y un sabio. ¿Te la sabes, Alma? ¿No te la sabes, güera? El inteligente sabe mucho. El sabio lo aplica. ¡Sas! Hay personas que no miden lo que comen. Hay personas que desafortunadamente dicen, no, al cabo de luego me pongo a dieta. 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Con el simplemente ya no subir ya es una ganancia. 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No, con tal de no subir y de manejar una alimentación lo más saludable que puedas, ya lo hiciste. 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Iniciamos por el placer de vivir internacional. Quédate con nosotros. Ahorita volvemos.
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1: Culpos, gustos culposos que nadie quiere admitir. Adictos al delicioso. ¿Es tóxico o saludable? La adicción llamada adicción al día, ¿saben qué? No puedo usar la palabra, porque me bloquean las redes sociales. Se vuelve tóxica, patológica, cuando se transforma en una conducta compulsiva. La intimidad en sí misma es saludable, reduce el estrés, fortalece los vínculos afectivos, pero deja de serlo cuando se utiliza de forma descontrolada para evadir problemas emocionales profundos. Y hay gente que lo usa para evadir la soledad, la tristeza. Te voy a decir primero un dato científico. No es una adicción oficial porque la Asociación Americana de Psiquiatría decidió no incluirla como adicción en su manual, que se llama DSM-5. En realidad es un trastorno del control de impulsos. La Organización Mundial de la Salud la clasifica con el nombre de trastorno de conducta, ya sabes qué, compulsiva. Ahora, ¿cuándo es saludable y cuándo es tóxico? Saludable cuando pues hay conexión, cuando los dos deciden cuándo, cómo, dónde. Tóxica cuando va en contra de la voluntad de alguien, cuando genera un problema, cuando uno de los dos no quiere. Desafortunadamente hay muchas relaciones tóxicas. Y quiero dirigirme a tanta gente que desafortunadamente cree que con eso, que con tener es la relación, ya se van a solucionar muchas cosas. Y también a las personas que desde la primera cita dicen, ahí te va. Y lo anda llorando, porque ya no me volvió a hablar, porque me dejó en ghosting. Así lo hicieron con Joel. Nomás lo usaron. Nomás otro gusto culposo que
2: otro
1: no
2: quieres
1: aceptar.
2: Otro gusto culposo.
1: Yo ya pues, dije uno, el pastelito de boda que me encanta.
2: Bueno, es que sí, a veces cuando cenas de más y dices tú, otro poquito más, y ya cuando al día siguiente estás con el reflujo a todo lo que dices, no debí. Y cuando ya sabes que no debes de hacerlo. Entonces,
1: a ver, Cesarín, te va a decir un gusto culposo que no quiere aceptar.
3: Comer, sobre todo azúcar. Tomar refresco, comer pastel.
1: Sígale, mijo. A ver cuánto dura. Sígale, mijo. Gusto culposo.
2: Pero mira lo que trae empanada.
1: Gusto culposo que no quieres aceptar.
4: No, ya dije que ver reality sí, y de repente sí veo capítulos de La Rosa de Guadalupe, pero porque siempre saco de ahí algo de conocimiento. De cosas de nutrición, de
1: el señor Erros te lo agradece infinitamente, el productor sí, de La Rosa. No, hombre, qué bárbaro. ¿A quién tengo la línea? Tengo a alguien, a ver, me están diciendo, flojear un poco. Oye, flojear un poco no es malo, no. Para quien me está diciendo en redes sociales, flojear un poquito no es malo. Oye, de vez en cuando, oye, hoy tengo ganas de echarme, echado, literal.
2: Qué rico.
1: Gusto culposo que no quieres aceptar. Oye, yo no sé si mi mezcalito...
2: También es un gusto que te estás...
1: Pero es muy rico un mezcalito. Oye, tampoco te vas a tomar la botella.
2: Y no es siempre.
1: Me tomo mi mezcal cuando... Fíjate, cuando llegué de mucho trabajo, abro mi mezcal. Un mezcal oaxaqueño sabroso, un mezcal natural. Qué cosa tan rica.
2: Una copita de vino.
1: Sí, el vino tinto.
2: ¡Uy!
1: Gusto culposo que no
2: te
1: hay
2: relaja,
1: que
2: te relaja, te aflojas.
1: ¿Del verbo?
2: Si te relajas, se te relaja.
1: Te aflojas.
2: Todo.
1: Voy a decir uno que probablemente me va a meter en un problema por decirlo, pero sí, solamente en la finca. De vez en cuando un purito. Pero ya me puso el neumólogo Rodolfo Posadas, me puso como palo de gallinero. Cuando dices la expresión palo de gallinero es, pues las gallinas están arriba del palo. ¿Qué están haciendo? Zurrando. Pues, me puso como palo de gallinero. César, el puro se absorbe en boca. Yo, pero no lo respiro, Rodolfo Posadas, que para mí es el mejor neumólogo que existe. No lo respiro. César se absorbe en boca. No, y fumar un puro significa 15 cigarros.
2: Eso no me lo sabía.
1: Pues ya no he vuelto a fumar puro desde que me pusieron esa regañada. Qué cosa tan tremenda. Tengo llamada del público. Ahorita, después de esta pausa, no me cuelgues, por favor, para platicar contigo. Gusto culposo que nadie quiere aceptar. A ver, acá me ponen uno que también me llama la atención. El consumo de mucho azúcar en todas sus versiones, que no puedo dejar el refresco embotellado dulce.
2: ¿El café?
1: El café es un gusto culposo en exceso.
2: Sí.
1: Oye, pero la investigación que presenté aquí.
2: Eso a mí me encanta.
1: A ver, explíquelo otra vez. Métase a ChatGPT y diga, ¿cuánto es lo saludable de café? Y te marcan. hasta 4 tazas diarias. ¿Qué dice la nutrióloga sobre eso?
4: Sí, tiene muchas, muchas cualidades, siempre y cuando no seas una persona a la que el café, la cafeína te cause problemas de ansiedad, puedes tomarlo si no tienes ningún problema. Yo lo único que sí le recomiendo es que sea temprano, no, a las 8 de la noche, a las 9, bueno, hay quien lo puede tomar esa hora y puede dormir perfecto. Cada cuerpo es diferente y cada quien reaccionamos diferente, así es que si puedes y no te causa ningún problema darte ese gusto culposo, hazlo.
1: La flojera, no es de vez en cuando, pero oye, siempre.
2: ¿Consentirte?
1: Oye, qué maravilla hacerte un masaje.
2: Claro, es un gusto.
1: Claro.
4: Un gusto culposo, mientras no caiga en el exceso, pasa nada.
2: Exacto.
4: Es un gusto. Sí,
1: claro. Es un gustito, ahorita venimos, no te vayas.
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2: Culposos que nadie quiere admitir. Muchos sí los admiten.
3: Ah, sí, claro.
2: Atrancarse de pizza hasta 3 veces por semana.
3: Y eso es uno que está en tendencia. Por ejemplo, puse una lista en un top 10 de los gustos culposos. Hay gente que le gusta desayunar la pizza.
2: Desayunar
3: de lo que sobró de la cena, lo desayunan al día siguiente.
2: Ay, Dios
3: santo. Sí, está en gusto culposo.
2: Te quede un picadillo para que te lo comas con huevito. ¿Con un picadillo? Pues sí. Pero de eso a pizza, pues, ¿qué tienes?
3: Sí.
2: A ver, dime los gustos culposos. ¿Qué más dice la gente?
3: Comidas que disfrutamos a escondidas.
2: O sea, bueno, no con diabetes. La gente diabética que esconde dulces. Sí. Señoras, señores diabéticos, sí. ¿A quién quieren engañar?
4: Mi papá.
2: ¿Su páncreas?
4: Mi papá
3: ¿A la nutrióloga?
4: Hacía.
2: ¿Tu papá lo hacía?
4: Sí.
2: Era diabético. Y te lo dice una nutrióloga, ¿eh?
4: Sí, mi papá iba a la tienda, iba a comprar un pan y se lo comía escondido. Y le digo, ¿a quién quieres engañar?
2: ¿A su páncreas? ¿A su páncreas?
3: Claro.
2: A ver, ¿a quién?
3: Canciones, doctor, que nos da pena admitir que nos encantan.
2: Ah, bueno, hay dos de Bad Bunny que me encantan. Hay dos canciones de Bad Bunny. Bueno. Y la gente me dice,
4: no me
2: doctor,
4: da pena.
2: Doctor, ¿le gusta Bad Bunny? Dos canciones de Bad Bunny me encantan.
4: Sí,
2: otra.
4: Sí, sí.
2: Chaparra de mi amor. No me hagas sufrir
3: el
2: ya
3: tanto. El chisme, doctor. El chisme que juramos que no nos interesa, pero queremos saber todo el completito.
2: El chisme. Claro.
4: Es que no es chisme, es información.
3: Ay, chismes, rumores y otros manjares.
4: Es información, Joel.
3: Ah, bueno. Programas de televisión que ya lo hemos mencionado. Personas que seguimos estoqueando en redes sociales. Pero ahí estás, gusto culposo.
2: ¿Cómo le hacen para estoquear? Aclárame eso.
3: Las personas se dan habilidades. Hacen otras cuentas, hacen otros usuarios, otros perfiles.
2: Y ahí te están viendo todo.
3: Ahí te están viendo todo, exactamente.
2: Otro gusto culposo.
3: Comprar papelería. Libretas o plumas que nunca vamos a usar.
2: Hijo,
3: yo era de esos.
2: Yo tuve ese.
3: Yo sí.
2: Yo tuve ese.
3: Y, ay, qué
2: me
3: padre.
2: Iba, libro, me iba al Home Depot, ¿te acuerdas? Y compraba libretitas y compraba plumas y nunca las usaba.
3: Yo sí soy.
2: ¿Qué otro?
3: Leer el horóscopo.
2: Leer el horóscopo.
3: Leer los horóscopos, gusto culposo. ¿Y? Hay personas que lo leen, pero si no te gusta, ay, no, esto no.
4: Hoy no me toca
3: eso. Hoy no era para mí.
2: No
3: era para mí. Gusto culposo.
2: Tenemos en la línea a Dianita, en la línea 1, desde San Diego. Y en la línea 2 tengo a Karen desde Phoenix, Arizona. Les aplaudimos con gusto, Dianita. Gusto culposo que no quiere, que nadie quiere aceptar, que no quiere aceptar tú, Dianita. Dime uno.
5: Para mí son las compras en Amazon a la madrugada.
3: Es cierto.
5: No sé,
2: nadie había dicho eso.
5: A las 3 de la mañana siento que todo me lo merezco.
3: Yo también.
2: Ay, golosona, espérame. Compras en Amazon a las 3 de la mañana porque se lo merece.
3: Es que estás en la noche, doctor, deslizando.
2: ¡Qué bárbara! Karen, ¿oíste a la Dianita Salgado? Karen, ¿tú que estás en Phoenix?
6: Sí, la verdad es que sí, y me uno.
2: También tienes ese gusto.
6: TikTok, a ver si
2: se juntan las dos, ¿eh? A comprar cositas. Oye, dime otro gusto culposo, Karen. No es Karen, es Karen. ¿Qué otro gusto culposo?
6: Yo, la verdad, es tomarme una siesta en el trabajo.
2: Ay, ¿pero cómo le haces en el trabajo? ¿En qué trabajas, Karen?
6: Soy consejera profesional.
2: Consejera, y te vas y dónde te avientas tu ¿cómo le llaman al
3: siesta?
2: Tu siesta, pero le llaman
6: también.
2: El coyotito. ¿Dónde te lo avientas el coyotito?
6: Ahí en el sillón, ya a los 5 minutos, 6 minutos y con eso descanso y el siguiente.
2: Oye, te tengo una buena y una mala con ese gusto culposo. ¿Cuál quieres primero?
6: La mala
2: es que te pueden pescar de ahí a gente, tu jefe, y puede ser un problema. La buena es que es muy saludable una siesta, según los investigadores del sueño y los investigadores en la neurociencia, dice que un ratito en la tarde de dormir, el cuerpo lo agradece mucho. Dianita, otro gusto culposo, tú que estás en San Diego, Dianita Salgado.
5: El frappé de caramelo, me lo disfruto, siento que me lo merezco y cuando termino lo quiero devolver.
2: ¿Pero qué es ese frappé de caramelo?
3: El frappé.
2: El frappé de caramelo de la sirenita. ¿El de la sirenita o cuál?
5: No, el de la M.
2: El de la M.
3: Ay,
2: ¿de cuál? Ah, el de la M, el del payasito.
3: El de las hamburguesas. Linda,
5: qué sí, linda. Sí.
2: Oye, pues no andan perdidas. Karen, otro gusto culposo, Karen, uno más.
6: No, hombre, sí, ya no estamos conectadísimas, ¿eh? Yo sí me voy atrás de la sirena.
2: De la, te vas también por el... ¿Y cuál pides ahí en la sirenita? ¿Cuál pides?
3: El lleva chip.
6: El de la calabaza.
3: El pumpkin.
2: Oye, ¿sabes? ¿Sí? Yo soy igual que ustedes, pero les voy a decir mi gusto culposo cuando andan a los Estados Unidos.
3: Yo sí.
2: Cuando está prendido el foquito de las donas.
3: ¡Ay!
2: El foquito rojo de las donas, de las Cripsy. ¡Ay! Caray, porque están recién hechas. ¿Sí sabías que cuando prenden el foquito quiere decir que están recién hechas?
4: No sabía.
6: No, no
2: sí.
6: Sabía.
2: Pues sí, es un gusto culposo. Las donas, no me puedo. Pero no como normalmente, pero si veo el foco prendido, mira, hemos ido en el freeway de San Diego. ¡Párate! A Los Ángeles. ¡Párate! Veo el foco a lo lejos y regrésense inmediatamente.
3: Lo detecta usted a lo lejos, doctor.
2: Vamos ahí y te regalan una dona llegando.
3: Rico.
2: Y luego ya
6: comparto. Pues voy a empezar a buscarlo.
4: ¿Y cuántas te comes?
2: No, me como.
4: Dos o tres.
2: No digas cuántas. Las suficientes como para que sean mucho culposo. Niñas, les mando un abrazo a Dianita y a Keren. Gracias por estar escuchando el programa.
6: Gracias.
2: Saludos, muchas Diana. Gracias. Saludos,
5: abrazo,
2: Keren.
5: Bendiciones.
2: Las quiero.
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2: Antes de continuar con más, quiero compartirte algo que para mí es muy importante. Muchas personas esperan sentirse completamente listos antes de tomar una decisión importante. Y tú sabes bien que se hace el esfuerzo, pero no siempre se logra estar 100% listos. Esperan tener todas las respuestas, que desaparezca el miedo y que llegue el momento perfecto. Error garrafal. Pero la realidad es otra. La confianza siempre aparece después de dar el primer paso. Esto también sucede cuando hablamos de nuestro futuro financiero. Prepararte hoy puede abrir oportunidades que mañana marcarán tu vida para siempre. 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
2: Los gustos culposos que a veces no queremos admitir. Me acompaña la licenciada en nutrición Alma Sendejas, experta obviamente en nutrición. Y se ha repetido como gusto culposo, Joel, los dulces.
3: Sí.
2: Se ha repetido que los pastelitos. Yo dije las donas cuando se prende el foquito rojo de
3: así
2: las
3: es.
2: Crips. No puedo decir el nombre. Cuando patrocinen, digo nombre. Gulpos,
3: el exceso de refresco.
2: El exceso de azúcar.
3: Los frappés.
2: Pero dice la licenciada, me dijo algo en corte comercial que se me hizo muy interesante. ¿Qué dijiste?
4: Es que mira, si es un gusto, puedes dártelo. Yo siempre hablo que todo se puede con medida, pero cuando nos vamos al exceso todos los días, es ahí en donde ya no se convierte en un gusto culposo. Ahí ya se convierte en una adicción. Entonces eso hace una diferencia.
2: A ver, hay personas que toman refresco todos los días con azucarado.
4: No, pues sí es todos los días y son cantidades importantes porque, por ejemplo, yo tenía pacientes en Estados Unidos y acá en México que llegan a tomarse hasta el refresco de 2 litros, sea light o no sea light, de refresco. Eso ya no es un gusto culposo, eso ya es una adicción. Si es un vaso de vez en cuando, en una reunión, en algún evento, adelante, no pasa nada. Como un pastel que te gusta a ti, o como las donas, o como lo que le gusta también a Joel de repente, o un antojito mexicano, no pasa nada. Si es con medida y es de vez en cuando, date el gusto. ¡Qué padre! Claro. Que lo podemos hacer mientras tengamos salud, no pasa nada.
2: Oye, me llamó la atención ahorita que venía para acá, que iban dos personas de la construcción rumbo a su trabajo. Dos personas que van a la construcción. Aquí cerquita.
3: Sí, sí, sí.
2: Bueno, uno llevaba una botellona de refresco embotellado azucarado.
3: Balón.
2: El otro llevaba un galón de agua porque hace mucho calor. Los dos caminando. Quiero que veas, mira, quería tomar una foto para que veas cómo se ve desde la postura.
4: El cuerpo.
2: El cuerpo, la panza. Los dos caminando, muchachos jóvenes de unos 30 y tantos años. El que llevaba el galón de agua, pero iba con aquella actitud. Y el que llevaba la otra,
4: cansado.
2: El que llevaba el refresco, como que
4: le estaba costando.
2: O sea, no es algo que me lo hayan platicado, yo lo veo. Yo desde que dejé lo refresco dulce, desde que el exceso de azúcar, me siento más vital. Ahora la gente, tómate algo dulce, dicen, Alma. Tómate algo dulce para que te recuperes. ¿Qué opinas sobre eso?
4: Es que no, o sea, si es porque realmente te pasó algo, te mareaste, te sentiste mal, adelante, cómete un dulce. Pero si nada más es porque, ay, cómete todos los días algo dulce para que te levante la energía, no precisamente. Te va a levantar la energía momentáneamente. Pero después, ¡pum!, va para
2: abajo. ¿Qué recomiendas? ¿Una fruta?
4: Mejor una fruta.
2: ¿Cuál?
4: Exactamente. La que tú quieras. Luego le echan la culpa que el mango o el plátano tienen mucho azúcar. No pasa nada. Es fruta que se va a metabolizar. Entonces, sí, sí se vale comer. Ahorita ya el plátano, el mango ya no hay tanto, pero plátano sí.
2: Plátano sí. Oye, gusto culposo. El chicharroncito de la Ramos. Bueno, a ver, para la gente en los Estados Unidos, el chicharrón de cerdo, qué cosa tan rica. Gusto culposo, pero leí una investigación sobre el chicharrón. Que me lo diga una nutrióloga, no lo quiero decir yo. Prefiero que lo diga ella. A ver.
4: Hay ahorita estudios que hablan que la grasita del cerdo ayuda muchísimo a que los terminales cerebrales se puedan conectar de manera más efectiva. Entonces, si una vez a la semana consumes algo que contiene manteca de puerco, un chicharrón de puerco que en República Dominicana se utiliza muchísimo, o cocinarte unos frijolitos con manteca de puerco como lo hacían antes nuestras abuelitas, es buenísimo. De hecho, ahora lo están haciendo como investigación en las casas de reposo, una a dos veces por semana, guisarles algo a los abuelitos con manteca de puerco para que empiecen a ayudarles, y han visto diferencias.
2: Mejorías.
4: Pero muchísimas.
2: Mi mamita Estela, sí, que tú la conociste, cocinaba no con aceite, con tantita manteca de puerco. Mamá, nos vas a matar. Yo ya era médico.
4: En aquel tiempo, sí, hace así, 20, 30 años, sí, lo dejamos decía, de hacer.
2: Mamá, ¿cómo me vas a dar a mí azúcar?
4: ¿El guarito?
2: Mijito, para que sepa más rico, le ponía manteca de puerco.
4: Sí, sí.
2: Oye, pues...
4: Pero si nosotros hacemos un retroceso de los años 60, 70, no existía la cantidad de Alzheimer y de demencia senil que tenemos ahorita.
2: La sal,
4: igual. Bueno, es como todo. Si es con medida, no pasa nada. Si nos vamos al exceso, cuando agarramos un plato y todavía no lo hemos probado, y le ponemos
2: sal. ¿Se acuerdan cuando venía aquí la licenciada Alma? Me está echando a mí la tierra. Pues sí, yo le pongo sal sin probar la comida, pero quiero que sepas que también la sal es buena. Pero sí, de preferencia sal de mar.
4: Como todo con medida, claro. O sea, todo es bueno, no hay nada malo. No hay ni malo ni bueno, es la cantidad que consumas.
2: De acuerdo.
4: O sea, es más, la pizza. ¿Quieres comer pizza? Comela. O sea, pero no te comas toda la pizza, cómete dos pedazos y acompáñalo con una ensalada y ya. Está perfecto. Entonces, no es lo que comemos, es la cantidad de lo que comemos y en la frecuencia de lo que lo comemos.
2: No, no te despegues de esta estación. Nos vamos por unos momentos, pero regresamos por el placer de vivir.
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1: Buenas noches, de aquí le habla Fabián desde Venezuela.
2: Hola, buenas tardes, doctor César Lozano. Lo escucho como todos los días en Montreal, Canadá. Es un placer saludarlo y escucharlo. Muchas gracias. Mi nombre es Pablo, soy mexicano.
3: Doctor César Lozano, ¿cómo está? Ay, es que no le escribía, pero de escucharlo casi todos los días. Dámele un saludito muy especial y agradeciéndole por sus temas tan de suma importancia. Un excelente salud desde Colombia, mi hermano.
4: Saludos Venezuela, a ti Fabián que me estás escuchando en Venezuela, te mando un abrazo enorme para ti, San Pablo, hasta Montreal, Canadá, gracias por escucharnos, mi querido paisano, y también saludo, desde Colombia, saludos a mí y a mi hermano, pero no me dicen ni el nombre tuyo ni el de tu hermano, pues saludo a todos los hermanos en Colombia, les mando abrazo, a todos los hermanos de Colombia les mando un saludo.
5: Está bien. Está bien. Saludos a todos.
4: A toda la gente en Colombia. Vamos con la doctora Amor. Que es puro amor, la doctora. Cuatro obstáculos en la comunicación de pareja. Son cuatro. No, hombre. Bueno, cuatro de 4,000. Ahí les van cuatro. Los más importantes según la doctora Amor. A ver, escuchen esto, ¿eh? Sobre todo el segundo. Yo creo que el segundo es el más matón de todos porque todos lo hacemos. Te pones a la defensiva. A ver, escúchalo.
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7: ¿Qué tal, querido César? Hoy quiero compartir con ustedes cuatro obstáculos en la comunicación de pareja que hacen de la relación amorosa un verdadero desastre. El primer obstáculo es la crítica destructiva. Supone atribuir la causa de una situación incómoda a un defecto, fallo, problema personal de la pareja, como por ejemplo decirle que es egoísta porque se olvidó de devolver una llamada telefónica o echarle en cara cuán torpe nos parece cada vez que hace algo malo o se equivoca. El segundo obstáculo es ponerse a la defensiva. Ante la crítica, la defensa, se nos ha dicho. Es una reacción muy humana defenderse cuando uno se siente atacado, pero la gente en relaciones tipo desastre suele estar a la defensiva permanentemente y contraataca diciendo: no es mi culpa, yo no soy así, tú me haces así. Esta es la defensa típica de las personas con baja autoestima, echarle la culpa al otro de todos sus males. Tercer obstáculo, el menosprecio. Se da cada vez que uno emite una opinión sobre su pareja desde una postura de superioridad. Incluye utilizar malas palabras para referirse al ser amado en presencia o ausencia, ignorar su sufrimiento o matarlo con la mirada. Algunos usan la ironía, el sarcasmo o las bromas pesadas para encubrir su menosprecio. Y cuarto, ignorar al otro. Se produce cuando uno de los dos deja de sintonizar con su pareja y se retira de la conversación, aunque en apariencia esté presente. También se da en la famosa ley del hielo. Mientras mayor sea la duración y frecuencia de la ley del hielo, mayor el daño que se ocasiona. En resumen, es obvio que una relación amorosa va a tener que fallar en algún momento, y cuando esto suceda, debemos estar dispuestos a reparar el daño causado, aprender a pedir perdón, a reconocer que metimos la pata y sobre todo a buscar ayuda. Y para eso estoy yo. Me buscan en ladoctoraamor.com. Bendiciones.
4: Fíjate las que dijo. Crítica destructiva. O sea, andas viendo dónde fregártela, fregártelo. La que dije, ponerte a la defensiva inmediata ante cualquier comentario. No, yo no fui, yo no lo hice. No es cierto, no. En lugar de escuchar y decir, a ver, sí dije, pero no lo quise con esa intención. Y discúlpame. El tercero que dijo, a menos precio se da cada vez, bueno, la opinión que tienes de la persona, hasta las bromitas. Y la cuarta, ignorar. Desvalidar. Terribles venenos en la relación de pareja. Querida doctora Amor, nos encantan tus cápsulas semanales. Y ya nos vamos. Vamos a estar el día de hoy en Pittsburgh. Hoy estamos en Pittsburgh. Mañana, Newark. Y luego estamos en Boston, Massachusetts. Y luego vamos a León, Aguascalientes. No se pierdan la gira 2026 de un servidor Vamos a estar en San Bernardino, en el Centro California, en Dallas, Phoenix y en Las Vegas durante todo este mes de septiembre. Qué bonito es septiembre. Qué bonito. Empieza el cambio de clima. Empieza el cambio de clima, ya se van los calorones, vienen lluvias, se pronostican lluvias para mi querido estado de Nuevo León y para la República Mexicana, con sus respectivas y terribles y espantosas inundaciones que me duelen el alma, que siempre la gente más desprotegida es la gente que más la lleva. Que mi Dios bendiga tus pasos, Él bendice tus decisiones. El problema no es lo que te pasa, es cómo reaccionas a lo que te pasa. Ánimo. Hasta el próximo lunes. ¿Quién me puso el guajolote? ¿Quién me lo puso? ¿Se picó?
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1: A ver, ¿ustedes qué opinan? Hey. Hay una estadística que dice que 6 de cada 10 mujeres casadas que van al gym le ponen el cuerno a la pareja. ¡Ay, no más!
2: Pues yo he visto varias que vienen despeinadas.
1: Pues del gym. Hacen las
2: bañadas, con el pelo mojado.
1: Pues hay regaderas. ¿Ah, sí? ¿A poco sí creen esto? ¿Les ha pasado que su mujer o alguna que conocen pinta cuernos en el gym? 1-855-370-3100.
3: Con el entrenador.
2: Y se ven iguales.

0: solas al gym, le pintan el cuerno a la pareja. A ver, muchas veces tú vas al gym porque es tu horario, es tu momento, es tu tiempo. Obviamente ahorita Feo decía, despeinadas, pues estás haciendo ejercicio. Se bañan, pues hay regaderas.
1: Pero no se les nota que están perdiendo nada de peso.
0: Es que también no es fácil, Feo.
1: Llevan, o sea, 7 años yendo al gimnasio. Siguen igual. Rodan el gimnasio y rodan para la casa.
0: Oye, ¿te acuerdas? Nos contó nuestro querido compañero que le mandamos un beso enorme al ratón. Que nos contó que su mujer se andaba con el coach, ¿te acuerdas?
1: Ah, sí, cierto. No, que andaba con el coach.
0: Él lo contó aquí al aire. Así, ¿eh? Él lo contó.
1: Ya ves, ratón, güey.
0: No, se lo contó a todo el mundo. No,
1: y la muchacha que lo aruñó.
0: También. Pero sí se da que muchas mujeres en el gimnasio consiguen amante.
1: Es que los entrenadores, yo los he visto, hay muchos que están bien mamadolores.
0: Sí.
1: Yo trabajé en un gimnasio.
0: ¿A poco eras instructor?
1: No, yo era el de mantenimiento. Cálmate. Ponía toallas ahí en los lugares y la fregada. Y luego el entrenador llega y las agarra por detrás, así no las levantes. Mira, pon tus manitas así. Y hazle así. Y las están
0: manoseando. Sí, a mí no me gusta que hagan eso.
1: Y les dan arrimones de frente y atrás.
2: Están guapetones, ¿sí o no?
1: Sí.
0: Pero no sé qué.
2: No, nada. Tú ahorita porque estás enamorada y no tienes ojos para nadie más. Pero, exacto, es la verdad. En ese momento, en esta etapa. Que te aparece el actor más hermoso y aún así.
0: Sí.
2: Pero, si no tuvieras a nadie o si ya no estuvieras en la etapa del enamoramiento con tu pareja, ya estaría. Y viene alguien y se te acerca y dice.
0: Está guapo. Pero es que, ¿sabes qué? Bueno, yo tengo un issue porque a mí se está sudando y todo eso. O sea, no me gusta tanto que se te acerquen. Sí puedo creer que a lo mejor una mujer que no tiene contacto cero con hombres y va al gimnasio y de repente ve a todos estos hombres que se cuidan.
1: Y la tocan.
0: Pues se le puede hacer el ojo grande, ¿no? Pero, ¿sí será que engañan al marido? A ver, llamen 1-855-370-3100. A ver, tenemos al Nacho Ignacio.
3: No, hombre, eso es cierto, es 100% real, eso es confirmadísimo.
0: ¿Qué te pasó a ti, chulo?
3: No, hombre, yo tenía mi relación ya de unos como 3 años. Y de repente mi novia y me dice, hey, si quiero empezar a ir al gimnasio porque quiero ponerme en forma. Y le digo, no, hombre, pues está bien, yo confiaba en ella.
0: Claro.
3: Y al mes de que empezó a ir, yo empecé a notar la rara. Y dije, no, pues voy por ella al gimnasio porque dijo que ella se iba sola.
0: Sí.
3: Y fui por ella y cuando llegué al gimnasio se bajó de otra troca que dije, ¿qué pedo con ellos?
1: ¿Eh?
3: Y después, como el tercer día, volví a ir por ella sin que ella supiera y la encontré teniendo sexo en la troca del vato con otro güey.
0: No te pases, afuera del gimnasio.
1: Estaba haciendo squat.
2: ¿Qué tal?
3: Sí, estaba haciendo cardio.
1: ¿Cardio? ¡Ay, squat!
0: ¡Jesucristo Redentor!
1: ¿Y qué hiciste, loco? ¿Le reclamaste?
3: Hombre, no, pues yo nomás seguí la troca del vato y resulta que cuando llegué a la casa del vato donde él vivía, el vato era casado y su esposa lo estaba esperando con dos niñas y la muchacha estaba embarazada.
0: No es cierto, qué asco. Entonces sí era el coach, el instructor.
1: Wow.
3: Ándale, digamos que el coach era que se le...
1: ¿Y el vato? El vato estaba mamadolores así como son todos los instructores.
0: Como el Feo. No, es que ¿sabes qué? Luego también cuando hay tanto contacto hay más, pues a lo mejor más plática, hay más confianza y ahí ya vale gorro todo. Ay, no, pobre Nachito. Te mandamos un beso, Nacho. Espero estés bien. Ay, qué feo. ¿Qué? Tenemos a Teresa. ¿Qué onda, Teresa? How are you?
4: Tengo mi mejor amiga que ella comenzó a ir al gimnasio ya por tiempo. Se hizo muy amiga del instructor y terminó pues dejando al esposo, divorciándose y quedándose con el instructor.
0: ¡Ay, cállate la boca! ¿Es neta?
4: Sí.
1: Oye, eso está bueno. Vamos a mandar a Chayo sola al... ¿Quién quita y se consigue un instructor ahí?
0: Y ya te abandona. Sí, oye, ¿qué le dijo el marido, Teresa?
1: La van a querer para limpiar.
4: Pues yo creo ellos empezaron con problemas diferentes, por una cosa, por otra, lo que sea, pero pues hubo divorcio y se casó con él. Y él es feliz. Son felices juntitos, ya tienen 3 años, creo.
1: No, oye, ¿y estaba buena la amiga esa?
4: ¿Mande?
1: ¿Estaba buena?
4: Ah, sí, ella hizo su
1: meterme
4: gimnasio delgadito y todo.
1: Ay,
0: no, qué locura.

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0: usted quiere agarrar un por ahí un préstamo y tiene buen crédito y no le dan y se lo están negando y le ponen peros. Y habemos vatos como yo que no tenemos muy buen crédito.
1: ¡Ala!
0: Y hasta bancarrota he tenido foreclosure. Y de repente, ay sí, Mr. Maldonado, ¿eh? Pásenle un cafecito, fírmele. Aquí está su crédito de volada. ¿Cuántos millones quiere? Bueno, ¿por qué será eso? Vamos a preguntarle al experto y a darle la bienvenida. Él no es un estadio, no, ni un avión, ni un autobús.
2: Parece.
0: Nah. No, ahorita está perdiendo mucho peso. Él es súper flaco, súper guapo.
1: Carlitos.
3: ¿Cómo estás? Muy buenos días. Todo muy
1: good
3: bien.
1: Good morning.
3: Mire, qué bonito se siente ser líder de dos países, de México y de Estados Unidos. ¿Cómo no?
1: ¡Qué bonito!
3: Eso todo. Se siente bonito, lo bonito. Y así se siente bonito también cuando te dan créditos por todos lados.
0: Machín.
3: Escucha muy bien.
0: A ver, escúchale.
3: A ver, cuéntame, feo. ¿Tú qué eres de esas personas que te abren las puertas de todos los créditos sabidos y por haber? Porque hay mucha gente que llama y dice, yo quiero hacer la técnica del feo. ¿Cuál es esa? La bancarrota. Le digo, no, esa no. Esa es
0: por
3: el libro del feo. De la bancarrota no funciona.
0: ¡El astemenso!
3: A ver, ¿cómo está el asunto eso que te dan crédito así nomás porque tus técnicas prácticas y buenas financieras?
0: Yo voy a cualquier banco y les digo, hey, acabo de guachar un carro, una Toyota ya que me gusta, una Tacoma. Ya vi el precio. ¿Cuánto es, Mr. Maldonado? 50 bolas. Se los prestamos, señor Maldonado. Y pero yo tuve una bancarrota.
2: Pero
0: hace
2: ¿cómo?
0: Muchos años.
2: ¿Cómo le haces?
1: ¿Qué hacen? ¿Les sonríes? ¿Los abrazas?
0: Primero les cuento un chiste chubito. Hey, ¿tú sabes por qué la niña mentirosa llegó a la casa? Y se ríen. Y luego me dan el crédito. Y tengo un compa también. Mi compa el Rebo. Pobrecito. Que tiene buen crédito. Hace taxes y todo el pedo. Le sabe todo. Pero en veces batalla para que le den crédito. Es que lo ven bien chaparrito.
1: ¿A poco es por suerte, ¿sabe? Carlitos?
0: A ver, ¿por
3: no,
0: qué
3: es? No, es por suerte. Mire, aquí va la situación. Primero es por el historial de trabajo. Entonces el feo, como tiene 250 años, igual desde que se fundó el país, viene trabajando aquí, ¿no es cierto? Entonces el historial de trabajo es muy importante. Si usted es de esas personas que anda brincando de aquí para allá y para acá, entonces no lo ven con un historial de trabajo que es muy seguido. Entonces esta persona está no es muy estable. Entonces no es estable en la relación de trabajo ni estable tampoco financieramente. Dice, este amigo no es un buen candidato para que le den un

0: llanta de esas buenas.
1: Ay, bueno,
0: aquí viene la situación. Para que dice, me quiero agarrar unas buenas morenas. Y le digo, ¿cómo está el asunto? No, sí, que tengo unas llantas bien grandotas. Entonces, el asunto es, por si acaso, ¿no? Entonces no vaya a confundirse. La situación es que usted va a pedirle el crédito a un dealer, al otro y al otro. Entonces, cada vez que te están corriendo tu reporte de crédito, tu FICO score va pip, pip, pip, pip.
2: ¿O afecta?
0: Y entonces es. Todo afecta. Y entonces, y el problema es que no lo están haciendo en el mismo día, sino en cada fin de semana diferente. Y entonces le dice, ¿qué pasó, vieja? Nos vamos a ver, vamos a ir a ver al dealer siguiente. Y entonces,
1: córrenme el crédito. Contento,
0: piensa que es bonito. Sí, córrenme el crédito. Y cada vez son 10 puntos, 15 puntos, 20 puntos.
2: Ay,
0: y entonces, y ese historial es muy malo. Uy. Entonces se puede quedar ahí un año.
1: No,
0: y imagínate.
1: Y te afecta.
0: Se pueden ir, claro, se te pueden ir 50 puntos en aquí, en los tres fines de semana que estabas tú comprando un carrito. Y al rato de la hora

0: Carlitos, algo que yo he escuchado, a lo mejor hay mucha gente que saca muchas tarjetas de crédito y de repente dice, ¿sabes qué? Ya no quiero tener tantas tarjetas porque nada más me endeudo a lo menso y las dan de baja. Y eso también te afecta a tu... a tu credit score. Entonces, ¿qué hacer con este tipo de decisiones? ¿Cómo tomarlas?
1: ¿Afecta el cerrar tarjetas?
0: Dice que afecta.
1: ¿Ah, sí?
2: Entonces, cuando parece que estás jugando póker, entonces, tengo aquí mi as, entonces, sí, saca un montón de tarjetas de crédito. Entonces, el asunto es que tienes que tener un crédito balanceado. Así como usted también le gusta jugar con la nutrición, Pau, entonces no es que usted va a decir, ah, voy a comer puras proteínas o puros vegetales, tampoco, en las finanzas es la misma situación.
0: Sí.
2: No puedes tener ni muchas tarjetas de crédito de las tiendas, porque eso es de lo peor, ni tampoco muchas tarjetas de crédito de los bancos, porque tampoco no te ayuda. Entonces los bancos hay que tener créditos que son de tarjetas de crédito, otros también de un préstamo de un vehículo, también de las casas. Entonces, para que tenga balanceado y también un historial, porque hay muchos que dicen, voy a sacar un préstamo y lo pago enseguida. Tampoco funciona, porque quieren que tenga mientras más tiempo mejor. Por eso que cuando va el feo y él le dice, ah, no, pues el feo tiene 8 décadas que va sacando préstamos, entonces dice, no, pues el señor sí tiene ya un historial. Ajá. A pasar que ya tiene como 3 bancarrotas y 5 foreclosures y todo lo demás, dice, no, pues ya ha sobrevivido todo eso, y como 7 tsunamis, entonces él, no, pues ya, sí puede.
3: Los meteoritos sobrevivir.
1: 3 eras sí, de hielo.
2: Ya ha sobrevivido todo.
1: De todo.
2: Sí, entonces él ya sabe un que diluvio. Sí, ha pasado todo, ¿no?
1: Sí, sí,
3: entonces no, hágale entonces, como yo.
2: Ya. Sí, entonces va, ¿no? Ya puede sobrevivir todo ese tipo de cosas. Entonces él ya ha pasado todo lo necesario, entonces ese sí puede dar otro préstamo más. Entonces la situación es, dice, ¿cuánto más usted puede pagar? Entonces por eso que el historial es muy importante. Entonces, pero aquí la clave del juego también es, si usted tiene un préstamo, no lo venga y lo pague luego. Tiene que mantenerlo en un 30% cuando tiene un crédito. Es decir, si usted tiene $1,000 de crédito, entonces usted lo tiene en 300, entonces ahí lo tiene. Se pasa a 400, su FICO score se baja, entonces tiene que ir en un tirijala. Entonces tampoco no le puede ponerle mucho ni poco. Entonces tiene que irlo como una orquesta sinfónica. No le puede poner todo de un jalón. Por eso cuando usted ve el que está llevando la orquesta y dice, ¿y usted qué está haciendo ese amigo ahí parado? Está dirigiendo toda la orquesta.
3: ¡Ay, Carlos!
2: Pero ¿quién se fija? Nadie se fija en su crédito. Dice, no, el crédito es muy fácil, nadie lo lleva. Fíjese en su crédito, porque en Estados Unidos usted maneja bien su crédito, sus finanzas, usted puede llevar el estado financiero muy bonito de su negocio y de sus personas.
3: ¡Ay, cómo sabes tanto!
0: ¿Estudió?
2: Ojo. Entonces, pero tener un buen crédito y una buena finanza no quiere decir que va a lograr el éxito, porque a lo mejor hay muchos que dicen, yo tengo un FICO de 750 y se saca el pecho, pero ¿qué tal en su cuenta de banco tiene cero?
1: No,
0: pues ay, no, Carlitos. La gente que quiere saber más, ¿dónde te va a buscar, Carlitos? Porque la gente necesita monimonio en su vida.
2: Mire, me puede encontrar en Instagram bajo Superwoman, o si no, al 714-953-2707, 714-953-2707, o si no, cuando quiere ver el América, me encuentra en el estadio para que vea ganar la semifinal, y así nos encuentra ganando siempre, para que vea el grito del águila mayor, ¿o no?
1: ¡Eso!
3: ¡Superwoman!

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0: cárcel es este compita del que le fue a platicar. Y muchos de los que nos están oyendo,
1: sí,
0: nos escuchan en el bote.
1: ¿En
0: ya
1: el
0: nos
1: bote?
0: Han llamado, claro, en la cárcel, en la prisión. Se van a identificar con esta nota. Ahora verán. Ahorita les cuento.
2: Mira nomás.

0: Esto ocurrió en Argentina.
1: ¿Qué pasó en Argentina, feo?
0: Hace 20 años, ajá, este muchacho joven cometió un crimen. Como eran muy, muy fuertes las leyes de ese país hace 20 años, el crimen que cometió este argentino lo llevó a prisión y le dieron una sentencia de 20 años.
2: No manches. 20 años son un buen.
0: El pibe duró en la cárcel todo ese tiempo. Pero como el divino y el universo es justo, al completar su sentencia de 20 años...
3: Vos estás hablando de Diego.

0: Le dijeron los gendarmes cuando les llegó la orden.
1: ¿Qué le dije?
0: ¡Che, Manuel Ramírez!
2: Pero no se llamaba Diego.
0: No, Diego no.
2: Ya ves que todos en Argentina se llaman Diego.
0: No, che, Diego Manuel Martínez. ¿Qué querés, gendarme? ¿Venite a la reja con tu chiva? Cuando dicen vente a las rejas con tus chivas, es que vente a la puerta con tus
3: con tus chivas.
0: Tus pertenencias. Che, mira, ¿qué está pasando? Ya le dijeron, el juez ha decidido que te van a dejar ir porque ya cumpliste una sentencia y has sido un preso espectacular como en comportamiento.
2: Pero
0: y
2: claro,
0: después de 20 años, pues te vamos a dejar libre.
2: Pero por supuesto que he sido el preso más espectacular. ¿Qué no es? ¿Estás viendo esto?
0: ¿Qué es eso? ¿Qué es? ¿Eres el preso?
2: Es sencillito.
0: Sí.
3: Oye, feo, ¿entonces lo iban a dejar salir antes?
0: Antes, le dieron 20 años y cuando cumplió como 19, dice, lo vamos a dejarlo salir porque...
3: Bueno, un año es un año. Un año es un año.
0: Y dijo, no me pueden hacer eso. No me pueden hacer eso, por el amor de Dios.
3: Se
0: si me sueltan, voy a cometer otro crimen para que me regresen. No, que che, mirá, ¿qué te pasa si todos los presos quieren la libertad? No, yo no quiero salir de la prisión. ¿Qué voy a hacer? ¿Qué voy a hacer sin Roberto Armando? Él ya había construido una relación dentro de la prisión.
2: ¿Sí? Ah.
0: Y dijo, che, pero Roberto Armando va a salir en un año. Pues eso dicen ustedes, pero ¿qué tal si no sale? Yo voy a sufrir rete harto. Y ya construimos una vida, tenemos 3 hijas y los nietos, ¿qué van a hacer de ellos?
4: ¿Tuvieron familia dentro de la cárcel?
3: No manches.
0: Sí.
2: ¿Cómo tuvieron familia?
0: ¿A

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1: Vamos a regresar, chavos, con la enchufada. Tenemos el teléfono de un compita que renta unas vans.
2: ¿O neta?
1: Sí, dile, feo, que necesitas,
3: sí,
1: no sé, 5, güey.
2: Para unos 500
1: anitas. Necesitas 10. Sí, a ver, ahorita regresamos enseguida con la enchufada.
4: ¡Hierro! Está...

0: la vida.
1: ¿Por qué? ¿Qué pasó, feo?
0: Si vas al banco y pides un préstamo de $100,000, terminas de pagarlo en 30 años.
1: 30 años, no, y pagando intereses, sí.
0: Pero si vas al banco y te roban los $100,000, en 10 años está fuera del bote. Síganme para más consejos financieros. Arroba el feo Andrés. Y sí.
1: Tú fuiste el güey que le metió mano a lo de París, ¿verdad?
2: La enchufada.
1: Tenemos el teléfono. Este vato se llama Juan, feito.
3: Juanito. Ajá.
1: Dile a Juan que le quiere rentar unas camionetas. Sobres.
0: Sí, con el señor Juan.
4: Sí, adelante, sus órdenes, papá.
0: Oiga, Juan, mire, le habla Andrés. A mí me dieron su número que usted renta unas vans.
4: Sí, Juan.
0: ¿De cuántos pasajeros más o menos es cada van?
4: 15 pasajeros.
0: 15 pasajeros. Ah, qué chido. Está bien, está bien, está bien. Mire, necesito como unas 10 más o menos.
4: ¿Necesita 10 vendes?
0: Sí. Es que vamos a hacer un evento en la sierra.
4: ¿En la sierra?
0: Sí, vamos a desmontar la sierra para que no ocurran incendios.
4: Ya está, jefe, ¿para cuándo quiere las vendes que se las rente?
0: ¿A dónde está localizado usted?
4: Yo estoy localizado aquí en el estado de Indiana.
0: ¿Indiana? Oh, ok.
4: ¿Ahí?
0: Me parece perfecto. Yo necesito que me las traiga a Los Ángeles.
4: ¿Quieres que le lleve las vendes a Los Ángeles?
0: Pues sí, ¿no?
4: Necesita que se las lleve, pero ¿para qué tanto, iba?
0: Es que lo que pasa es que traigo una cuadrilla de desmontaje de montaña. Es una cuadrilla de 400.
4: Oiga, pero 400 es mucha gente, oiga.
0: No, usted me está malentendiendo. Traigo un crew, una cuadrilla de 400.
4: Pero 400 personas es muchas personas para 10 venecitas, oiga, porque... haga cuenta, es de 15 pasajeros en 10, son como 150.
0: No, pero los apachurra así como sardinas. Y aparte, no... No, es que no son personas.
4: Entonces, ¿qué son, oiga?
0: Son chivos. Son chivos de desmontadores de maleza, porque ya ve que me contrataron para limpiar las montañas de Malibú para que no se incendien.
4: No, pues ¿cómo se va a llevar los animales dentro de la camioneta, oiga? Pero usted necesita una traila de esos de los que cargan.
0: No, los quiero la ver porque últimamente está lloviendo aquí en California y luego, aparte, yo le voy a quitar los asientos.
3: Ala.
4: No, pues... Mejor le vendo las
0: ventas. No, yo no las quiero comprar porque se hacen del baño ahí los chivos. Y no, quede bien gacho. ¿Para qué voy a echar a perder las mías? Yo tengo, pero no lo voy a meter ahí.
4: Ah, pero si la quiero meter a mis venas, ¿verdad? Ahí yo no voy a meter el baño a mis venas.
0: Está bien, ahí les mete un manguerazo y las lava. Aparte, mordisquean los asientos y la manejadera. Dejan todo mordisqueado. Los cables y todo.
4: No, imagínese, a mí sí que me la destruigan. ¿Qué corazón es suyo, compadre?
0: Bueno, ¿se dedica a rentarlas o se dedica a investigar a los pasajeros?
4: Mira, amigo, cuando me llamen para hacer cosas serias, está bueno, pero de verdad no me está quitando el tiempo, compadre.
0: No, pues entonces, ¿cómo quiere hacer bien esta gente? No los entiendo. Es que desmontamos la montaña de la mierda.
4: Hola, bueno.
0: Mire, mis chamacas ya están listas.

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1: Eres de las personas, de los enmaizados que dices, ay, mi pareja, mi novia, la saqué de la iglesia, a ella me la encontré en un lugar oscuro y yo la llevé a la luz. Está súper agradecida conmigo. Ella jamás me pondría el cuerno. Meto las manos a la lumbre por ella. Mucho, pero mucho cuidado.
2: Cuidado con lo que habla de la iglesia.
1: ¡Cavernícolas! ¡Aún! ¡Un verdadero hombre! ¡Un verdadero cavernícola sabe que no hay que subestimar el descaro de una pajuelona! ¡El descaro de esa mujer que te va a traicionar y que te va a dar una puñalada por la espalda cuando tú menos lo esperas! Andan ahí las enmaizadas diciendo, ¡ay, ahorita vengo, voy con mi amiga! Y empiezan a gastar más tiempo with the best friend. A la cenita, que al cafecito, que al club, que a bailar. Ay, I'm gonna stay over, baby, okay? I'll see you Sunday.
3: ¿Cómo que stay over?
1: That's right. ¿Eh? Se quedan disque a dormir con la amiga. Como si tuvieran 5 años. Como si anduvieran en una pijamada.
4: Somos las mujeres cuando nos empieza a gustar otro y ustedes no se dan cuenta.
5: Nos empezamos a unir más a nuestra mejor amiga.
6: Como que 24/7 estamos en la casa de nuestra mejor amiga. 24/7 estamos hablando por teléfono con nuestra mejor amiga. Salimos a tomar café con nuestra mejor amiga.
1: ¡El diablo se sienta y aprende cuando las pajuelonas hablan! Un hombre traicionado sabe de lo que estoy hablando. Un hombre que le pusieron el cuerno knows and understands que no se debe subestimar el descaro de una pajuelona.
2: Prohibido que las mujeres y las esposas de uno tengan nubecitos, eso de que las amigas, don Tela.
1: ¿Qué es eso? ¡Ay, sleepover! How old are you? Grow up.
2: No, y que se van con las amigas.
1: Si alguna vez te han engañado, te pusieron el cuerno, hermano cavernícola, te preguntaste en su momento, ¿cómo me pudo hacer esto? How could she?
2: Okay.
1: Lo que pasa que la imaginación del hombre, la imaginación inocente del hombre.
3: Eso es verdad, don Tela.
2: Ajá.
1: Tú cállate.
3: Es que yo nomás quiero opinar.
1: Te caes el hocico, no sirves para nada. Mandile.
2: No.
1: La imaginación ilusa del hombre no entiende ese nivel de maldad, ese nivel de perversidad, ese nivel de putrefacción. Y por eso tu traición, hermano, te destruyó por dentro. I know, pero de ahora en adelante no pienses que esas pajuelonas no son capaces de la traición. Más bien, trabaja en ti mismo. Lo que tienes que hacer es hacerte un hombre de carácter fuerte y de no decir, no vuelvo a meter las manos a la lumbre por esta pajuelona, ni por esta, ni por ninguna. Solo por tu santísima madre.
3: Bueno. Qué bárbaro.
2: Y entonces, ¿dónde la
1: cuidado y ni le investiguen a sus mamás? Le salen como la del pelón.
3: ¡Ey! ¿Dónde la?
2: Tranquilo.
1: Ahí andaba. Cuando eres hombre valioso.
2: ¡Qué gacho!
1: Y que trabajas.
3: Eso sí me dolió, don Tela, ¿eh?
2: No.
1: Cállate el hocico, que tú platicaste que se bajó de un carro.
3: Pero me trajo cena, me trajo leftovers.
1: Pues sí.
2: Cállate, tú también.
1: Era lo menos, ¿de dónde venía?
2: No le ayudes, cállate.
1: No era donde la llevaban. Le decían, ya te traigo, socorro.
2: ¡Cállese, señor! ¡Por favor! Respete la memoria de...
1: No metan las manos a la lumbre por ninguna pajuelona. ¡Trabaja en ti mismo! Si ella se atreve a engañarte y tú eres tu mejor versión, la única que pierde es ella.
3: ¡Qué bárbaro, Dugado! ¡Wow! That's right. A ver, pregunta para ti que nos escuchas. Compadre, te puso el cuerno. ¿Tú metías las manos a la lumbre por tu pareja? 1-855-370-3100. A ver, ahorita regresamos con tus llamadas. Es más, tú decías, mi novia, no, mi esposa, no, ya. Ella es incapaz, es inocente y te...

0: persona. ¿Por qué, don Telo? ¿Cómo?
1: Te lo digo. No participes, tú ni siquiera entras a la cueva del cavernícola. ¡Estas enmaizadas! ¡Son caradura! ¡Son doble cara! ¡Tú metías las manos a la lumbre por ella! ¡Y te traicionó! ¡Te puso el cuerno! ¡En tu cara, en tu casa! ¡Con tu gente!
0: A ver, a ti te pusieron el cuerno ahí. Tú metías las manos a la lumbre. 1-855-370-3100. Tenemos a Jordan con nosotros. ¡Hola, Jordan! Carnalito, no me digas que a ti te pusieron el cuerno o a quién, güey.
2: Más o menos, sí.
0: ¿Qué pasó? A ver.
2: Me pusieron por ahí el cuerno y como dice don Telaraño, no hay que confiar en la mujer. Don Telaraño es muy sabio.
1: ¡Cuidado, cuidado! ¡No metan las manos a la lumbre! ¡Allá andan aquellos enmaizados! ¡Poniéndolas en pedestales como si fueran la mismísima Virgen de Guadalupe! ¡Y no lo son!
2: Es verdad, don Telaraño.
1: Son la, son la Anabel. La Anabel de la peli. ¡Son la monja!
0: ¿Qué le hizo Margarita? Oye, Jordan, ¿pero qué pasó?
1: Margarita, no hables. Margarita era una santa.
0: Jordan, ¿qué pasó? ¿Quién te puso el cuerno? A ver, platícanos, ¿cómo estuvo?
2: La verdad, mi ex me puso por ahí el cuerno, por ahí con, como dice don Telaraño, que cuando empieza con las amigas y que eso, todo lo que dice don Telaraño es verdad.
1: ¡Cuidado!
0: Oye, ¿qué te decía? Voy a la cenita, voy al tecito, al mall. ¿Cuál era la excusa, Jordan? Digo, para cuidar, sí, aprender y cuidarnos.
2: Que iba al mall, que iba al mall y pura mentira.
1: ¡Toma tu mall!
0: ¿Qué? No, señor. No,
3: ¡qué gacho!
2: No debes confiar en ella.
1: En el mall, pero... ¡Mall, pero viendo el techo!
0: ¿Cómo? No entendí ahí.
1: No, tú cállate, los chicos, tú no sabes nada. Mol, pero viendo el piso.
0: ¿Qué?
3: Don Tela.
0: Señor, no, ¿cómo? Lo iba a limpiar. Ah, ya sé, lo iba a limpiar de seguro, se encontró a cadenita. A ver, tenemos a Luis. ¡Hola, Luis! Carnalito, dice don Telaraño que no hay que subestimar el descaro de ciertas personas. ¿Tú qué piensas?
1: No, de las pajuelonas.
4: Yo metí las manos y me quemé completito por esa mujer.
0: ¡No!
4: Sí. Y el peor caso que me dijo, voy con mi mejor amiga. Y yo le dije, ok, está bien. Y su amiga... La tiran con las patitas en el aire.
0: A ver, Luis, espérame. Pero, ¿dice que iba con la mejor amiga o la amiga nada más le servía de tapadera o qué onda, Luis?
4: Le servía de tapadera a la amiga.
0: Wow. ¿Y a qué iba con la amiga?
4: Pues, no, tenemos que platicar, que necesitaba platicar con su amiga. Y yo decía, ve donde es su amiga y mi amiga también.
5: Y que su mamá se la crea.
4: Pero después, como a los 3-4 días, la amiga me habló y me dijo, oye, ¿sabes qué está pasando esto? Y la misma amiga me dijo que me estaba poniendo el cuerno mi ex.
0: ¿La misma amiga?
4: Right. La misma amiga de ella me dijo que me estaba poniendo el cuerno con alguien más.
1: That's right. Porque esas enmaizadas, como no son felices, lo que también quieren es que si ella es feliz con aquel, lo voy a hacer que quiebre con aquel para todos ser infelices.
4: Exactamente.
0: Híjole.
4: Pero me fue bien porque ya bajé 60 libras después de eso. Me puse más sexy.
1: That's right. Es lo que estoy diciendo. Conviértete en un hombre valioso. De ahora en adelante, no pienses en ella. Ponte a trabajar en ti mismo, cavernícola, para que de esa manera la

0: la lumbre. 1-855-370-3100. Ahora tenemos a Arely con nosotros. ¡Hola, Arely! Tú tienes una amiga que también la aplicaba, más o menos así como, como lo que dice esta chava, ¿no? Así de...
1: Empezamos las mujeres cuando nos empieza a gustar otro y ustedes no se dan cuenta.
2: Nos empezamos a unir más a nuestra mejor amiga.
3: Como que 24-7 estamos en la casa de nuestra mejor amiga.
4: ¡Es caro!
3: 24-7 estamos hablando por teléfono con nuestra mejor amiga. Salimos a tomar café con nuestra mejor amiga.
0: ¡No!
5: Ándale, así mismo.
0: ¿Qué pasó, Arely? A ver, ¿tu amiga qué decía?
5: Bueno, pues mi amiga le decía a su novio, bueno, más bien era su marido, que iba a ir a tomarse un cafecito conmigo.
6: ¿Marido?
5: O que me venía a visitar.
0: O sea,
5: y se iba a ver con el otro.
0: A ti te utilizaba de tapadera. ¿Y tú, Arely, qué le tenías que decir al marido? ¿Le tenías que mentir o qué?
5: Pues claro, yo no la iba a dejar a ella en mal.
6: Right. Ya nada más. Entre ellas se cuidan.
5: y luego
6: escuchen
5: ella,
6: la risa, escuchen la risa de Arely.
5: Y luego cuando su marido la descubrió, me terminó odiando él a mí. Y no, ellos quedaron bien.
6: Pues ¿qué querías? Ay, Arely, ¿qué querías? Esta enmaizada pajuelona, que le hicieran una estatua, que juntaran llaves.
7: Tela, tranquilo.
6: Señor, le va a dar algo. Oigan la risa de Arely. Es como si se riera el diablo en el infierno.
5: Yo no tengo culpa. Yo no la iba a echar en mal a
6: ella. Tanto peca. El que mata a la vaca, maldita sea, como el que le agarra la pata.
0: Tranquilo, señor, cálmese.
5: Ay, no. Claro. Tranquilo, don Tela, tranquilo, tranquilo.
0: Tú no estás haciendo nada malo. Tú estás en tu casita, Arely, tranquila.
5: No, yo estaba en mi casita tranquila, pero no la iba a echar ahí en mal.
6: Ya nada más. Y tú, enmaizado, ahí todo panzón, todo probetón, porque el dinero te lo gastas en ella, dándole todo. Y aquella, meala. Ahí vengo, voy con mi amiga, la
5: Arely.
6: Pero
5: él también le hacía lo mismo. Así es que por eso yo le tapaba a ella.
0: Oh, tú te dabas cuenta.
5: Él le hacía lo mismo.
0: Wow.
6: Wow. Qué cochinero.
7: Qué bonita familia.
0: A ver, tenemos a Luis con nosotros.
7: Qué bonita familia.
0: Hola, Luisito. A ti te pusieron el cuerno, ¿verdad, Luis? ¿Qué pasó, güey? ¿Tú metías las manos a la lumbre que era tu novia, tu esposa, Luis?
8: ¿Qué me pasó? Sí, ella era mi esposa, ya vivíamos por varios años.
0: ¿Tu esposa?
8: Y teníamos ya como 10 años y entonces pues llegó una amistad a mi casa, un amigo. Lo veía como mi carnal, pero ya después de los años, cuando me iba a trabajar, él llegaba a mi casa, pues al principio lo veía normal. Pero ya después,
0: pero tú te enterabas que llegaba, o sea, tú sabías, Luis.
8: Tenía cámaras, el único que tenía cámaras y tenía acceso a las cámaras era yo. Entonces yo me daba cuenta cuando llegaba, cuando iba. Y luego, entonces, como dice Don Telaraño.
6: ¡La leche! ¡La leche!
0: ¿El lechero?
8: Estoy hablando por teléfono con mi amiga. Entonces a veces también me se equivocaba ya de mensajes. Me decía, deja que mi esposa se vaya a dormir para que podamos platicar mejor.
0: ¿Qué?
8: Y sí. Así pasó.
6: Nunca subestimen el descaro, la caradura de una pajuelona.

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0: descansar.
1: La neta.
0: Pero es más rico cuando uno se echa una siesta.
2: ¡Ay!
0: Una pero siesta. Salió un estudio.
1: ¿Ah, sí?
0: ¿De cuánto ¿qué? Tiempo debe de durar para que sea no buena, sino perfecta?
2: ¿La siesta?
0: La siesta. Ahorita te digo, bueno, ¿cuántos minutos?
2: 6 días.
1: Eso no. Depende de quién se la toma.
0: No.
1: Ah, si yo viví en la Sargento, ¿cuánto tiempo? Dura como unas 7, 8 horas,

0: descansar y dormir.
1: ¡Qué importante!
2: Si no descansas, no si sirve. No duermes, te empiezas a morir, Pau.
0: Te vuelves loco.
2: Es degenerativo eso.
1: Ay, güey, degeneración.
0: Sí, de verdad, te haces más viejo.
1: Me puse bien degenerativo anoche.
0: Tu cerebro no funciona igual. Y luego se recomienda las bonitas y deliciosas y ricas siestas.
1: ¡Ay, qué sabrosa!
0: Pero no sé si les ha pasado que de repente se echan una siesta y unas veces amanecen con todo. ¡Ay, qué fuerte me siento! ¡Soy un ganador! Y otras así de, ¡ay, por qué me siento más cansado!
1: Tienes que dormir más.
0: Es porque no estás durmiendo el tiempo predilecto de una siesta. ¿Cuál es la siesta ideal según un estudio? Hay dos tipos de siestas. La primera es la power nap.
2: Power.
0: Que es un poquito más chiquita.
2: He escuchado de esa, el power nap.
0: Que fíjate que esta dice que tiene que dormir aproximadamente entre 20 y 30 minutos.
1: Ay, güey.
0: No más.
2: Power nap.
0: Que en esta vas a caer con un sueño profundo.
1: Machín.
0: Pero los 20 minutos son ideales

0: para dormir en etapas ligeras. También, o 30 lo mucho.
1: El feo durante el show.
0: Sí.
1: Se avienta como unas... Creo que como unas 7
2: power nap.
1: Menos como 10 power nap.
2: No, sí.
0: Claro que puede.
1: No, hombre,
0: oye, no, es que esto dicen que es muy bueno porque...
2: Es más, ahí va la primera.
0: No, no. Esto
2: qué
0: te...
2: bueno que me acordaste.
0: Te va a dar señal de que estás aturdido. Como... ven cuando estás aturdido, dormido así como... Bueno, es maravilloso. Entonces ya sabes, 20, 30 minutos. También está la siesta larga. Que esa ustedes no la hacen.
1: Al feo le encanta.
0: Ustedes hacen la corta. Oye, este dice que pasas por un ciclo completo de sueño, que son las fases, la REM. Entonces, la REM, el ciclo REM para mimirs, que es cuando descansas más y menos. Hay tiempos en la noche donde dice, te recomiendan dormir, porque dicen que tu sueño va cambiando de etapa, ¿no? Y aquí, en esta siesta, vas a poder descansar absolutamente bien. Entonces es 20, 30 o 90. No más, ¿ok?
1: ¿Cómo? No entendí, Pau, disculpa. Me perdí.
2: 20, 30 o 90.
0: Es 20, 30 es la power nap.
1: Ah, 20, 30 minutos es el power nap. Ajá.
0: Y 90 minutos es la larga.
1: Ah, ok, que dure hora y media aproximadamente.
0: Así es. Ahora, ¿a qué hora recomiendan tomar la power nap o la nap o lo que tú, como la quieran llamar?
2: Trabajo.
0: La primera hora de la tarde. Dice que idealmente a las 3 de la tarde.
1: 3 de la tarde.
0: Eso nos va a ayudar a que no nos afecte el sueño.
2: Después
0: por la noche.
2: ¿De comer o qué?
0: Sí, 3 de la tardecita y te echas tu...
2: ¡Ay, no! Y lo para la panzota.
0: Y también dicen que si lo haces de forma frecuente, vas a verte forever young y te vas a sentir super ganador.
2: ¡Ah, mira!
1: ¡Órale, feo! Ya
2: ¿Me
1: sabes.
2: ¿Me sirve todo esto que duermo en el show?
0: Para verte bien joven.
1: Y tu última power, pero la que dice Pau, la buena, la larga, esa es la chida, güey.
2: ¿Por qué?
1: Tipo que comienza la tarde, 3 de la tarde, ya ves que va rumbo para tu casa, duérmete, güey.
0: ¡Ay, no!
2: No, la power mía, la buena mía, la RAM.
0: Sí.
2: Va a ser...
1: No, la RAM, no, la REM, güey. La REM, idiota.
2: ¿Eso no es troca?
0: No.
2: ¿La RAM?
0: No, pero ¿a qué hora tú te echas tu siesta, feo?
1: Aquí en el show. Aquí, en el trabajo.

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1: Oigan, aunque usted no lo crea, hay hombres que les gusta salir con las mayorcitas.
2: Oh, a mí.
1: Y dicen que son más Felipe y con tenis.
3: Si no tienen billete, no.
1: La mayorcita no arma problemas, solo da cariñito, paz y amor. No hay toxicidad, hay experiencia.
2: Ya saben lo que quieren.
1: Obviously. ¿Ustedes andan con alguna mayorcita o conocen a alguien? 1-855-370-3100.

0: trabaja. Incluso hay mujeres que ganan más dinero que muchos hombres, que su pareja, que todo. Que son fuertes, que van a hacer ejercicio, se cuidan. Y dicen, ¿sabes qué? Que un hombre me trate mal, jamás. Yo quiero vivir feliz.
1: Claro.
0: Quiero disfrutar mi cuerpo, mi dinero. Me voy a buscar un rico y delicioso colágeno.
2: Ándale.
0: Un jovencito que me dé mucha felicidad, pasión. Dinero no necesito porque yo tengo. Seguridad la traigo, miren qué chula estoy. ¡Cáiganse, morritos!
1: ¿Qué tan vieja, digo, qué tanta edad tiene esa persona?
0: Pues, tú, ¿para ti qué es un colágeno?
1: No, no, la adulta.
0: Por eso, tú como hombre de
1: colágeno
0: 60 años...
1: Colágeno 20, entre 20 no, 70. Y 30.
2: Tampoco le quites años al feo. ¿70?
0: ¿Qué? Imagínate, unos 10 años menor, 20 años menor, tu colagenito. La mujer dice, Halostock, y esa es la nueva moda.
2: O sea, feo, para ti, según Pavo, una de 50 es colágeno.
1: ¡Cállate, Pavo! ¿De qué hablas? Colágeno para mí sería entre 23 y 30, pao.
0: No, eso ya sería un tatarabuelo.
1: Ahora, si la viejita quiere conmigo, alguna viejita por ahí, tiene que tener billete.
0: Tiene billete, tiene todo, mi vida.
1: Yo sería su colágeno.
0: Ay, chulo.
1: Y si tiene pozos petroleros, es dueña de banco.
2: Colágeno de una señora.
1: ¿Por qué no? El mini jet que irá. Truena el dedo y venga el chofer.
0: Oye,
1: no,
0: pero dice
1: que
0: los hombres son más felices con una mujer adulta que con un colagenito.
2: A mí, en lo personal, Pau, me gustan las mayores. Mi ex era 3 años y medio mayor que yo.
0: Sí.
2: Y mi vieja la sargento es 5 años mayor que yo.
1: Sí. Es que está bien porque tú te ves bien madreado.
0: Se manchó.
2: ¿Y eso qué tiene que ver, idiota?
1: Corretear por terracería, este idiota.
3: La voz. ¡Aceite! Corretear sin aceite.
1: ¿Estás deshielado ya? ¿Tú no, mango?
0: Oye, ¿ustedes conocen alguna mujer que anda agarrando colagenito? ¿O tú andas
1: aquí
0: con
1: estoy
0: una mujer más adulta? 1-855-370-3100.
2: A ver, tenemos al tocayo Raúl. ¡Hola, tocayo!
1: Te fregaste.
4: ¡Opa, tocayo! ¿Y dónde están mis bigotes de Cantinflas?
1: ¿De qué rollo, loco?
0: Oye, chulo,
1: ¿a poco tú quieres colágeno?
4: Yo me tronaba una de 60 años, pero viejo, no, compa.
0: ¿Neta? ¡Cállate!
2: 60 años la señora.
1: Bien operada.
2: ¿Qué edad tenías tú, tocayo?
4: Yo tenía 26.
2: ¡No!
1: ¡Ay, chiquillo!
0: Oye, ¿estaba sabrosona, Ricarda, acá top, o por qué andabas con ella?
4: Estaba bien rica y tenía un cuerpazo de poca madre.
2: ¡Ah, neta, tocayo! Espérate, a los 60 se mantenía bien. ¿De dónde era la señora o qué, güey?
1: Tienes unas nalgotas.
4: Y aquí de donde vivo, yo aquí vivo en Portland, Oregon, y aquí vivía y la conocí en un juego de basketball. Y me llevó a su casa y no me, donde la cama que me aventó la pared era puro espejo, nomás imagínense.
1: ¿Tenía billetes la doña o no?
0: Dios mío.
1: ¿Tenía billetes?
4: Sí, tenía de esos carros, los Cougars, esos viejitos.
1: ¡Cougar ella! ¡Ella era la Cougar!
0: Oye, Raulito, ¿y te daba regalitos y todo o solo pasión?
1: ¡Qué machín!
4: No, me daba, más me iba por mí para darle pasión.
2: Oye, carnal, ¿y la señora cuánto duraste pues dándole su cariño a la doñita?
0: Matarile.
4: Yo pienso que me aventé más de un año echándole patrulla y le encantaba, pero solita se mataba, solita.
1: Señora. No, dame el número de ella, quiero hablar con ella. Muy en serio.
3: Ya no vive, ya falleció la viejilla.
0: ¡Hala!
2: En la torre, a ver, mira.
0: Es que hay mujeres que mientras más pasan los años se sienten más seguras, más empoderadas, más relajadas mentalmente, ganan más dinero.
1: Un arreglito
0: tienen
1: ahí.
0: Tienen su casa, tienen todo. Ya no necesitan andar buscando, ay, que mantengan, que no, yo tengo mi lana.
2: Claro. Eso. No, y es que te voy a decir algo también a veces. Andar con morritas, es que cuidado, porque pues requieren.
0: Te pueden sacar cosas.
2: Requieren demasiadas cosas, la inmadurez.
1: Pero se rejuvenecen.
2: De repente también.
1: Te rejuvenecen.
2: A ver, mira, tenemos a Facundo.
1: Con quien andes, te verás.
0: Así es.
2: Hola, Facundo.
1: Nadie.
5: ¿Qué pasó, viejón Pando? Mi cuerpo de tinaco roto, rehusado.
0: Reciclado. Oye, chulo, ¿has sido el colagenito de alguien?
5: Claro. Abuelita, soy tu nieto y también la truza de Batman.
0: ¡Hala! ¿De quién o qué?
5: Lo que yo quisiera entender es para qué dejan opinar ahí al pelón.
0: ¿Por qué?
5: El pelón tiene más cadena un chihuahua que el pelón.
2: Bueno,

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0: Ey. Los dichos también dichos porque alguien lo dijo. Ey. Y hay un dicho que la verdad es la mera neta.
1: La neta del planeta, ¿qué dicho?
0: El dicho dice, del amor al odio, solo hay un paso.
1: O sea, es que te cae bien mal.
2: Un ejemplo.
1: Dices, ay, no lo soporto, te termina enamorando.
0: Exacto.
2: ¿Cómo te terminas casándote?
0: Hasta casando, sí.
1: ¿Con quien te cae gordo?
0: Exacto, sí, sí, sí. ¿Te ha pasado, comadre, de que el vato... A lo mejor un compañero del trabajo, entonces, a lo mejor odia. Un amigo.
2: No, pero ahí ya me confundí.
0: Te cae gordo, te cae mal algo.
1: Que no lo soportas y lo terminas amando.
0: Exacto.
2: Pero ahí dijiste el odio.
0: ¿Del odio?
2: Pero si lo odias.
0: Al amor hay un paso.
2: Si lo odias, ¿puedes casarte con una persona?
0: Claro, feo. Porque acabas amándolo, güey.
2: Que te caiga gordo es una, que te lo odies ya.
1: Ya, está pero bien, ¿cómo hay ese paso de no te soporto, no quiero hablar contigo a
0: algo
1: oh
0: pasó?
1: My God, te superamos en la vida?
0: Algo sucedió ahí, tal vez algo te convenció, algo hizo. Comadre, ¿a ti te pasó? Compadre, ¿tú no le caías bien a esa morrita? ¿Le empezaste qué? ¿A regalar algo? ¿Cómo se dio? 1-855-370-3100. Fíjate, yo no creía mucho en este dicho.
1: Sí. Sí.
0: Pero a mí me pasó.
1: Ey. ¿Con quién?
0: Con mi vieja la sargento.
1: A ver. ¿Te caía gorda?
0: No, yo le caía gordo a ella.
1: Creo que con ese dicho, uno uno no tiene que odiar. Si uno odia, el otro funciona. Sí, si a mí no me caes tan gordo, puede suceder.
0: No.
1: Pero si los dos
0: no
1: se caen gordos, ¿pasa?
0: Pasa de que ni siquiera en el mismo elevador quería estar conmigo.
2: ¿Qué? No cabían, güey. Pues. Bueno, y luego aparte no subía,
0: aparte también.
1: ¿Por qué le caías tan gordo si eres tan linda persona?
0: De que, por ejemplo, yo me subía a un elevador.
2: Espérate, aquí hay que tocar ese tema.
0: A ver.
2: ¿Por qué tiene que echar mentira a la gente? Si eres una persona tan linda, tan estupenda y tan
0: amable.
2: Tan graciosa, amable.
0: Lo que pasa es que, bueno, para empezar, ella era casada. Para empezar.
2: Ey.
0: Y luego... Aparte
2: Tú también.
0: Yo también era casado. Bueno, un pequeño detalle.
2: ¿Con qué echa la culpa a otra gente este güey?
0: Y luego aparte también de que yo una vez recuerdo que traía fíjate, se usaban de moda en los 90, se usaron unas maripositas.
1: Sí, en la cabeza.
0: Exacto, Simón. Entonces si yo le agarro las mariposas así nada más para cotorrear, pues yo ya andaba queriendo con ella. No, hombre, se enojó tanto, güey, hasta me pegó el... Así, ¡quítate! ¡No me toques!
2: ¿Neta?
0: No, güey, prendía, güey.
1: ¿Pero cómo la tocaste o qué?
2: El pelón se la quería poner.
0: Pau, imagínate tú que te hayas peinado y ya ves las mujeres cuánto duran.
1: Sí.
0: Pues que alguien te agarre o que alguien te toque.
2: Y
0: sí, no, y lo podía. Yo estaba chavillo, güey, que tenía mis 19 años más o menos.
1: ¿Y te dio tu tremendo manazo?
0: No, entonces yo nada más como que se los toqué así y dije, ¡ay, qué bonitas mariposas! ¡Quítate! ¡No me toques! ¡Ay, güey!
1: Pues qué bueno.
0: Bien machín, así le dije, oye, hay para que me escuches en la radio.
2: Hola, ¿qué tal?
0: Estoy en las noches para dedicarte una canción. Yo no escucho esa música. Así de esas.
2: ¿No oía música ella?
0: Sí, pero escuchaba música cristiana.
2: Ah.
0: O sea, no escuchaba la mundana, le decía. Esa música mundana.
1: Y ha cambiado. La cambiaste, manito.
0: Pero poco a poco.
2: Y ahora anda con metralleta la señora.
1: Y ahora puro tracatru.
0: Pero poco a poco fue cambiando. Güey, hasta que... ya casados, llevamos 25 años y todo el rollo.
2: Sí, híjole, tanto
1: mal. Pero mi pregunta es, ¿en qué momento está este cambio de tling? Ya me cae bien, porque si a mí alguien me cae gordo, o sea, es así que no me hables, no quiero platicar contigo, no te me acerques. O sea, ¿en qué momento digo, bueno, va?
2: Cambia.
1: Ajá.
0: Mira, yo noté el cambio, ¿sabes cuándo? Cuando se venía mi cumpleaños.
1: Ey.
0: El 7 de abril. Entonces dije, es el momento de sacarle plática, porque se acercó ahí donde estaba yo también. Entonces le digo, oye, disculpa, ¿cuándo cumples años? Me dice, el miércoles. Y si te checas el miércoles de 1999, cae en 7 de abril, es
1: ¿sí?
0: mi cumpleaños. Y me dice, el miércoles. Digo, chis. Le digo, yo también. Se enojó tanto, Pablo, lo mismo. O sea,
2: ¿qué?
0: ¡No! ¡No es cierto! ¡No! ¡Ey, tranquila! Le digo, sí, le saqué.
1: Pero así en ira
0: loca.
1: Ella.
0: Sí, porque creía que... como que le estaba mintiendo. Sí,
1: chorreando.
0: Le estaba chorreando, güey. Entonces, le saco el ID y le muestro.
2: ¡Mira!
0: Le digo, mira. Y cuando vio, ahí, ahora sí que como dice la canción, todo cambió dentro de mí.
2: ¿Pero qué te dijo?
0: Literal.
1: Le dijo, I love you. Hazme un hijo.
0: No tanto así. Esa fue alguien más.
1: No.
0: ¿Eh? No, pero, o sea, hubo un cambio y luego ya la platiquita, ya el cotorreo.
1: Y o sea, cayó.
0: Y
1: ante
0: cayó.
1: Tus redes.
0: Qué raro, ¿no?
2: Del odio. Ahí se me lo comprobaste.
1: Historias, porque cuando alguien te cae gordo, sí es bien.

0: Del amor al odio, solo hay un paso. Mira, tenemos a Lucy con nosotros. Hola, Lucy.
1: Pero, ¿cómo te caía gordo y de repente te cayó bien?
2: Mira, a él no lo conocía porque él le daba raya a la esposa de mi primo. Yo tenía 18 años, yo tenía 28 años.
1: Sí.
2: Y le decía a ella que le gustaban las otras mujeres, que las engañaba, se enamoraban de él y luego las dejaba. Y yo decía, yo no voy a hacer lo mismo que él hace para que sienta lo que siente. Entonces lo conocí, ella me lo presentó, lo conocí todo, empezamos a salir y se enamoró de mí. Y pues al último yo me enamoré de él también. Nos casamos, ya tenemos 29 años de casado.
0: ¡Ay, qué bonito!
3: ¿Pero qué te regaló algo? ¿Cómo te conquistó? ¿Qué te dijo? ¿Te llevó de viaje o qué?
0: ¿Cuál fue el pivote?
3: Ese.
2: Palabras, ya tenía 28 años.
0: Oye, Lucy, pero debe de haber un punto, un algo, un donde cambiaste. ¿Qué habrá sido?
1: Ay, chulo, I love you.
2: Tu amabilidad y las palabras que me decía.
0: Ok, muy bien. Entonces, un día te caía gordo, al otro día se portó amable y ya te cayó bien.
2: Ya, que nunca pensara casarse con alguien que no pueda estar por toda su vida.
3: Oh. Ay, güey.
0: Te dije.
1: Luego son bien labiosos.
0: Del odio al amor solo hay un paso. A ver, mira, tenemos a José con nosotros. Hola, Pepe. Cuidado,
4: Bueno.
0: Sí, ¿qué te pasó, Pepe? A ver, platícanos.
4: ¿Qué pasó, chavalones? ¿Cómo están? ¿Me extrañaban?
1: ¿Qué pachuca por Toluca?
3: No, sí, güey. ¿Quién eres?
5: A platicar al parque, vámonos. Órale, la
3: historia. No, quiero saber quién es.
0: Sí, ¿quién es? ¿De dónde es?
1: ¿Qué ¿De rollo? ¿Dónde lo extrañamos?
4: Soy José de...
3: ¡Ey, don Tela, no le cuelgue!
5: ¡A platicar al parque! ¡Si a ustedes
3: apenas iba a contar la historia!
1: ¡Don Tela, lo odio! ¡Hombre! ¡Lo odio! ¡Lo... Don Tela!
3: ¡Cuidado! ¡Ay, cuidado, ya cayó!
5: ¡Cuidado, Paola!
1: ¡Don Tela, lo odio! ¡Oh, lo odio!
5: I just gotta say something, girl.
1: Don Tela.
5: Go back to the line.
1: Don Tela, esa arruga que tiene en toda su cara...
3: En la falla de San Andrés le tocó a Don Tela también.
0: Ahora ya tenemos a ¡Hola, Carlitos!
6: Así es, esa chiquilla la miraba yo y le aventaba los perros y me quedaba viendo con unos ojotes y al último me dijo, ¿sabes qué? Yo con un prieto como este jamás metería las patas.
0: Así te decía, Carlos, te despreciaba.
3: Y te fuiste volando, cuervo.
6: No, y luego de bueno, pero siempre seguí insistiendo.
0: Ok.
6: Y al último... ¿Qué pasó, chiquitita? No, que no iba a meter las patas, metimos hasta todo.
1: ¡Ándale! ¡No, que no tronabas pistolita!
0: Oye, Carlos, pero...
6: Que no tronaba pistola. Oye,
0: ¿cuál fue el momento? ¿Cuál fue el momento que cambió ella o que tú lo notaste?
6: No, pues no sé, pues yo llegaba siempre, es que ella era como una especie de... Vendían como tipo de comida.
0: Ajá.
6: Y yo llegaba ahí, pues, y siempre me iba a comer y siempre le aventaba, como quien dice, le tiras una piedrita... Y no miraba, pero yo creo que tanto le llené el saco de piedritas que empezó a ver.
0: Ajá. ¿Y a dónde la llevaste? ¿A dónde la invitaste la primera vez? ¿Qué pasó, Carlos?
6: No, la primera vez pues la invité nomás a comer. Ajá. Y ya la miré que le cambiaron los ojitos y dije, ¿qué pasó aquí?
0: Ahí está.
1: Ay, yo pensaba.
6: Que le empezaron a gustar los prietos entonces.
3: Es que eres medio vulgar, pero ya cuando invitas a alguien a comer o a cenar, ya es un poquito más formal.
1: Mi mamá no quería con mi papá, no le gustaba, no, decían jamás en la vida. Y mírala.
3: La invitó, pero ¿cómo la conquistó? ¿Cómo?
1: Porque mi papá es muy noble, es muy dicharachero, es muy divertido y todo. Y al final, pues su forma de ser la super conquistó. Mi papá se parece mucho a ti en tu personalidad.
3: ¿Sí?
1: Sí.
3: Así de dicharachero y guapetón.
1: Chubidú.
3: Chubidú.
0: ¿Y mira?
1: Y mira, la después, Chayo cayó
3: ay,
1: también.
3: ¡Ay, güey!
0: Redondito.
1: Le quitó al gringo. Ver,
3: sí, así es.
0: ¡Comadre, compadre!
3: ¡El verbo!
0: Como dice el dicho, del amor al odio, solo hay un paso.
3: ¡Adiós!
0: ¿Te pasó? 1-855-370-3100. Ahorita regresamos con tus llamadas.
1: I hate you.

0: Del odio al amor, solo hay un pasito. Solo hay un paso, nada más. ¿Te pasó, comadre? ¿Te caía gordo tu viejo? Compadre, si hacía del rogar a que ella no quería, es más, le caías hasta cierto punto gordo. ¿Te lo dijo? ¿Y qué pasó después? ¿Cómo cayó?
1: Tres horitos después, cuatro hijos.
0: Venga. 1-855-370-3100. A ver, tenemos a Brenda con nosotros.
2: Hola, Brendita. Los que no se lograron.
0: ¿Te pasó?
3: Ok, cuando yo tenía como 14, mi esposo tenía, ahora es mi esposa, mi esposo tenía como 17, 18, estábamos en México los dos, y yo pues era un adolescente y él se me hacía como un naco, y me caía mal, y él siempre me veía.
2: Muy fresa.
3: Y él siempre me veía y yo era amigo de mi hermano, entonces después de muchos años, él me encontró en Facebook y me escribía, pero ya estaba acá en Estados Unidos. Sí. Y yo no le contestaba porque me junté en México muy chiquita. Tuve unos niños y después me vine para acá y mi hermano le comentó a él y él me buscó.
0: ¡Órale!
3: Ajá, él me buscó por Facebook otra vez, pero tengo mensajes de él desde el 2009 en Facebook. Cuando me encontró, me empezó a hablar y yo nunca le hacía caso, me caía gordo, caía gordo.
0: ¿Qué decías? ¿Qué quiere este naco?
1: ¡Me choca!
3: Ajá. Ahora cocinándole al naco a las 5 de la mañana.
2: ¡Para que se te quite!
1: Oye, ¿pero qué hizo para que te envolviera? O sea, ¿qué fue lo que cambió de ese hombre y tú?
0: Hay un pivote ahí.
3: La labia de estos mexicanos.
1: Sí. Ajá. La verdad que sí.
0: Oye, Brenda, pero a ver, te escribía, tú decías, ay, no, este naco. ¿Dónde quedaron? Ok, le voy a dar chance. ¿Dónde fue? ¿Cuándo fue ese momento?
3: Cuando me vine para acá.
0: Ajá.
3: O sea, cuando me vine para acá y él me buscó y me dijo, oh, yo estoy en Florida, ¿tú dónde estás? Y yo le dije, yo estoy en Chicago. Y me dijo, yo tengo ganas de conocer Chicago, hija.
0: Y que se lanzó.
3: Ajá.
0: Oye, ¿y tú tenías pareja, Brenda? ¿Tenías pareja?
2: Ya tenía hijos, ¿no?
3: Bueno, en México tenía hijos. Tuve hijos en México, pero nunca me casé. Nunca me casé. Duré 12 años con el papá de mis hijos y nunca me casé. Entonces decidí venirme para acá por algunas razones, y me vine para acá, y ahora estoy acá.
2: ¿Pero te viniste con tu hijos? ¿Te viniste con todo y hijos, hija?
3: No, no me vine con todo y hijos, pero espero que este año ya estén conmigo.
1: Ay, vas a ver que sí, mamita.
2: Le convenía.
4: Pero el que sí está con ella es el naco.
2: Pues sí, y le va a mantener los hijos.
0: ¿No? Está chido. Pues sí. Fíjate, del odio al amor solo hay un

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1: ¿Sabes? Disculpa el atrevimiento, pero es que me gustas mucho desde hace tiempo. Sí, yo sé que no eres libre, pero podemos ser discretos, vernos de vez en cuando, de contrabando.

0: Te prometo no ser exigente.
1: Una estadística que me llamó mucho la atención, porque todos venimos aquí. ¡Ay, qué rico cocina mi vieja! ¡Ay, qué sabroso me cocinó! Pero hay un platillo por ahí que dices... ¡Asco!

0: llámame y dime, ¿qué platillo que cocina tu pareja no te gusta? Porque hay viejas, así como mi vieja la Chayo, que cocina bien sabroso.
1: No, tu mujer es otro nivel.
0: Es otro nivel porque...
1: Es nivel restaurante desde chiquita, estrella Michelin.
0: Desde chiquita ella cocinaba de muchos platillos que aprendió de la mamá. Doña Chana tiene buen sazón, pero la Chayo lo mejoró. Pero hay algo que inclusive me lo quiso dar ayer.
2: ¿Qué? A ver, ¿qué?
0: Se
2: qué?
0: Lo... Pues dáselo a las gallinas de perdida, ni a ellas se lo
2: ¿qué?
0: De.
2: ¿Qué?
0: Te lo juro. Hace un platillo que me lo empezó a hacer hace como unos 2-3 años. Uh-huh. Y como al año me enfermé. Pienso que le estoy echando la culpa al platillo. Es repollo morado, pero todo rayado, como okay. Reyes, el
1: queso. Sabe rico.
0: Repollo verde.
1: Okay. Como ensalada.
0: Y un repollo amarillo. Sí, es como una ensalada. Sí. Le echa un poquito de vinagre, le echa unos condimentos. Espérate.
1: Sabe bien rico.
0: Y luego le echa carne molida. ¿Mm? Y te lo cocina o así, o cocina primero la carne molida y te la echa. Lo ha tratado de varias maneras.
3: ¿Cómo te llamas?
0: Hace como un año me dio un torzón, pero... Y vómito.
1: No puede ser posible que la Chayo te cocina todo lo que se te da la gana y te estés quejando.
2: No, pero ese sí. ¿Pero fue porque te hizo daño el platillo o qué es lo que no te gusta?
0: Te lo juro que... No, pelón.
2: ¿Qué no te gusta?
0: Le echó vinagre, que quién sabe qué más... Sí, como que le agarré saborcito.
1: Es para desinflamarte, sí sabes que la col es para eso. ¿Qué?
0: Exactamente, pero lo agarré. Ajá. Me eché en un burrito y estaba sabrosón y de repente... Así.
2: ¡No!
0: Así hace el estómago.
2: ¡Ay, amado!
0: Te lo juro que le agarré odio. Y le digo, ¿qué tipo de carne de molida me diste? ¡De bisonte!
2: ¿De bisonte?
0: ¿Cómo que? Sí, una que me trajeron de Dallas, me la mandó una amiga. ¿Qué? Pero también le echaba...
2: Y de ahí te cayó mal ese platillo.
0: Güey, lo odio.
2: Y lo ha intentado de diferentes maneras, o sea...
0: Ayer lo intentó.
2: Otra vez.
0: Le echó huevo.
2: Ah,
0: dije,
2: okay.
0: No me vas a convencer, por favor. Ah, pues de perdida, échalo ahí en el contenedor de la
2: gallina. ¿Cómo le llamas a ese platillo? ¿Cómo le llamas?
0: Asco.
2: Asco.
0: Platillo. Es un platillo
1: ruso. No puede ser así de gacho,
0: asco,
1: neta.
0: Te lo juro, asco.
1: No.
0: Oye,
1: puede
0: ¿te
1: ser
0: sirve
1: así
0: un plato de asco? No, no. Asco. No, te lo juro, güey.
1: No puede ser así.
2: Fíjate que...
0: Ey, ¿qué?
2: Fíjate que mi vieja era sargento, güey. O sea, tampoco es la chef. Tampoco es la chef.
0: No, pero cocina bien.
2: Cocina rico, cocina rico.
0: Yo he probado los burritos que ha hecho de ¿qué
2: de
0: charritos o cómo?
2: De hecho,
0: con chorizo a mano, una tortilla.
2: De hecho, se enojó la Chayo, ¿te acuerdas una vez que dijiste? ¡Ay,
0: ¿sí?
2: qué rico!
0: Ni a la Chayo le salen de ricos así.
1: Se sintió.
0: Y oyó la Chayo. Ya oí lo que dijiste de los sargentos. Pues esa es la neta.
2: ¿Sabes

0: sí. Oye, o sea, hay platillos que le salen ganadores.
1: La sargento, aunque tú digas que no, sí cocina rico.
2: Sí, cocina rico, sí. Sí. Pero hay un platillo, fíjate, y hasta, güey, yo nunca, hasta de malas me puse, güey.
1: ¿Qué? Ay, cállate.
2: Te lo juro, estaba enojado.
1: Ay, yo creo que estábamos aquí, ¿no? Ey. ¿Algún pollo?
2: No, no, no, fue un salmón.
1: Ah, sí, es cierto que, oh, sea, que no, vino bien enojado. Es
3: que necesitas comer más saludable. Mira nomás, te estás poniendo bien gordo.
2: Ey, ey, ey, ey, ey. Digo, pues alimentame bien.
0: También se, lo, se fue a comprar un salmón a la 99.
2: Te voy a hacer un salmón. Le digo, ok, a mí me gusta cuando lo hace. Tiene una máquina ella que se llama la Air Fryer.
1: Sí.
2: Ajá. Me gusta cuando lo hace ahí porque queda
0: jugosito.
2: Queda crujiente, jugoso y crujiente.
0: Moisture.
2: Crujiente. Y luego me gusta que me gusta el camote.
0: ¿Mm?
1: Yo sé que te encanta y en trozo grande, no es no.
2: No, pero me gusta así estilo estilo French fries.
1: Estilo Sonora.
0: ¿Cómo?
2: French fries, pero también que lo mete en la air fryer.
1: Ah.
2: Y luego le digo, "Ah, qué rico un salmoncito que le digo, ¿pero qué estás haciendo? Porque lo está cocinando en un sartén el salmón.
1: Sí.
2: Te lo estoy cocinando, espérate.
0: ¿Cómo?
2: Le digo, ¿y por qué no lo metiste ahora a la maquinita esa que tiene? No, no, mira, lo voy a intentar de otra manera.
0: Está bien, güey.
2: Le digo, no.
0: ¿Sartén?
2: No, está
0: bien.
2: No se ve muy rico.
1: No, pero no, tú te lo comiste, ya me acuerdo. Sí. ¿No se acuerdan que vino y aquí nos contó? Horrible, todo, bien ofendido. Y, ay,
0: ¿no estaría malo el salmón?
2: ¿Sabes qué pasa, güey? Quedó.
1: Se lo vio podrido para.
2: Quedó, quedó baboso.
0: Como tú comprenderás. Como tú.
1: No le hables así, feo.
2: El camote quedó como puré de como Gerber, güey. Horrible, güey, horrible, horrible. Entonces, no. Fue lo peor.
0: Como babita tenía, está echado a perder, güey. Los compras en la 99 de esos que ya están caducados.
4: Y este platillo, ¿cómo le llamas?
2: Vasca de perro.
1: Oye, y le dijo, te hice desayunar de comer y me hizo vasca de salmón.
2: Horrible,
1: güey. Porque el salmón podrido aparte huele bien feo.
0: No, no, fresh.
2: No estaba podrido, estaba como babosón.
1: Pues eso es.
0: Estaba caducado. Cuidado, por

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1: A ver, vamos a regresar con los chistes estúpidos. Paisano, sácate el mejor chiste que tengas, ¿eh?
2: Sáquenelos.

0: No, no, no, tú no. El chiste.
1: Vamos con los chistes estúpidos. Ahí te va el teléfono. Es el 1-855-370-3100. Ándale, pues le preguntan a la Pau, ¿no? Le están echando el perro y le preguntan.
2: Wow, wow.
3: ¿Y tú qué, chiquita?
1: ¿Sabes cocinar? Y dice la Pau, ¡obvio! ¡Claro!
4: ¿Aló?
1: ¿Ah, sí? ¿Y qué cocinas, mamacita? 6 tipos de arroz. ¡Ah, poco!
2: ¡Ah, máquina!
4: ¿Vos era chef?
1: ¿Cuál es?
2: El chef.
1: Dice, mira, el quemado, el pegado, el ahumado, salado, sin sal y el crudo.
3: ¿Y esto le salen?
2: Y hay más, ¿no?
1: Y todas
4: ni las gallinas se lo comen.
2: Aguado con el arroz. Oigan, hoy les voy a decir unos cuantos chistes. Es un combo.
1: ¿Es monólogo? ¿Quieren monólogo?
2: ¿Cómo se le dice? Esta le gusta. ¿A quién creen ustedes? ¿Al feo o al pelón? ¿Cómo se llama la monja que se mete en todo?
1: ¿La monja que se mete en todo?
4: ¡La monjada!
2: Sormetida.
1: Sormetida.
2: ¿Cómo se llama la monja que nunca entiende como el feo?
1: No sé, ¿cómo?
2: La sordita.
3: ¡Ahí retírate!
4: ¡Ay, ay, ay, ay, ay!
3: ¡Ahí retírate, retírate!
2: ¡Traigo más!
3: ¡Ahí retírate, manito!
2: Oh, ¿qué hago?
4: ¿Eh? ¿Ya bañaste o no?
2: Ya aquí los tengo.
3: Estás arriba ahorita.
2: ¿Cómo se llama a la monja que se le pasa el internet?
1: ¿La monja? ¿Que se la pasa en la internet?
2: Short word.
3: ¿Por qué? Ay, no, te dije. Soy yo. Te dije que te... Nomás tú te estás riendo.
4: Short word.
2: ¿Cómo se llama la que tiene sueño?
3: Oh, ya, manita, ya.
4: Espérate, te la lo estás quemando todos.
2: Mira. Mañana les cuento más chistes de la monja. Me hubieras puesto la canción de la monja.
4: Híjole, ya no me dan ganas de contar. Dije, ya.
2: No va a tener chistes mío.
4: Dale otro para ahorrarme el mío.
2: Tú échate otro de la
4: sombra. Un telaraño y un terramicino. ¡Telaraño!
2: ¡Hala!
4: ¡Qué mal fue el maizado! ¿No sientes como que ya nos está entrando el viejazo?
2: Ya te
4: ¿Eh? ¿Qué? Que si no sientes que ya nos entró el viejazo.
2: Hola.
4: ¿Por qué dices eso? Porque ahora tenemos más citas al doctor que citas amorosas.
1: Ahora ya tenemos a Quique. Ese es mi Enrique, cuenta tu chiste, estúpido.
5: Tengo una pregunta. Tú que eres experto en los huevos y en las gallinas.
4: Me estoy durmiendo.
1: ¿Chupas, o?
5: Dicen que tienen un sabor diferente. Depende de dónde están. O si son de huevos de rancho. De normales.
1: ¿Así, feo?
5: Dicen que en el Tíbet saben diferente según los lamas.
2: ¡Hala!
4: ¡Hijo de tu!
2: ¡Hala! ¡Qué cosa!
4: ¡Hay unos saladones!
1: ¡Ese Javi, cuenta tu chiste, estúpido!
5: Ahí va mi chiste, estúpido.
1: ¡Échale, Javi!
4: ¡Échale!
5: Resulta era la Pau, le dice al Pelochas, ¡Hello, Luis! How are you? ¿Por qué estás tan triste, Pelón? ¿Por qué estás tan triste? Dice Pelón, no, es que estoy viendo que es más fácil ser mujer que hombre. ¿Y por qué lo dices? Dice, pues ayer que pusiste ahí en el Instagram, tengo hambre, te llovieron como 100 personas, ¿a dónde quieres ir a comer? ¿Qué te llevo? Dice, y luego yo puse, y el único que me contestó fue el feo, me dijo, cómete esta.

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0: A ver, paisano, hay muchas leyendas del fútbol. Eso bien lo sabemos. Que Pelé, que Maradona, que no sé qué. Es más, y antes de eso, si me agarras cansado, hasta de los, cuando, no sé, cuando el mundial se inició allá en los 30s, 34, allá, no, que otros nombres, ¿sabe?
1: ¿Están en inglés?
0: No, güey, uruguayos, ah, sí, argentinos.
1: Ganó Uruguay, el primero lo ganó Uruguay.
0: Sí, no, Uruguay era una potencia, bueno, es. Sí. Pero en aquel entonces no ganaba todo, feo. Ey. Ganaba, por eso traen ellos 4 estrellas en la camiseta.
1: Ay, güey, más que Argentina.
0: Más que Argentina, sí.
1: A la máquina pero de coser.
0: Obviamente porque ganaron un torneo en el 24, que no sé qué, en el 28 el otro, y que traen un rollote ahí. Pero la pregunta para ti, la pregunta difícil es, a ver, dame el top 3 de los mejores jugadores que tú has visto jugar, que tú, tus ojitos.
1: En vivo. Sí. En vivo.
0: 1-855-370-3100. A ver, Pau.
2: En la tele.
0: Que tú hayas visto jugar.
2: Chicharito.
0: El Chicharito. El Chicharito. Chicharito. Okay.
2: Al Cuauhtémoc Blanco.
0: Ok, Cuauhtémoc Blanco.
2: Sí, sí. Y a mi querido Memo Ochoa.
0: A Memo, ok.
2: A Memo, eso es de mi época, sí.
0: Sí, muy bien. Un histórico, pues ahí está el Chicharito, que es el...
2: el mayor goleador.
0: Sigue siendo el mejor goleador de la selección mexicana.
1: No, el mayor, no, el mejor, el mayor goleador.
0: El mayor goleador. ¿El mayor? Hasta ahorita no lo ha superado Raúl Jiménez.
2: Le faltan dos, ¿no?
0: ¿O no, cuántos? Le faltan como 5 goles.
2: ¿Cinco?
1: Adiós.
2: Cinco. Ah, bueno, no es mucho.
1: Yo el Temo. El Temo lo vi jugar con el Chicago Fire en contra de mis Chivas USA. Güey, okay. Y el gol que nos metió, güey, yo estaba con la Chiva, traía el uniforme de la Chiva, mi hija Juan para la Chiva USA de club, y nos llevaron a verlo, y nos mete el gol, y brinco yo, y todos nomás se me quedan viendo.
2: Entonces este,
1: no, es que, güey, mira, Pau, estaba casi a la mitad de la cancha, y le dan la oportunidad de un tiro libre, de chamble, así, como que iba a entrar en esquina y se metió para el medio la pelota. Dije, ¿qué pedo con este fenómeno?
2: Sí, no,
1: cuando
2: no,
1: jugaba con el Chicago Fires.
0: Ok.
1: Hace como unos 12, 15 años.
0: Eso que ya era lo...
1: Ya era lo último.
0: Sí, era... Ok.
1: Y el Messi.
0: Temo.
1: El Messi lo miré ahí de cerquita jugar. Es una chulada.
0: Ok.
1: Y ya, nomás.
2: Sí.
0: ¿Te falta, no?
1: Ya, no.
2: Ay, a mí también me faltó el Messi.
0: Espérate. Pero Pelé. Temo, Messi...
1: Pelé lo vi en la tele.
0: Ah, pero sí lo viste a Pelé.
1: En los 60,
0: Pelé.
1: Sí.
0: Ah, ¿está bien?
1: Sí, ¿te tocó? ¿Y este güey qué trae? ¿Por qué se la lleva solo?
2: Ay, qué padre.
1: Sí,
0: ¿te tocó?
1: Mira.
2: Un a gran ver, jugador.
0: Mira, para mí en lo personal, en blanco y negro. Yo digo que el número 3, yo te pondría... Obviamente hay muchos jugadores en el mundo, pero yo te pondría el número 3 que me tocó ver jugar a Cristiano Ronaldo.
2: Sí.
0: Cristiano Ronaldo, mis respetos. O sea, un verdadero fenómeno. Lástima que ya estamos viendo el atardecer de su vida. Ya, y de su carrera. Ya
2: la viviste toda.
0: Ya, machín.
2: Sí.
0: Luego me tocó ver número 2, creo que a Ronaldinho. Un personaje que lo quiso ganar. O sea, ganó todo lo que tenía que ganar. Y ya después se tiró a la fiesta y al cotorreo y al desmadre.
2: Eso qué triste, güey. ¿No?
0: Pero hacía magia.
1: ¿Por qué? Porque magia. Si tiene que disfrutar.
2: Sí, pero no. Pero haz de cuenta que como los ves como dioses de wow. Toda su disciplina y de repente verlos bien borrachotes y bien banzonzotes, pues sí te cambia.
1: ¿Sabes quién llama mucho la atención también cuando jugaba y nomás mira los partidos por él? El Loco Hebreu. Un greñudo uruguayo, ¿te acuerdas?
0: Sí, cómo no.
1: Ese güey era bien chido, era bien desmadre para jugar, güey.
0: Y número 1, para mí... Lionel Messi, el mejor del mundo.
1: Por favor, párate, pelón.
0: Mejor.
1: Párate, vamos a
2: ¿por qué siempre que hablas de Messi volteas a ver al Cookie Monster para ver porque cómo se le retuerce la cara?
0: Porque así. disfruto ver cómo se le retuerce el...
2: la cara es
0: cómo
2: así,
0: se le produce el buche.
1: El estómago.
2: Como si tuviera un gran cólico. Mira, hace esa cara al Cookie Monster.
0: Cada vez que digo que Messi es el mejor del mundo, es como si le diera un golpe en el esófago.
2: Así es.
1: Así.
0: En la boca del estómago. Al Cookie Monster.
2: Hace cara de dolor de estómago intenso nivel 10.
1: Y recién fregado 10 pupusas.
3: Y espera. Y el pelón espera a que le esté dando la mordida a la pupusa.
4: Para mira, está bien, mira en mi lista.
0: Amargársela. A ver.
4: En mi lista, mira a ver. Dónde tengo a Messi.
0: A ver, veamos. En su lista. Pedí el top 3. El Cookie Monster me dio un top 10. Toma. Y lo puso en el número 10.
4: ¿Y quiénes están antes de él? Justamente antes.
0: Xavi Hernández.
4: Ajá. E Iniesta.
0: Andrés Iniesta.
4: Sin ellos dos, Messi no hubiera hecho nada en el Barcelona, señor.
0: Ajá.
4: Eran un tridente.
0: Neymar, número 7. Puso a Roberto Carlos.
4: Oh, papá.
0: A Ricardo Kaká. Luego,
4: por favor.
0: Cristiano Ronaldo lo puso en el 4. Pero estoy viendo el top 3. y puso ahí a Zinedine Zidane, a Ronaldo Nazario y número uno, Ronaldinho.
4: Ronaldinho, papá. Magia pura.
0: Sí,
4: jamás ha visto a alguien así. El maestro de Messi,
0: señor. No, y ganó lo que quiso y dijo ya.
4: Lo ganó todo.
0: Ya dijo, ya
4: todo, absolutamente todo.
0: Oye, que dos copas, ¿para qué? No, así estoy bien, tranquilo, ya. Vamos a tirar el desmadre. ¿Cómo se lo llevaron el Querétaro, güey?
4: Señor, ¿quién era el maestro de Messi?
0: Todo, Ronaldinho.

0: pregunta, paisano,
1: para la mamá de Cristiano Ronaldo, sin ella no hubiera nacido, güey.
2: Una vez me tocó estar en el estadio y fui y estaba pasando por ahí y estaba llevando toda la seguridad a Ronaldinho. Y lo vi, pero yo no tenía tanto contexto de fútbol. Y una amiga, ¡ay, ay! ¡Quiero irlo a ver, quiero irlo a ver! Y bien accesible. O sea, yo nada más lo vi.
1: ¡Oh, no, mira, toma!
0: No,
1: no, no,
0: no, espérate, te va la mía entonces.
2: Sí, sí, sí.
0: Estamos en premio Lo Nuestro. Iba yo buscando mi silla, porque ya ves que de repente nos dan ahí piso y todo el rollo.
2: Sí.
0: Voy buscando mi silla. Veo que Alejandro Fernández y Marc Anthony se están tomando una foto. Y me meto yo también. Me tomo una foto con los dos. Y ahí voy viendo mi foto yo así bien feliz con Marc Anthony y Alejandro Fernández.
2: ¡Ey!
1: ¿Y atrás?
0: Y volteo así para atrás, Ronaldinho.
2: Buscando. ¿Pero lo viste después de mil tiempo o lo viste en ese momento?
0: No, en ese momento, ahí también buscando su silla.
2: Sí, sí, sí.
0: Y luego le digo, ¡Ronaldinho! ¡No, güey! ¡Una foto! Me dice, ¡claro! ¡A la güey!
2: ¡Claro, o sea, que no!
1: No, bien.
0: Bien accesible.
1: No, cualquier otra persona ahí caminando,
0: no,
1: güey.
0: No manches, yo sí. No... Ya llego a la mesa y le digo al Cookie, ira, güey, ¿con quién me tomé foto? ¿Qué? Ronaldinho. ¡No, ma! ¿Dónde está? ¿Dónde? ¿Creer? Por ahí debe de andarle.
1: Hasta le regaló una sonrisa al pelón,
0: ¿eh? Sí, no,
1: bien bonita la foto.
0: Bien relax.
2: Sí, buena onda, buena onda.
0: Hola, Iván.
3: A ver, ahí te va.
0: Venga.
3: Y va a ser medio polémico.
0: Número tres.
3: Sí, obviamente. Número tres, yo te diría que Ronaldo el Gordo. Ronaldo Nazario.
1: ¿Quién es ese, güey?
0: Muy bien. El fenómeno,
1: ¿el gordo?
0: El delantero, el un tanque feo del Real Madrid, de Brasil, güey.
4: Barcelona.
0: Cuidado con ese.
3: Barcelona.
0: Ok.
3: En el segundo lugar pondría Diño, la magia de Diño.
0: Sí, Ronaldinho, qué bárbaro, güey.
1: Tremendo. Parecía que tenía chicle en las patas ese güey, con la pelota se le quedaba. Machín.
0: Bien, y número uno.
3: Lionel Messi, pelón.
0: Muchachos, ahora no volvimos a ilusionar.
2: A ver, Iván, gracias a ti, el Cookie Monster está teniendo.
4: No. El pelón se fue con la llamada que tenía a Messi número uno. Señor, en todas las llamadas que están ahorita aquí al aire, hay un común denominador en todas.
0: Fue random, güey.
4: No. Ay, por favor, pelón. No, yo tampoco tengo a CR7 en el top 3. En el. Hay un común denominador, Ronaldinho, señor. Todas las llamadas ponen a Ronaldinho.
0: No, sí. No, o sea, nadie le quita el mérito a Ronaldinho, güey. A ver, pregunta, paisano, para ti, ¿cuál es el top 3 y por qué? 1-855-370.
4: Que se creen que saben de fútbol, que no saben nada.
0: Oye, Iván, ¿por qué número uno Messi? ¿Por qué número uno?
3: Porque la verdad, o sea, me tocó verlo y la magia, o sea, lo que hace es de otro planeta. Oye, Melón, quisiera decir que para mí, que soy mexicano, Cuauhtémoc Blanco, número uno de los mexicanos.
2: ¡Obvio! ¡No,
0: bueno!
1: ¡Aló!
0: Así es, pero definitivamente. ¿Qué? Para mí también, ahí está el matador
1: del mundo también.
2: El matador.
5: Si es

0: A ver, paisano, sabemos de que hay muchos jugadores de fútbol en la historia y hay leyendas, de las cuales se hablan, se dicen, pero que a nosotros no nos tocaron ver jugar. Pregunta, ¿cuál es el top 3 de los jugadores que a ti te tocó ver jugar? Ya sea en la tele, obviamente, o en el estadio, si tuviste la suerte. 1-855-370-3100. A ver, mira, tenemos a José con nosotros. ¡Hola, Pepe!
1: Oye, Peón, te quería preguntar a ti algo.
0: Venga, venga, venga.
1: Tú que sabes de fútbol, ¿sabes cuál fue el jugador más del mundo?
0: ¿El qué, perdón?
1: ¿Cuál fue el jugador más del mundo?
2: ¡Hala! ¿Cuál,
0: güey?
1: No sé, por eso te preguntaban. ¿Tú sabes de fútbol, no?
0: Para mí el mejor del mundo es Messi, güey.
2: ¿De todos los tiempos,
1: Pelón? No.
0: ¡Claro!
1: No.
3: ¿Estás preguntando?
0: No. Pues sí. ¿Para ti cuál es? ¿Para ti quién es, José? El top 3, a ver, dame. Top 3, échale, el 3.
1: No, mira, te voy a decir, los tres jugadores más que hay ahorita, había, era Cuauhtémoc.
0: Ok, Cuauhtémoc, número 3.
3: ¡Claro, güey!
1: Cuauhtémoc. Y el número 2...
2: Cuauhtémoc.
3: Ya se le olvidó.
1: No, este es el brasileño.
0: ¿Ronaldinho o...?
1: Ronaldinho.
0: Pelé. Ronaldinho, ok.
3: O Pelé.
0: Muy bien.
1: Y el 3, y el número 1, el chanfle.
0: El chanfle.
2: Siempre la atinaba.
0: No, sí, es que siempre la metía, sí, ¿cierto?
2: Como fuera.
0: El chanfle no puede fallar. Ese es el más fregón de todos. A ver, ya tenemos a Tavo con nosotros. Hola, Gustavo. Top 3 de los mejores jugadores para ti que tú hayas visto, Gustavo.
4: A ver, ahí te va. El número 1.
0: No, el 3. Échale.
4: El 3.
0: A ver.
4: Es Hugo Sánchez.
0: Sí, pues esa es la democión.
2: Hugo Sánchez también muy top.
0: Hugo Sánchez. ¿Te tocó verlo en el Real Madrid, Tavo? ¿O con selección o cómo?
4: No, en el Real Madrid.
0: Real Madrid. Ajá. Muy bien.
3: Poco si era bien bueno.
4: Hugo Sánchez, el segundo para mí, Ronaldinho.
0: Ronaldinho, muy bien.
4: Y el número 1, indiscutiblemente, de todos los tiempos, Pelón. Pelé.
0: ¿Y te tocó verlo, Tavo? ¿Te tocó verlo jugar?
4: Claro, yo tengo 76 años.
0: Ok, muy bien.
4: Lo vi en México 70, ahí lo vi. Y un fenómeno, la neta. Mira, te voy a decir una cosa, Pelón, tú que eres de mendigo ese argentino, Messi. No, es que él lo inflaron, él está inflado, él no tiene juego. ¿Quién lo subió arriba? ¿Sabes quién fue? Ronaldinho, fue el que lo hizo grande.
0: Gustavo,
4: él jugó al lado de Ronaldinho y él lo hizo grande, sí, claro.
0: ¿Cómo puedes demeritar todos los goles que ha metido Messi, güey?
4: A ver.
0: O sea, Messi...
2: Messi,
4: estás hablando del mejor jugador.
0: No, el mejor jugador de todos los tiempos, güey.
4: Okay, y el mejor jugador no es él. A él le han dado...
3: ¿Quién es? ¿Quién es?
4: Para que
2: Pelé.
4: Ya te dije, Pelé.
0: Pelé.
3: Ah, total, bueno, ya es lo que andamos buscando. ¿Qué sigue?
2: Sí.
0: A ver, ya tenemos a Héctor con nosotros. Hola, Héctor. Top 3. A ver, dame el 3, número 2, 3. 1. ¿Quién sería?
5: El número 3 sería Zinedine Zidane.
0: Muy bien.
2: Muy guapote.
0: Campeón del mundo, Zinedine Zidane, muy bien.
5: El otro, pues, el número 2, pues yo soy fan de él, Cristiano Ronaldo.
3: Eso.
0: Está bien. Ok.
5: Y el número 1 de todos los tiempos, para mí el mejor, es un fenómeno, es un crack, es un astro, un todo. Bueno. Ronaldinho Gaucho.
0: Ronaldinho Gaucho, sí.
2: Ronaldinho.
0: No, oye, es que Dino sí hizo de todo, Héctor.
2: Nadie ha dicho Maradona.
5: Sí.
0: Es que no nos... Bueno, no, sí, no es que Maradona...
5: Para mí fue mejor Ronaldinho, la verdad. ¿Mira? Porque la magia, el dribbling, sí, el stop que tenía que darle al fútbol, siempre los tiempos exactos.
3: Para mí jugar. Que la gente le tiene resentimiento,
0: Héctor,
3: a Maradona, güey, por haber terminado como terminó. Sí.
2: Bien hinchado.
3: Le tienen mucho resentimiento a la gente a Maradona. Sí, mucha gente, güey.
0: No, digo, para los argentinos es el dios, obviamente.
2: Sí, pero nadie dijo Maradona.

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1: Aguas con las señales divinas cuando te las manda el creador. Hazle caso. Yo he visto muchas señales en la vida.
2: ¿Cómo sí. cuáles? ¿De visto, qué estás hablando? A ver,
1: he visto explícanos. Gente que le han dicho, ajá, no salgas a la calle, está lloviendo, hay una tormenta eléctrica. Y ahí van de güeyes y tras, tras.
3: No. Uno a veces tiene este presentimiento, esta ¿sí? intuición que te dice, no lo
1: ¿esa
3: hagas.
1: Es una señal?
3: No lo hagas. No, yo también creo que es Dios. Y uno va y lo hace.
1: Y lo haces y traca, traca.
4: Sí, sí.
1: Y hay gente que le dice, no, mira, si te vas a mover a esa ciudad, está muy agresiva, hay mucha gente loca. Y sí. ahí vas. Y tras, tras, los balacearon. Sí. Hay gente que no hace caso, te puede mandar Dios una señal. Ponle atención, hay muchas señales. Abre el ojo. Di, ay, ¿qué pedo con esto? Tampoco será cierto.
2: Pero ¿sabes qué pasa? Es que hasta que no lo vives o hasta que tú no te topas con paredes, es cuando entiendes.
3: Hay eso, que creer en la intuición. Es lo más valioso que tenemos, la intuición. Si algo no te checa, fuga. No te quedes ahí.
1: Esa es la señal, ¿no?
3: Así es.
1: Es como una señal.
3: Fuga, fuga, fuga.
1: O sea, este güey le mandó tres señales, Dios.
2: Tres.
1: La primera, la segunda, y así no hizo caso y terminó haciendo...
3: Sí.
1: Lo que la señal le decía que no hiciera.
2: No, hombre, a ver ¿qué pasó?
1: En Filipinas, ustedes saben que es un clima tropical, hay muchas tormentas, hay mucha lluvia, está todo verde, cae aguaceros a lo baboso.
3: No manches, punto com.
1: De repente empiezan las noticias. No, que se acerca un tornado, un huracán.
2: ¿Cómo se llama? Huracán, hermano, tremendo.
1: Un huracán,
3: se pone bien feo.
1: Categoría, quién sabe qué, 5, 6, o yo qué
3: ya
1: sé.
3: Cuando le pone nombre al huracán es que viene con todo.
1: Sí. Era el huracán Tagalo.
5: Y peor,
1: así se llamaba.
5: Y peor si tiene nombre de mujer, es más destructivo.
3: Así es. Sí, así que cuidado, don
1: siempre
3: Tela, cuidado.
1: Se llevan todo.
5: Hasta la casa se llevan.
1: Y no paraba todo. De llover. ¿Qué? Por dos semanas no paraba manches. De llover.
2: Hombre.
1: Y la boda... Se quería posponer, el padre dijo, hay que posponerla.
2: O el vato se iba a casar.
1: Sí.
2: Ah, hay que, el pequeño vato, detalle que no
1: ¿qué
2: comentaste,
1: que no había comentado hasta que me acordé. Es que me clavé tanto en las señales, güey, que no hace caso. Entonces,
3: o sea, él se iba a casar y estaba lloviendo.
1: Iba a llevarse a cabo la boda en una semana. Y se había, el huracán estaba apenas venía.
2: No, bueno.
1: Ya estaba la lluvia, todo lo que da.
2: Es que te voy a decir algo, contra la madre naturaleza.
1: No, no puedes.
2: No hay nada que puedas hacer.
3: No, pero un bodorrio, que le vas a invertir un lanón loco. Sí. Y que esté lloviendo, no manches. Es mejor que tal
1: deja
3: vez
1: tú, pa.
3: Los días.
2: Sí.
1: Se anuncia que ya no es huracán. Que ahora es un taifún uno. ¿Cómo le llaman taifún?
2: ¿Qué?
1: ¿Un taifún?
3: Tsunami.
1: Taifún.
3: ¿Qué es un taifún?
1: ¿O sea, taifún?
2: Creo que en español le dicen un tifón, ¿no? ¿Tifón?
1: ¡Esa madre!
2: Creo.
1: De que es peor no que el huracán y te va a aventar agua a lo baboso.
3: Okay.
1: Así ya, le ya. llaman allá en los
2: ya
1: países
2: tiene,
1: asiáticos.
2: Ya tiene que ver con el mar también, que
1: claro,
2: se va a meter
1: claro.
2: y todo el... No manches.
1: Viene con agua salada, pescados, el taifurún.
2: Wey, sí.
3: No manches.
1: Se levanta todo.
2: ¿Han visto la película Sharknado?
1: Ese es.
2: Cuidado, porque en peligro, hasta en el tornado, estén ahí los tiburones dando vueltas.

0: alto. ¿Viste
1: Megalodón? Imagínate que te salga el Megalodón.
2: Hay mucha gente en Sudamérica, Centroamérica, que dicen, llovió pescados. No, es que lo que pasa es que el huracán chupa el agua del mar. Y entre el agua del mar vienen los pescados.
1: Te vamos a decir el huracán. Ay, bueno.
2: El chupador. Bueno, aparte del taifún, el agua se empezó a inundar Manila, en las Filipinas.
0: Sí.
2: Se empezó a inundar, güey. El agua en la iglesia, en las calles, a todo lo que da. De repente, el día de la boda, ya el padre les había dicho, no se van a poder casar, claro. Hombre.
1: O sea, el padre ya les dijo.
2: Sí, le mandó un comunicado y la frega. No, y el vato insistía al novio.
0: ¿El vato o la novia?
2: ¡El baboso del vato, güey!
0: Eso es lo peor, güey. No.
2: Padre, yo sí me quiero casar.
1: Está enamorado, la ama, es el amor
2: pero,
1: de pa, su vida.
2: Pero, estás viendo que hay, era huracán, después taifún, y ahora el padre te lo está advirtiendo.
3: ¡Está acabando el mundo!
1: Deja pero tú. Ellos querían morir juntos, tú Gederan.
2: Wow. Deja tú, Gederan, se estaba inundando la ciudad.
1: Sí.
2: El agua de las alcantarillas se rebotaba.
0: ¿Qué?
2: Güey, se vomitaba.
1: No. Qué asco.
0: Aparte.
2: Entraron a la iglesia, el padre no pudo cancelar, el baboso del novio no le hacía caso, dijo, yo me quiero casar, padre, y ahí lo veo mañana a las 9 de la mañana.
1: Oye, qué padre, tan buena onda y comprometido.
2: No, ya le habían pagado.
1: Sí, pero que fue con todo y el huracán y que el
2: la inercia. Perro. ¿Cómo le llamas tú? ¿Inercia? ¿Cómo? ¿Mm? Del novio, eso.
0: ¿La insistencia?
2: De esa insistencia, inercia.
0: ¿Cuál inercia, güey?
4: Yo quiero darle las gracias al pelón, que cada que habla el feo, el pelón nos está explicando de qué está hablando y qué es lo que quiere decir.
2: Gracias, pelón.
4: No se te entiende ya nada, feo.
2: Gracias. Hasta la cintura les llegaba el agua en la iglesia.
1: Ok.
2: Y así aún, él dijo que sí.
0: No, espérame.
2: Eso es burro del
1: o
2: día, güey.
1: O sea,
2: wey.
1: Se casaron, la iglesia estaba inundada y el
2: o
1: padre
2: si le
1: llegaba
2: el agua, creo. Andaban ahí flotando lo que sale del resumidero.
1: Oye, qué bueno que no se casaron en caleta caletilla, porque si no, no iban a encontrar peces, iban a encontrar pañales.
2: Imagínate, imagínate toda manches. El agua del resumidero.
1: Asco, ¿no?
2: El padre diciendo, espérense, vengan a otro día, la semana que entra. No, padre. Ahí van caminando.
1: Oye, la mamá, eso es amor.
2: Tres mensajes divinos y no entiendes, estás bien baboso.
3: Pero ¿cuáles son? Yo lo que no entiendo, ¿cuáles son las tres señales, los tres mensajes divinos?
2: El primero, huracán.
1: Claro.
0: Sí, ese estuvo tremendo. Claro.
2: El segundo, taifún.
0: Sí.
2: ¿Y el tercero, el padre, güey.
0: ¿Cuál padre? Sí.
2: Pues el padre de la iglesia. ¡El sacerdote!
1: No, pero ¿cómo si...? O sea, también, es un sueño casarte, pero siendo mujer, hablando de la mujer. Esta señora se está casando con su vestido blanco y todo.
2: ¡Está inundado!
1: ¡Todo inundado! O sea,
2: ¡los calzones negros!
1: ¡La gente no va a ir! ¿Qué es esto? O sea, eso ya está aferrado también, ¿no?
2: No, pobre... ¡Qué cara de estúpido tiene! También lo estoy viendo aquí en el... ¡Ay!
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2: Acaban de arrestar al narcotraficante.
1: ¿Qué?
2: Del mundo.
1: Cállate.
2: ¿Quién es?
0: Azu.
2: ¿De qué se trata?
1: ¿Ya va a salir su película?
0: Narcotraficante más vieja del mundo.
1: ¡Caray!
0: ¡Wow!

0: de arrestar a mi comadre.
1: ¿A tu comadre? ¿Cuál comadre, Feito?
2: ¿Quién es tu comadre?
1: Azu.
0: Mi comadre, Doña Lupe.
1: Doña Lupe,
2: ¿qué la le pasa, que Lupita?
1: No, no sé. Lupe la que es, se para y.
2: ¡Hala! Pues, qué cuñada. Que es que
1: a ver.
0: Esta anciana.
1: Sí.
0: Vivía de la venta de sus abarrotitos que tenía.
1: Ok. Abarrotito.
0: De repente, estaba calentando la comida. Se le escapa la lumbre porque estaba cerca de las cortinas, la estufita. Y de repente se empezó a incendiar.
1: ¡No!
2: ¿Pero qué?
1: ¿Qué?
0: El abarrotes agarró fuego y empezó a quemar. Quedó en la ruina, doña pobre Lupita.
1: ¿Qué?
0: A la edad de sus 101 años de edad, ella dependía. Sí. Y vivía de la ventana.
2: ¿A los qué?
1: 101 años.
2: No te pases.
1: Increíble.
0: Ella vivía y dependía de la vendimia de la tiendita.
2: Oye, es que las misceláneas sí dejan, ¿no? Dicen.
1: Bastante.
2: Dicen.
0: No dejan de perdida para sobrevivir.
1: Ajá.
0: Y la doña dijo: ¿qué voy a hacer? ¿Qué voy a hacer? No tengo dinero para sobrevivir.
1: Pero no necesitas hacerle así, Fo, tú ya hablas así.
2: Aparte, ya dijiste que es tu familiar. ¿Son de la edad o no son de la edad? ¿Cómo va la onda?
0: Un año de edad.
1: No,
2: más
1: no.
2: Joven.
1: Sí, comparado al fuese una niña, una quinceañera.
0: Ahora, ¿a dónde voy con este pelo?
2: Ajá. ¿A dónde vas?
0: A que la arrestaran por estar vendiendo
2: sí.
0: Bolsitas de marihuana.
2: Cállate.
0: La doñita llegaba a la clientela, la que le preparaba el conecte a su hija, una de 82 años de edad.
2: Sí.
0: La Yossi. Ella decía: yo, amá, te voy a traer algo para que vendas. Tú no digas qué, ni preguntes, tú nomás. Dásela a los clientes y dices que son 1,000 pesos por bolsita.
2: ¡Hala!
0: Llegaron: ¿va a querer o no va a querer? Sí, doña Lupe, ¿cuántas bolsitas? ¿Me da dos? 2,000 pesos.
2: ¡Hala!
1: ¿Qué hubo?
0: Y alguien le puso el dedo, algún desgraciado por ahí, mala leche, una persona que no cree en ayudar a los ancianitos.
2: Oye, se sentía viva. Imagínate la adrenalina a su edad, le da un infarto.
1: ¿Pero quién no va a querer ayudar a los ancianitos, por Dios?
2: Claro. Ay, sí, pero ¿a qué venda drogas?
0: Bueno, pero era nomás mota y es natural. No estoy promoviendo la venta, ni el consumo, ni mucho menos.
2: No,
0: no, esto ocurrió en mi tierra natal, en Ciudad Obregón, y doña Lupe de ahí empezó a sobrevivir, y la chota se dio
1: cuenta. Hoy no más.
0: Y le puso el dedo porque doña Lupe le dio la bolsita y aquel no quería pagar. Doña Lupe le dijo: la 45 le dio.
1: No.
0: ¡Qué bueno!
2: Oh, oye, espérame. La señora sí era medio traca.
1: Muy ancianita, pero tiene todos los rasgos de una narcotraficante. O sea, armas, drogas. ¿Qué pedo?
2: Oye.
0: Es que la hija le dijo: mamá.
1: Ajá.
2: Le decía la abuelita del sur.

0: saben, chavos, las despedidas de soltero, de soltera, se descontrolan a veces.
1: Ay, a veces.
2: Qué chido.
1: Otras no, otras rezan el rosario.
0: Pregunta.
1: ¿Qué?
0: ¿Tener relaciones en la despedida de soltero se perdona?
1: No, sí. Es inaceptable. ¿O no?
2: Es obligatorio.
1: No, ¿cómo no crees,
2: peor? Es la última canita que te vas a echar. Ya de ahí, ya respetas toda la trayectoria. ¿Será? Del matrimonio.
1: No.
2: ¡Jaló!
1: Claro que no.
2: Ya te lo descifré y lo firmo.
1: O sea, una mujer puede acostarse con nuestro...
2: ¡Ahí es otro tema! Estamos hablando del hombre.
1: No, es

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0: las despedidas de solteros, de solteras, sobre todo las de solteros, creo yo. No, sí. Y las de solteras también, de repente.
1: Sí, hay strippers en las de solteras, también. Machín.
2: Sí, machín. Yo fui uno de ellos.
1: ¿De mujeres?
2: No, de bat.
0: O sea, te contrataban, pero ¿de qué, güey? ¿De mesero? ¿O de qué
2: stripper?
0: Te
2: De... Yo era el... No, ay, claro.
0: Pero por Dios.
2: Y era el principal, güey, el que cerraba.
1: Ah, era el triángulo, el de enfrente.
0: ¡Ey!
1: ¡Ey! Sí. ¡Claro que yes!
0: Y pregunta, a ver, ya cuando te comprometes. Ajá. Y que tú dices, ok, voy a tener una despedida de soltero.
1: Sí.
0: ¿Se perdona el tener relaciones en la despedida de soltero?
1: No.
0: ¿Tú qué piensas? 1-8-55-370-3100.
1: Obvio, no.
0: ¿Por qué no?
1: Porque
0: ¿por qué no?
1: A ver, tú tienes una relación con alguien, obviamente, y después decides casarte, pero es porque ya hay un compromiso y seriedad con tu pareja.
0: A ver, ¿cómo?
1: Entonces, si yo tengo 5 años con mi pareja y me dice, ¿quieres casarte conmigo? Esos 5 años tienen valor y respeto. Entonces, si haces una despedida de soltero es para que te la pases bien con tus cuates y todo, no para que te metas con una mujer.
2: ¿Para qué la
1: es
2: hacen?
1: Infidelidad.
0: Claro.
2: ¿Para qué la hacen? Para estar ahí pisteando
1: es diversión.
2: De tomos, toma uno.
0: A ver, ya tenemos a Ricardo con nosotros. Hola Ricardo, ¿qué peteo?
3: Hi.
0: Oye, compadre, a ver, ¿tú cuánto tienes de casado o estás comprometido? ¿Qué rollo contigo, Ricardo?
3: Casado 37 años.
0: Wow.
1: ¡Hala! ¿Y qué opinas, papito?
2: El martirio.
1: ¿Estar en la despedida de soltero y echarte ahí pasión con una lady, se vale?
3: Ah, sí, pues por eso se llama despedida
2: ¿Pedida?
3: De soltero.
2: Ah, es la última.
0: Qué bonito.
2: Es la última.
0: Un aplauso para Ricardo.
2: Este sí le dio el punto clave.
0: Bien, Ricardo.
1: Oye, chulo, ¿y una mujer puede tener despedida de soltera?
3: No, porque no, para ella no es despedida de soltera.
1: Ay,
2: ¿cómo es bienvenida?
0: Claro.
3: Ande, sí, correcto.
2: Ahora para mí.
0: Otro.
2: No, para mí, para mí.
1: No se vale. O todos coludos o todos rabones.
0: Oye, Ricardo, ¿te han invitado hacia una despedida o ha sido una despedida que se alocó? De plano se alocó.
2: Ay, qué rico.
3: Ah, bueno, no fue mi despedida, pero sí fue uno de mis cumpleaños. Ajá. Donde ahí sí me acordé de mi despedida y sí se fue un poquito más para allá que para acá.
1: Y era cumpleaños, a ver, ¿cómo? ¿Pero qué pasó?
0: ¿Por qué? ¿Qué pasó? A ver, platícanos.
3: Es que me hicieron mi cumpleaños, mi cumpleaños en un club.
0: Okay.
3: Y mis amigos me agarraron una muchachona y me pusieron ahí en medio de la pista.
2: Ah.
3: Se cueró.
0: Que le baile.
3: Y pues ahí.
1: ¿Qué?
0: ¿Se cueró?
3: Ya sabes que.
2: ¿Y tú también?
1: Sí, ¿en el club?
3: Era una stripper. En el club se
0: wow.
3: Era una stripper y...
1: ¡Holo!
3: Y pues ahí como las manitas se van por donde quiera, ya sabes.
1: O sea, te tentaste el producto.
0: ¡A llamar!
1: Prueba de calidad.
0: Oye,
1: digo, sí.
0: ¿Se enteró tu vieja, güey? Digo, porque ya llevas 37 años de matrimonio. ¿Se enteró tu señora o no?
3: Para que veas, mira, ella fue la que lo puso todo.
1: Ella fue la que te mandó. Ah, bueno, pero ahí ella le dijo, va, pero no porque te mandó el stripper significa que tuviste noche de pasión con el stripper, ¿o sí?
2: En el privado, sí.
1: Ay, qué rico.
2: Mira, no quiso decir nada este güey.
1: ¿Sí tuviste algo que ver con el stripper barra leitor?
2: Mira la risita que le da. Yo sé de lo que te
0: hay digo, un dicho Pao. Que dice, Pao, el que cae otorga.
1: ¡Hala! Yo pensé que se había ido, había colgado, pero ahí está.
0: La pregunta difícil.
1: El mudo le vamos a decir.
0: ¿Tener relaciones en la despedida de soltero se perdona?
2: ¡Se vale!

0: Argelia. A ver, Argelia, tú como dama, bienvenida aquí al programa. ¿Qué piensas? ¿Se perdona en la despedida de soltero de soltera una canita al aire, digamos?
1: ¡Ay! ¿Y que sí?
2: No, claro que no.
3: Claro que no. Claro.
0: ¡Ay, Argelia! Amiga. ¿Por qué no?
1: ¡Qué aburrida!
0: No, a ver, no. ¿Por qué no?
2: Porque ¿qué tal si te pega una enfermedad o claro. algo y vas y se lo pegas a tu esposa?
1: ¡Protéjanse!
0: ¿Qué tal si no?
1: ¿Y si sí?
0: ¿Y si sí?
3: Pero no, tienes razón. Oye, y además de las enfermedades, que es lo más básico que tienes que decir. Claro.
2: Inviertan las cosas.
3: Claro.
1: Invierten las cosas, digo.
3: Sí.
1: Es un aplauso.
2: También ella se tiene salita al aire.
0: No, espérame,
3: estoy
0: Argelia,
3: de acuerdo contigo completamente.
0: Pero todavía no es tu esposa. O sea, todavía.
3: Pero es tu pareja.
0: Hay chance.
3: No.
2: No, Nel. No.
3: Nel pastel.
0: Nel.
3: Oye, hermosa, no. ¿Y qué harías tú si tu marido de repente...
1: ¿Para qué voy? No me la hagan.
3: Te dice, oye, ¿sabes qué? Nah. Tuve mi despedida de soltera y la regué, discúlpame, ¿lo perdonas o no?
1: ¿A dónde existe ese marido?
2: Suspende la boda.
3: ¿Ven?
1: ¿Qué?
3: Suspende la boda.
1: ¿Pero cuál ¿Qué? Marido va a salir con eso?
0: No, espérame, Argelia, ¿y el salón qué? ¿Y el grupo? ¿Y la comida?
3: No, pues sí, así bueno. empieza.
0: ¿Y luego
3: qué
0: tu
3: quieres?
0: Mamá y tu papá? No, ¿cómo?
3: Así es.
1: ¿Qué van a decir de ti?
3: ¿Qué importa?
0: Se van a reír eso tus no amigas importa. De ti.
1: No, en tu cara.
2: Que digan de mí. A mí me así importa es. Que el hombre es derecho. Si va a fallar desde el principio, ¿qué me puedo esperar después?
1: Así no, es de antes. No es el principio. Todavía no se casa.
0: Exacto. Hey. Sí.
3: Ah, ¿te friseaste feo? Pero si oye, estás en persona.
0: Como Ricardo.
3: Está agarrando señal, carnal.
0: Yo te voy a contestar como lo hizo Ricardo. Como lo hizo Ricardo.
3: Oigan, a ver, poco.
0: Pregunta difícil. ¿Tener relaciones en la despedida de soltero se perdona? 1-855-370-3100. Ahorita regresamos con tus llamadas, ¿eh?
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0: difícil para toda la bandera que pues está a punto de casarse, la gente que está a punto de matrimoniarse también. Tener relaciones en la despedida de soltero, ¿se perdona o no?
1: No, no se perdona.
0: ¿Tú qué piensas? 1-855-370-3100.
2: Es la última, diré. Mija, mira, si me descubriste, ok, la regué, pero ya no lo vuelvo a hacer.
1: No, no, yo creo que no es lo correcto. Yo creo que deben de portarse bien. Ok, llevan unas bailarinas exóticas que acá estén echando el bailuco. Ok, va. Pero de eso, a que ya se metan ahí íntimamente,
2: es que
1: no,
2: ya no,
1: no
2: se
1: no
2: puede controlar uno, Pau.
1: Ay, ¿cómo
2: ya
1: no
2: estando allí
1: controlar?
2: La bailarina empastillado, ¿qué va a hacer?
1: Verla. Verla, mirarla, mirarla.
0: Y luego aparte, baila. Aparte de la bailarina, también de repente como que tú le gustas, le llamas la atención.
2: Ay, te quiere.
1: Eso se llama pago, mi vida.
0: No,
1: ella está quiere. Ahí porque te lo juro. Pagan,
0: ¿sí o no, Feito?
2: Claro, o sea, oiga, usted no está tan feo y huele bien rico.
1: Eso le dicen a todos, Gabo.
0: No, ¿cómo se si
1: ustedes ya se ven casados?
2: ¿Cómo
1: con
2: sabes
1: ella?
2: Que le dicen a todos?
0: A mí, Zafiro me ama. Zafiro me quiere, me dijo.
1: Se va a casar conmigo, dice.
0: A ver, tenemos a Sandra. Hola, Sandrita, bienvenida, mi amor. Pregunta difícil. ¿Tener relaciones en la despedida de soltero se perdona? ¿Tú qué piensas?
3: Claro que no. Eso obvio. Es
0: ¿por
3: es
0: qué? ¿Por qué aburrida? Claro.
3: Sí, a mí me pasó. A mí me pasó. Un día antes de la boda, habíamos tenido los dos esta despedida de soltera. La madre había hecho una despedida de soltera para los dos. Pero él me dijo que saliendo de ahí, pues iba a ir a celebrar con sus amigos, a lo cual yo no estaba de acuerdo, ¿verdad? Claro que se fue. Claro que se fue, y otro día, pues, nosotros ya nos íbamos a ir a casar. Nosotros ya teníamos la boda planeada, pero íbamos a casarnos por la corte. Entonces,
0: Oye, ¿y la grande, la bonita, para cuándo iba a ser, después de la corte?
3: Sí, en una semana, ese era el lunes y el viernes iba, el sábado iba a ser la fiesta.
0: Entonces, oye, hermosa. Ya había salón, ya había grupo, ya todo.
2: Ya le habían invertido, güey.
1: Reina, ¿dónde te dijo que iba a celebrar su despedida de soltero? ¿Qué te dijo? No. Oye, voy con mis cuates, ¿a dónde?
3: No, ni siquiera fue capaz de decirme, lo que pasa es que nunca me marcó después. Yo me lo sospeché, pues sí me dijo que iba a salir y yo...
2: Para no mortificarte.
1: Ay, sí.
2: Claro. Es que uno dice, se va a preocupar por mí.
0: Claro.
1: ¿Y qué pasó después? ¿Dónde lo cachaste?
3: El otro día llega ya súper borracho. Bueno, no borracho, pero crudo lo hueles y yo no me quería casar. Yo no me quería casar porque yo ya sabía.
2: ¿Qué?
3: Yo ya sabía. Y yo aquí la cuestión es que yo estaba muy chiquita de mente y de edad.
0: Ajá. ¿Qué edad tenías? ¿Qué edad tenías? No.
3: Tenía 16 años y yo me 16. Iba a casar. 16.
2: Ay,
0: oye, espérame, no, aquel,
1: qué mala onda.
0: ¿Cómo llegó aquel así de que?
1: Como te por
0: yo
1: ocho.
0: No me quería casar. ¿Qué llegó diciéndote?
3: Pues no me decía nada, nomás que pues a ver, simplemente el saber de que nunca me marcó y de olerlo que olía súper crudo. Bueno, la cuestión es esta, de que yo
0: justamente
3: con ella ya había tenido relaciones antes de casarme, ¿verdad? Sí. Ya había estado con él y todo y no había ningún problema. Es
0: muy bien.
3: Que después de casarnos, no sé cuánto tiempo pasó, tal unas semanitas, empieza él con unas verruguitas y luego pasa a mí.
1: No, mejor no.
3: Pues es que no sé, vamos a comprar algo para las verrugas.
2: ¿Te casaste?
3: A mí, mande.
2: ¿Y te quedaste con él, sí o no?
3: Pues sí, porque yo estaba bien mensa, yo no sabía que eso había sido una enfermedad. Y yo más
1: Dios
3: bien,
1: mío.
3: Después de muchos años de casada, que ya abre uno los ojos, pues ya me, o sea, yo por atar cabos dije, no, a mí me pusieron el cuerno, le pegaron una enfermedad y me lo pegaron a mí.
1: Hay que tener mucho cuidado, hombres,
2: ya,
1: vean.
2: Cuídense.
1: Un momento de calentura arruina la vida tuya y la de tu pareja
0: la
1: también.
0: La neta, sí.
1: La verdad.
2: Sí, es cierto, ahí ese es un buen consejo.
0: Sin máscara no hay lucha.
1: Sin globito no hay fiesta. Y no debería de haber fiesta porque usted ya está en el monasterio.
0: No, tanto así no. A ver, pregunta difícil, ¿tener relaciones en la despedida de soltero, de soltera?
2: Ya

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0: dicen que una periodista mexicana dijo y comentó en redes sociales que le gustaría que las personas que son americanas y canadienses tuvieran visa para entrar a México.
1: Uy, o sea, por eso es la más difícil.
0: Que sea recíproco, dice. Si a nosotros nos piden visa, pagamos, hacemos y todo, pues ellos también. Okay. Y esto se volvió tendencia, se volvió viral. Ahorita lo vamos a platicar. ¿Ustedes qué opinan? Los leemos completamente en vivo a través de YouTube @BuenoMalaFeo.
1: Eso, ya les doy el teléfono 1-855-370.

0: ¡Se puso bueno el Mito Tower!
1: A ver, ¿qué pasó? ¿Qué pasó?
0: Oigan, ahí les va. Venga. Quiero que le caigan a YouTube, @bueno_mala_feo, porque los queremos leer. Y vayan llamando al 1-855-370-3100 para opinar de esta situación.
2: A ver.
0: Fíjense que hay una periodista mexicana que se llama Marcela Lecuona. Y esta mujer planteó que para ella lo más correcto es que los ciudadanos y los americanos y los canadienses pudieran pedir y solicitar una visa para entrar a México de la misma forma que México lo hace para entrar a Estados Unidos. ¿Cuál es el proceso, no? De un mexicano cuando quiere ir a tener una visa de turista. Primero te tienes que meter a un sitio. En este sitio vas a checar que te den una cita. Y hay citas hoy en día que se tardan hasta
1: meses,
0: un año.
1: ¿Eh?
0: ¿Qué? De verdad, según el estado
2: de mexicano para entrar a Estados Unidos te puedes tardar un año.
0: Nada más el visado de turista.
2: ¿Eh? Ay, güey.
0: Para que te den la cita, nada más la cita.
1: Ajá. Ajá.
0: Entonces, ya que te autorizan la cita, tienes que tener dos citas en esa. La primera, ¿qué? Vas a que te tomen huellas y te tomen fotografías.
1: Ay, güey.
0: La segunda,
2: mejor me brinco el charco y ya.
0: No, de verdad, está cañón. La segunda, vas con un agente de migración.
2: No.
0: Y tú puedes llevar, muchas veces te recomiendan, lleva tus estados financieros, lleva una carta de recomendación de una
1: de
0: persona,
1: trabajo.
0: Okay. Lleva cuánto ganas, lleva qué te ata a México para que vean que no te quieres ir a vivir a Estados Unidos.
2: Sí.
0: Y tú llegas con esta persona y te dice, tienes que llevar tu hojita impresa, se la pasas mediante un bonito espacio con un
2: como
0: vidrio
2: banco,
0: que lo separa.
2: Como
0: así
2: el banco,
0: es.
2: Ajá. Toda
0: esta
2: la seguridad.
0: Persona la ve, teclea y hay veces que teclea y te dice, no.
2: Nel.
0: Hay veces que ni siquiera te preguntan, oye, ¿a qué te dedicas? No.
1: ¿Eh?
0: Hay veces que te pueden preguntar, oye, ¿qué haces? ¿A qué
2: negado.
0: Quieres ir a Estados Unidos? No, pues quiero ir de vacaciones. ¿A dónde? ¿Por qué? ¿Cómo?
2: Mickey Mouse, quiero ir a ver a Mickey Mouse.
0: No. Y hay veces que te dicen que sí. El visado te cuesta según el tiempo de la visa que tú solicites.
2: Oye, ¿con la cara del feo le darán el visado?
1: No, pues no, ya no.
0: Es que no, yo sabes que no creo que sea de la cara. Yo creo que es al humor esté.
2: ¿Tú crees que no es basado en la cara?
0: No. Yo te voy a contar algo. Un día yo fui y había una señora que estaba platicando que tenía un puesto de quesadillas y todo.
2: ¿A ti te negaron?
0: Y le dieron la visa. A mí me negaron la renovación.
2: No.
0: Renovación. Toda mi vida tuve visa y, ¿sabes? Dijeron, es que estás estudiando. No, negada. Y yo le dije, oye, tengo que hablar con alguien. O sea, yo voy de vacaciones, quiero. ¡Pum!
2: Entonces,
0: y así fue. No me escucharon.
2: ¿Estabas estudiando en México o acá en Estados Unidos?
0: En México, la universidad.
2: ¿Tú no tenías trabajo?
0: Tenía trabajo, tenía todo, llevé todos mis papeles. No me los quisieron ver, pelón.
2: Paso.
0: O sea, agarré así, no. ¿Pero por qué? No.
2: Ajá.
0: Entonces, sí es un proceso muy
2: pesado,
0: muy
2: difícil. ¿Ese día te peinaste?
0: Iba arreglada, iba todo, iba bien.
1: Te hubieras pintado el pelo, güero.
0: Al lado de mí, es que no es el pelo. Ahí voy a ese punto. Al lado de mí había una señora que tenía su puesto de quesadillas.
2: Quesadillas.
0: Le estaba con
2: Doña Toña.
0: Y se la dieron.
2: A Doña Toña.
0: Y qué bueno, pero el proceso es muy complicado.
2: Sí.
0: O sea, ¿por qué nosotros en nuestro país aceptamos a todo el mundo sin ningún tema? Y luego nosotros vamos a otros países y no nos aceptan.
2: ¿Tú cómo solicitaste tu visa de turista?
0: Pero el feo, pero mucha gente sí la solicita.
1: Jamás tuve visa de turista.
2: ¿Cómo
1: yo?
2: ¿Cómo le hiciste para entrar a este país?
1: Ahí por la Zarco, en el paso, en el Río Grande.
2: ¿A poco te negaron la visa?
1: No, $5 por pasarte el río en una balsita.
0: Pero esta es una buena propuesta. O sea, esta propuesta que está diciendo.
2: Está loca.
1: Oye, pero no es buena.
2: Está loca.
0: ¿Por qué está loca?
1: Porque va a perder. ¿Cómo se dice?
3: Turismo.
1: Va a perder,
0: ¿por qué va a perder turismo?
1: Va a perder remesas, va a perder.
2: Pregunta.
1: Va a perder todo.
2: Con esto te respondo todo. ¿Qué es más fuerte, el peso o el dólar?
0: El dólar.
2: Se acabó.
1: Ahí está.
2: El dinero manda.
0: Pero ella lo que está diciendo no me parece nada incorrecto.
2: ¿Qué?
0: Debería de ser más sencillo para las personas, porque los mexicanos también van. Vienen a Estados Unidos y también generan y dejan mucha lana. Hay mucho turismo mexicano. Entonces, ¿por qué
2: decirte?
0: Tú sí, tú no, y nosotros a todo. Sí. O sea, hay que ponerlo en una balanza.
2: No, Pau, lo que sucede, mira, es de que también, ¿cuánta gente quiere llegar acá a los Estados Unidos y quedarse a vivir aquí? Versus
1: el 90.
2: La gente que quiere entrar a México.
0: Mucha gente también.
2: Nuestro México lindo y querido es precioso y hermoso. Pero versus la gente que entra a México y se quiere quedar a vivir ahí.
0: Hay muchísimos americanos, hay muchísimas nacionalidades.
1: Pero no tanto como el hispano que queremos estar aquí.
2: Claro.
0: Hay muchos.
1: Somos 50 millones. ¿Cuántos?
0: Que está allá. A ver, vamos a ver.
2: De este lado, sí. Muchos.

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La Tremenda 103.5. ¿Cómo estás? Muy buenas tardes. Óyeme, un saludo para toda la banda que anda, pues obvio, aprovechando por acá, que se echaron de rock and roll durante esta semana. Se llevó a cabo el Mundial de Jiu-Jitsu aquí en la ciudad, y saludos para todos los que anduvieron de visita. Aquí está la niña de mi corazón, es la arrolladora banda.

de semana del trabajo y qué se debe de hacer cuando es el fin de semana del trabajo? Pues trabajar. Eso es lo que dicen los jefes. Así que pues, no hay de otra, bro. No hay de otra. Soy Beto Nájera contigo a través de La Tremenda 103.5 en este fin de semana largo que posiblemente nosotros estamos recibiendo gente durante estos días que serán festivos de aquí hasta lunes. Y ya pues obviamente el calendario, si lo quieres checar, de cómo va a ser el tráfico a la salida en estas horas.

hablando del Día del Trabajo. Muy buenas tardes a través de La Tremenda 103.5. Este es el día festivo. Es más, déjame elimino todo. Acabamos de llegar al punto más alto del precio por el diésel. Precio promedio galón el diésel en la nación, 5.85, lo que significa que hay lugares, y en este video que te compartí a través de Beto Najera en Instagram lo muestra, donde cuesta el galón de diésel más de $8. Bro, a cualquiera le parte la mandarina en gajos, y obviamente, ¿cómo se refleja eso? En el precio de todo lo que transportan esos camiones. Aquí está Julián Álvarez. ¡Ay!

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¿Cómo andamos, bandita? En esta hora de las 3 de la tarde, soy Beto Nájera contigo, el burro por delante, a través de la tremenda 103.5. Pues sí, esta semana suena duro, pero el tiempo vuela. Se cumplió, creo que fue el 2 de septiembre, que eso fue el miércoles, en donde según el calendario, la década comienza en un... obviamente tiene un principio, después cuando llamamos mediados, ok, tiene una etapa en medio, y cuando llega a finales es donde pensamos nosotros, oye, ¿dónde es finales de esta década? A partir del 2 de septiembre de este 2026, comenzamos oficialmente finales de la década de los 2020. ¡Qué locura! ¿Cómo vuela el tiempo? Recordamos cómo comenzaba con la pandemia. Bro, esto fue hace más de 6 años, a principios de la década. Estamos iniciando finales y así vuela el tiempo. Aquí está el grupo Primer Grado. Tanto rollo.

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Haz música a través de La Tremenda 103.5. Entre la semana te compartía la moneda que salió a la venta con la imagen del actual presidente impresa en ella. Bueno, los únicos presidentes que en sus naciones también lo hicieron, ahí te lo estoy compartiendo en Betonajera Instagram. Te advierto, solamente fueron dictadores quienes los hicieron. Unos murieron ya ahorcados en juicios de sus propias naciones, otros abatidos porque obviamente se rebelaron contra ellos y otros cumpliendo pena de muerte por los delitos hacia la humanidad que cometieron. Ah, y por cierto, el único que queda vivo fuera del que no es de este país está amenazando el mundo entero con guerras y bombas nucleares. Ahí está, ve y chécalo.

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La Tremenda 103.5. Muy buenas tardes. Y ahí estamos escuchando Todo Lo Fuera. Lenny Ramírez, soy Beto Nájera contigo. Y aquí están los que andan de gira actualmente. Los Ángeles Azules, que de hecho el día de hoy se presentan en la ciudad de Los Ángeles. Uno de los lugares que los va a recibir, pero con todo, papá. Aquí está 17 años.

0: El aplauso es para Los Ángeles Azules.
1: Jay de la Cueva, aplausos para Jay. Gran amigo. Gracias. Para el maestro de la Sinfónica Orilón.
0: Muchas gracias. Se ven muy bien. Gracias.
1: Gracias a Jay. Gran amigo de toda la vida. Gran amigo. Te queremos mucho. Gracias.

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música a través de La Tremenda 103.5. ¿Cómo andamos? Muy buenas tardes, soy Beto Nájera contigo. Ahí estabas escuchando la música de Toño Lizárraga. Y por supuesto, aquí te tengo más música, es Eden Muñoz.

música a través de La Tremenda 103.5. ¿Y quién fuera a decir que en algún momento pudiera llegar a darse el caso de que tanto Messi como Cristiano Ronaldo puedan llegar a jugar al menos un encuentro? ¿Cómo esto podría llegar a ocurrir? El partido de despedida de Carlos Tevez. Carlos Tevez jugó tanto con Lionel Messi en la selección argentina como en el Manchester United con Cristiano Ronaldo y su época de crecimiento. Bueno, el partido, dijo Carlitos Tevez, yo si es necesario voy por Cristiano Ronaldo para traerlo a jugar. Ese encuentro, bro, literalmente quedará para la historia. Todo el mundo lo vamos a ver. Aquí te dejo, Van de Meses.

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La música que estás escuchando es a través de La Tremenda 103.5. ¿Cómo estás? Muy, pero muy buenas tardes. Soy Beto Nájera y aquí te voy a dejar mi castigo. Es intocable.

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música a través de La Tremenda 103.5 y que el guaguancó los acompañe. El capítulo continúa inmediatamente con más música y tú y yo nos tenemos y vamos a coitorrar a través de mi mundialmente conocido Instagram y fanpage de Facebook, Beto Nájera. Aquí te dejo, porque hasta Miguel Ángel Parra, ahora sí, fuga masiva.

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